0: Voy con los datos del tiempo. Sí, señor, vamos todavía, que hemos ingresado en una nueva hora. Dale, dale, dale, dale, dale.
1: En Radio Fiesta, hora
0: 21:05 minutos.
1: Temperatura
0: 10 grados, 6 décimas.
1: Humedad
0: 85%. Los vientos están calmos, el cielo está algo nublado. Visibilidad 15 kilómetros. Presión atmosférica 917.3 hectopascales. El pronóstico mayormente nublado, lo que resta. Para mañana la máxima 19 y casi 20 se fue, ¿no? Neblinas en la mañana, parcialmente nublado en la tarde, parcialmente nublado hacia la noche. Para el jueves sí, la máxima 20 grados. Parcialmente nublado en la mañana, parcialmente nublado en la tarde, neblinas hacia la noche. 10 grados, 6 décimas, reitero, la temperatura actual en la ciudad capital. Sí, vamos todavía.
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2: Señoras y señores, intentaron. Esto me sorprende. Hay cosas que no salen mal. Hay cosas que salen mal, te digo, Intentaron ahuyentar a un puma. ¿Y qué hicieron? Incendiaron. ¿Y qué causaron? Un incendio de 40 hectáreas en Lozano. No, dejate hasta este martes 26. Sucedió esto, ¿no? Un incendio forestal, escuchen bien, de aproximadamente 40 hectáreas, se mantiene activo en la localidad de Lozano, en el límite de esa localidad y León, luego que aparentemente se encendiera fuego para intentar ahuyentar a un puma. Sí, no es la marca de zapatillas, no. Así lo informó el director de incendio forestal, quien explicó que el viento favoreció la expansión de las llamas de la zona, que hicieron que se vaya el puma e incendiaron, dejaron... El lunes los vecinos realizaron una denuncia por la presencia de un importante incendio en Lozano. A partir de ese aviso comenzaron a trabajar de manera satelital para detectar puntos calientes y obtener las coordenadas necesarias para llegar hasta el sector afectado. Desde la base del brete enviaron una cuadrilla para realizar un acercamiento con la colaboración de personas del lugar. Lograron llegar al sector y confirmar que se trataba de un incendio de grandes dimensiones que llevaba encendido cerca de 2 días. Hoy lograron, según indicaron, el incendio habría comenzado aparentemente por intentar espantar un puma. Una vez iniciado el fuego, claro, el fuego por el viento se empezó a propagar, ¿no? Las condiciones del tiempo complicaron. El viento hizo el resto, señaló el director de incendios forestales. Hasta el momento, el acuerdo a la información satelital, el incendio había afectado unas 40 hectáreas entre el límite en Lozano y León. Asimismo, se dio a conocer que los brigadistas continúan trabajando para controlar el avance del fuego y evaluar la situación del sector. Me dijeron que estaba a punto de ser controlado ya. Me dijeron que sí había consciente que ya en un momento a otro daban el visto bueno ya. Ojalá Dios quiera, Jessie Mix, mi amiga Jessie Mix.
3: Y tenemos toda
2: mi amiga
3: Jessie.
2: Aquí está Jessie Mix. Este mix de Jessie.

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1: Qué lindo, qué lindo. La historia del taxista, pero en este caso con mis grandes amigos de La Cruza. Un grupo de cuarteto, No hice yoga, dice, por escuchar tus temas. No, enseguida me voy, cuídate del frío, me dice Mari. Mari, estás disculpada para seguir con el yoga, porque dice que estuvo escuchando buena música. Soy Héctor de La Cruz Corriente, pasame el tema de Amar Azul, Amar Azul, ¿no? Lo escucho mientras preparo un bife a la cacerola y de aperitivo una copa de anís. ¡Qué rico que está, pues, calentito, para calentar el cuerpo, ¿no? Más vale.
2: ¡Alto!
1: ¡Alto! Realizarán un taller gratuito en Jujuy para prevenir estafa, sobre todo en adultos mayores. Para todo, pero sobre todo para adultos mayores. La MUNI hoy realizará un taller gratuito sobre prevención de estafa virtual y telefónica destinado principalmente a adultos mayores, aunque abierto a personas de todas las edades, es verdad. La capacitación se denomina prevención del delito virtual y busca brindar herramientas prácticas para el uso seguro de las tecnologías, El encuentro se va a realizar el próximo lunes, 1 de junio, a las 11 horas en la Delegación Municipal Villa Jardín de Rey, ubicada en Avenida Cafrune 1561. La actividad estará a cargo del licenciado Agustín Carabajal y será gratuita para todos los vecinos y vecinas que quieran participar. Pues es que durante el taller participarán, podrán aprender sobre prevención de estafas telefónicas y virtuales, robo de identidad, protección de datos bancarios y seguridad en WhatsApp. La propuesta apunta a generar conciencia sobre los riesgos que existen en los entornos digitales e incorporar herramientas simples para reconocer posibles intentos de fraude. Para mayor información, los interesados, llamar a los teléfonos 3885-1370-54 o al 3884-382950. Llaman acá, mandan mensajito y yo les paso los números, ¿sí? Para que puedan estar, sobre todo adultos mayores, che, que son tan... los engañan los abuelitos, ¿viste? Ay, Dios mío, ahora sí, Amar Azul, me voy con el micro más fiestero, ¿no? Estamos para tomar un café también, ¿no? Sí, vamos. Amar Azul. Este tema viaja desde acá, para nada más y nada menos el amigo Héctor de La Cruz Corriente.

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0: Vamos camino hacia la tanda. Pasaba nada más y nada menos Daniel Agostini, Tu amor me hace mal.
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0: No. Sigue todavía ahí la gente del pasaje Gronda de las 95 viviendas sin luz. No, ya tenemos luz. Verdad, sigue cada día como hacen los vecinos. El pasaje Gronda de las 95 viviendas de Alto Comedero agradece ser escuchado con nuestra petición. Ya tenemos luz, gracias. Bien. Por fin una buena.
2: Nada teme.
0: Exactamente, nada de verdad teme, ¿no? Por fin, entonces, ya me mandaron fotos ahí de la gente del pasaje Gronda de las 95 viviendas de Alto Comedero. ¿Cuánto tiempo? Muchísimo tiempo estuvieron sin luz, ¿no? Ahora, gracias a Dios, ya tienen luciérnaga, ya pusieron luz por ahí en el pasaje. Así que ya pueden, no podían circular. Imagínate, transitado. Ahora ya tenemos luz. Dice, bueno, muy bien. Ojalá se arreglen todas las cosas se arreglen así de esta manera, ¿no? Con esa. Bueno, acá pasó un montón de tiempo, te digo. Pero bueno, lo importante es que ya tienen. Mejor no hablar. Exactamente. Tengo pausa. Me voy con Adrián y los Dados Negros. Otro de los temas que estamos debiendo también. Esto es El Cartero, Adrián y los Dados Negros. Pausa, ya volvemos.

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Y estamos de vuelta, sí, estamos de vuelta, che, dale. Saludos para mi amiga Susanita también, que nos está acompañando, ¿eh? A full la Susi, te mando un beso grande, ¿eh? Ya estamos con la gente del K-Pop, ¿no? Sí, se viene con todo, sí señor, vamos con todo, atención. 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Gran desarrollo con la gente del K-Pop, exactamente, vamos todavía. 154-190967, dale, dale, dale, dale.

0: Néstor en bloque, mi único amor. Camino hacia las 22.
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0: Che, ha bajado notoriamente la temperatura, ¿no? Sí. Hemos ingresado, así que vamos a ir directamente con los datos del tiempo, dale.
1: En Radio Fiesta, hora
0: 22.5 minutos.
1: Temperatura
0: 8 grados.
1: Humedad
0: 90% el porcentaje de la humedad. Los vientos soplan del sector noroeste a 4 kilómetros la hora. El cielo está parcialmente nublado. Visibilidad a 15 kilómetros. Presión atmosférica 917.8 hectopascales. El pronóstico, atención, para mañana directamente, la máxima 19 grados. Neblinas en la mañana, parcialmente nublada en la tarde, parcialmente nublada en la noche. Para el jueves también, la máxima 20 grados. Parcialmente nublado en la mañana, parcialmente nublado en la tarde, con neblinas hacia la noche. 8 grados, reitero, la temperatura actual en la ciudad capital. Sí, 8 grados, mira, justo ahí acá. ¡Hola, mi amiga Gaby! Pasame un temita de Leo Mattioli, me dice mi amiga Gaby por acá, Mando un beso grande, Gaby, ¿cómo estás? A full, ¿no? Aquí escuchando tu programa mientras termino de trabajar, pasame algún tema de Leo Mattioli, Del León Santafesino. Si te agarran las ganas, el León Santafesino. Y algo de Mario Luis que me han pedido también pegadito,

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1: Lo están carrereando, compadre.

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1: Muy bien, 22 horas, 22 minutos, 22 segundos, todo 22 ahí, ¿no? Todo 22, vamos con todo acá en la radio, ahí está.
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1: 22 horas, 22 minutos, todo, ahí está, ¿eh? 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

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Se viene el Mundial, escasos días ya. Yo no veo la hora que dé la lista, ya, da la lista o no da la lista. Scaloni, ¿eh? ¿Da la lista o no da la lista, Scaloni? Vamos todavía, vamos. Que dé la lista, ¿eh? Estamos esperando todos que dé la lista. Para ver quiénes son los 26 nombres que van a representar a la Argentina en el Mundial, que se va a disputar extraordinariamente en tres países, Canadá, Estados Unidos y México. Ahí se va a disputar en ese lugar, en esos lugares. En Kansas hace local la Argentina, ¿no? Ya está la gente con todo. Esto es La Coupé, hoy te voy a olvidar.

0: Sí, vamos todavía, me encanta. 22 horas 40 minutos, le estamos dando la bienvenida nuevamente a la gente que ya está en... Hay gente nueva ahí que se está comunicando, que está mandando un mensaje. Hola, siempre la mejor compañía. Ah, mi amiga Gaby, ahí está, ¿no?
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0: Hola, buenas noches. Si puedes pasar el tema de Rodrigo, soy cordobés. Dedicarle a Jorge Ariel y Chispa. Dice que están felices, son piratas. No, son piratas, están más que felices, felicísimos están, ¿eh? Están saltando en una sí, están, pero... No, los piratas estos de cuarteto ahí. Soy cordobés para el amigo Jorge Ariel y Chispa. Que están felices, ahí está, ¿eh? El potro Rodrigo, a esta hora de la noche, haciendo este Soy Cordobés.
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0: Otoño. Para los piratas.

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3: Estamos de vuelta, ahí está. 22:54, camino hacia la última hora que tenemos, ¿eh? Reiteramos, corte de luz mañana que afectan a varias localidades de La Quebrada y también, ¿no? La empresa prestataria del servicio de energía informó a todo Jujuy que salió de servicio a la estación de rebaje Volcán, lo que afectó a la normal prestación del servicio eléctrico en varias localidades del norte de Jujuy. Según detallaron, el inconveniente impacta en Tumbaya, Purmamarca, Tilcara, Guacalero, Uquía, Humahuaca, Iturbe y zonas aledañas. También indicaron que se estima que el servicio se normalizará alrededor de la 1 o 2 de la madrugada. Las zonas afectadas zonas cercanas debido a la salida del servicio estación de rebaje en Volcanes, Tumbaya, Purmamarca, Tilcara, Huacalera, Uquía, Humahuaca, Iturbe y zonas aledañas. Se trabaja para normalizar el servicio. Reiteramos el corte que se va a registrar el día de mañana entre las 8:30 y las 14:30 en el interrupción del servicio en San Salvador de Jujuy, Tilcara y zona aledaña. El corredor de San Salvador de Jujuy, Tilcara, que hace por Lozano, Tiraxi, León, Jaire, Bárcena, Volcán, Tumbaya, Purmamarca, Maimará, Tilcara, Guacalera y zona aledaña. De 8:30 a 14:30 horas. Así que tomar los recaudos necesarios, por favor. Ahí está.
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5: Pará. Esto es fiesta.
3: Sí, dale con todo.
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3: Quédate con música acá en la radio. Como te lo digo, la gente de Agrupación Marilyn.

0: Ahí estamos de vuelta, che, y entrando en la última hora de programación con una temperatura de... Bueno, ya vamos a dar a conocer, ¿no?
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0: Sí, señor, ahí está, Actualizamos los datos del tiempo, dale.
2: En Radio Fiesta, hora
0: 23:03.
2: Temperatura
0: 9 grados.

0: humedad
1: 90%, el cielo está parcialmente nublado, visibilidad 15 kilómetros, los vientos soplan del sector oeste a 6 kilómetros la hora, presión atmosférica 918.2 hectopascales, el pronóstico mayormente nublado. Para mañana, la máxima 18-19 grados, neblinas en la mañana, parcialmente nublado en la tarde, parcialmente nublado en la noche. Para el jueves, la máxima 20 grados, parcialmente nublado en la mañana, parcialmente nublado en la tarde, neblinas hacia la noche. 9 grados, reitero, la temperatura actual en la ciudad capital.
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1: Bueno, ha bajado la temperatura considerablemente, te digo, ¿no? ¡No! ¡Qué buen tema!

Ah, esto es en Salta. ¿Confirman cuándo pagan los sueldos de mayo? No, en Salta. Yo pensé que era acá, en Jujuy. Estaba contento acá. Después le comento del próximo fin de semana largo que seguramente vamos a tener. Estos son los Mirlo haciendo a tiempo.

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Muy bien, me duele tu nombre. 23 horas 25 minutos. Se viene algo de mí, Ulises. Bueno, ¿cuál es el próximo feriado de fin de semana largo? Ahí hemos tenido el 25, ahora ¿cuándo? ¿9 de julio? No, el 15 de junio, día de la bandera. Pensé que era el 9 de julio, mira. La posibilidad de contar con 3 días seguidos de descanso surge por el traslado del feriado en homenaje al general Martín Miguel de Güemes. Mira vos, pensé que era el día de la bandera. El siguiente feriado nacional es el mes de junio. Estamos finalizando ya este mes, quedan pocos días. Se viene el mes de junio y hay una jornada que es la que se recordará el paso a la inmortalidad de Martín Miguel de Güemes, el salteño, que si bien la conmemoración corresponde al 17 de junio, fecha de la muerte del héroe salteño en 1821, la legislación habilita su traslado al lunes próximo. Así que no vamos a tener el día 17, sino que el 15. El día 17 es miércoles, se retrocede ahí al día lunes 15. Ahí será el lunes 15, ahí está. Esta decisión es a raíz de que se trata de un feriado movible. De esta manera se conforma un fin de semana a lo largo de 3 días, desde el sábado 13 hasta el lunes 15, sin actividad laboral. Junio reúne 2 fechas patrias más emblemáticas. La segunda se celebrará apenas 5 días más tarde, el 20 de junio, jornada fija, en la que se conmemora el paso a la inmortalidad de Manuel Belgrano. Y en este caso, bueno, el día 20 cae sábado, ¿no? Si mal no recuerdo, ahí está. A diferencia del feriado dedicado a Güemes, esta conmemoración no puede trasladarse. Estoy hablando del paso de la inmortalidad de Manuel Belgrano. A la fecha original, independientemente del día que coincida. En este 2026, precisamente, caerá día sábado. Bien, ahí está, aprovechar el día. Mira. Ulises, bueno, mía, prisionero.

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Bueno, ahora sí, ahí estamos de vuelta, ya en la parte final, ahí está. Aparecieron con bloquear el puente de... bloquear rutas en Bolivia cerca de la frontera con Salta, ¿no? Mirá vos hasta dónde llega, no sabía que venían. Sector de campesinos anunció el corte en el sur de Bolivia y crece la preocupación por el impacto en ruta hacia Argentina. Es como parte final acá, ¿no? Bien. Desgraciadamente, sí, vamos a irnos con una noticia más por acá siempre. Bueno, te mando un saludo grande, me dice, pasame un temita de cumbia villera de los Damas Gratis. Tengo algo de Damas Gratis como para ir a la tanda, la última que tenemos. ¿Sí? ¿Qué tenemos? ¡Ah! ¡Temazo! El humo de mi facito, los Damas Gratis.

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paso hemos laburado y vamos a seguir con buena música el día de mañana, ¿eh? Solo me resta desearle un feliz y reparador descanso. Tengan ustedes muy, pero muy buenas noches. Será hasta mañana. Adiós mediante.

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1: ¡Ey! De Argentina, directamente del barrio Malvinas, para todas las esquinas. ¡Qué personajes!

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de la mañana con 10 minutitos. ¿Qué tal? ¿Cómo les va? Muy, pero muy buenos días. Aquí estamos, arrancando la jornada de este día miércoles, ya mitad de semana, por suerte. Sí, mitad de semana de este miércoles 27 de abril, por supuesto, acompañándolos a ustedes en este día.

tan pero tan especial también, ¿sí? Esperen un poco, tengo que escribir, ahí está, bueno. Bueno, buen día, ahora sí, ¿cuánto la temperatura? Te estás levantando con una temperatura de 9 grados, ¿sí? 8 grados, 7 décimas, te voy a dar 3 décimas más para aquel lado, para que estemos en 9 grados. El cielo está cubierto con neblina, la humedad relativa del ambiente es del 84%, la presión 871.4 hectopascales, y el viento es del noroeste a 3 kilómetros por hora, ¿sí? La visibilidad es de 10 kilómetros, según lo que dicen la muchachada de la estación Romain, que está en Avenida Bolivia 1357, donde está el rectorado. Bueno, ahí. Así que un saludo para ellos seguramente también. Un saludo grande, ¿sí? Y, por supuesto, especial para toda la gente que labura ahí y que está siempre tirándonos todos estos datos durante las mañanas tempranito arrancando. Ayer la máxima fue de 14 grados 6 décimas y la mínima de ayer fue de 9. O sea que hoy estamos ahí más o menos igual. Hay que esperar a ver qué pasa cuando el Astro Rey salga, por más que esté nublado, siempre sale. Así que vamos a ver qué es lo que pasa. Te decía, 9 grados la temperatura, la humedad 84%, el viento es del noroeste a 3 kilómetros por hora, el cielo está cubierto con neblina y la visibilidad es de 10 kilómetros. Ahora, ¿qué dicen nuestros queridos amigos del Servicio Meteorológico Nacional para la jornada de este día miércoles 27? A ver, dice el cielo para este día y todavía el pronóstico que está no está actualizado, todavía no, habla de una temperatura mínima de 6 grados, no creo que se dé, por ahí no tanto, y una máxima de 18 grados para hoy miércoles, ¿sí? Con un cielo que dice que a la mañana estaría con niebla y a la tarde sería parcialmente nublado. Vamos a ver si se da esto. Ayer decía más o menos lo mismo y el cielo ayer estuvo mayormente nublado. Bueno, vamos a ver qué es lo que pasa. Sí, en el día de hoy un cielo, dicen, para la tarde y para la noche parcialmente nublado y una máxima de 18 grados. Sí, para el jueves, mañana jueves, nos levantaríamos con una mínima de 7 grados, bastante bajita, ¿sí? Con una máxima de 19, pero también con un cielo parcialmente nublado durante todo el día. O sea, va a estar lindo el jueves. Para el viernes también habla de lo mismo, una mínima de 10 y una máxima de 21, con un cielo mayormente nublado en la mañana y en la tarde un cielo parcialmente nublado. Veremos a ver qué pasa, pero te digo, como para anticiparte, que las máximas no van a superar los 20, 21 grados durante todo el resto de los días e incluso el fin de semana. ¿Sí? Así que, para que lo tengan en cuenta, por ahora la máxima va a ser 18, por ahora tenemos 9 grados a esta hora de la mañana, ustedes ya están con nosotros acompañándonos y empezando a transitar la jornada de este día, y nosotros, por supuesto, empezándolos a saludar también a toda la gente linda que ya está con nosotros en el Face, compartiendo con este programa que tenemos en el 91.7, a través de la web de la radio también, radiofiestafm.com.ar, a través de la aplicación también, a través de nuestro canal de YouTube, Gato García Jujuy, ¿sí? Ya estamos casi en 19.000 suscriptores, impresionante. Bueno, ¿quién está con nosotros? José Carmelo Barrenuevo dice buen día por este lado, así que ahora vamos a poner hola José acá. También buen día, gracias por estar ahí. Graciela Daz también desde La Quiaca, que nos está escuchando. Hará un frío ahí, ni te cuento. Liliana Dávalos también, buen día, ¿cómo andamos? Santito Baquela también, por bajo la viña andamos. Fresquito, dice, está por ahí. Claro, y sí, a esta hora, Santo, se pone fresquita la mañana, ¿no? Silvita Agus también anda por este lado. Hola Silvita, ¿cómo andamos? De 10 para 20. ¿Sí? Bueno, así me gusta, ¿sí? Perfecto. Saludos al Abelito del Amor, obviamente, y al Agus, como tenía que ser, así tiene que ser. Gris Flores también está con nosotros. Hola, Gris. Hola, Gris. Hola, Gris. Hola, Gris. Hola, Gris. Hola, Gris. Hola, Gris. ¿Por qué pongo Gris si es Gris, no? Bueno, ahí está. Bueno, ahora sí. Bien, Liliana Flores, buen día. Buen día, Marci Gatito, dice por este lado también. Hola, Lili. También saludos para ella. Vero Tolaba también está. Marci, que tengan un bonito día, dice saluditos desde la ciudad hermosa del Carmen, nos manda saludos, Berito, un saludo grande, qué lindo el Carmen. Sí, para comerse unos buñuelitos ahora, está ideal. Sí. Bueno, Daniel Maraz dice, hola, buenos días, Marce, que tengan un excelente día miércoles. Ahí le vamos a poner hola a Daniel también, que ya está con nosotros, buen día. Sí, Nelly Guevara, en Puesto Viejo. ¿Cómo está Puesto Viejo, Nelly? Fresquito, dice, está nublado, ¿eh? Pero bueno, ahí está, un beso grande para Nelly, que está allá en Puesto Viejo, también siempre escuchándonos y siempre estando con nosotros. Sandro Emilio, también por este lado, bendecido miércoles, un abrazo grande a todos, dice por acá Sandrito, gracias querido, para vos también, un abrazo grande, sí, buen día, buen día, buen día. Manrique también dice, buen día, Marci Gatito, ya mitad de semana, ¿no? Sí, ya mitad de semana, ¿qué querés que te diga? Bueno, Lorena Ruiz también está con nosotros, buen día, Marce, dice por este lado. Walter Villarreal también ya debe estar trabajando, así que le mandamos un saludo.

Anto García también, que ya está enganchado con nosotros. Buen día, buen día, buen día. Sí, que se pongan las pilas y empiecen a disfrutar de la mañana. Marcelito Morena, Marcela Morelo, perdón. Buen día, Marcela, ¿cómo andamos? Sí, buena jornada de miércoles. Éxito para ustedes también, dice por acá. Hola, Marcela, le vamos a poner también. Sí, ahí estamos. ¿Quién más está? Creo que anda por acá el Pacha también, que está escuchándonos allá en Perico. ¿Sí? Sí, debe estar por acá, debe estar por acá el Pacha. Bueno, ahí está, ¿sí? Perfecto. ¿Cómo andamos? ¿De 10? Bueno, así me gusta. Hola, Pacha, le vamos a poner. Así que bueno, ahí está. Perfecto. Gracias por estar ahí también. Gracias por empezar a compartir esta hermosa linda día. ¿Quién te dice? No. Tiene que estar bien, todo tiene que estar bien, todo tiene que estar de 10, todo tiene que arrancar, pero muy bien. La turca, ¿con quién se está yendo ahora? Hoy me voy en el móvil 025. Perdón, ¿y los changos? ¿Y mis amigos? ¿Dónde están? Quiero saber, turca, no me engañes ahí. Bueno, buen día, Mer, ¿cómo andamos? Che, ayer Tilcar estuvo sin luz, ¿no? Buen día, sí. Estuvo sin luz desde las casi 9 de la noche, más o menos por ahí. ¿A qué hora habrá vuelto la luz? A ver, ya te voy a decir a qué hora habrá vuelto la luz. Ya me voy a mirar por acá, porque tiene que haber algún informe, ¿sí? A ver. Bien, perfecto. No sabemos nada. No, bueno, ¿a qué hora volvió la luz, Mer? Usted que está ahí, o se durmió, no sé, capaz que se durmió. Porque yo veía ayer en el informe que había de GESA que habían cortado y había un problema con acá desde Volcán para arriba, ¿no? Estuvieron con un inconveniente, la muchachada de GESA, los técnicos estaban trabajando durante casi 3 horas, iban a estar 2 horas, 3 horas para poder solucionar el tema, ¿no? Espere que haga mi último trago de mate cocido. Ahora sí, ya la garganta está mejor, ¿ves? Ahí, porque cuando entra líquido queda, pero como lubricada, así que espectacular. Bueno, 9 grados la temperatura, te decía que tenemos. Vamos a ir viendo quiénes están también por el YouTube, que ya están con nosotros. Sí, ¿quién está? A ver, dice acá, está Carlin, ya está la gente de Recursos Humanos, ¿sí? De la unidad de gestión del materno infantil, ahí, ¿cómo andamos? ¿Todo bien? Todo de 10 para 20. Está Zulma Piñela también por este lado. Buen día. Noemí Alejandra Díaz también. Buen día a todos. Claudia Teresa Caucota también nos dice buen día. Sí, Marce de Tito, feliz miércoles. Feliz mitad de semana. Gracias. Y bueno, Marconte, buen día, chicos. Que tengan un bendecido día, dice acá. Bueno, gracias. Muchas gracias por estar ahí también. Por empezar a transitar con nosotros. Sandro Emilio también. Nos manda un saludo grande por este lado. Sí, que tengan un excelente día. La Juge también está con nosotros. Chicos, excelente jornada laboral para ustedes. Noé Galizaya también está por este lado. Marce, buen día, desde Buenos Aires. Sí, está fresquito y nublado. Sí, ya escuchándote, levantando a mi hija Ariadna para salir al secundario. ¿Sí? ¿Tiene física? Bueno, vamos Ariadna, arriba entonces. Sí, bueno, ahí está. Hello, dice Silvita Toro, que también está por este lado. Sí, perfecto. Gracias por estar ahí también. Gracias por engancharse con nosotros a esta hora de la mañana. ¿Sí? Tienen que estar ahí, enganchados con nosotros a esta hora. Y bueno, vamos a ver quiénes están también por este lado tempranito en el WhatsApp. Buen día, Marce, Gatito, que tengan una linda jornada laboral. Dice por mi amigo Marcelito Segura también. Buen día. Justo. El otro día, dice, estabas hablando si había alguna panadería temprano. Sí, lo hay. Esta abre a las 5 de la mañana. ¿Cuál? ¿Cuál es? ¿Cuál es la panadería esta? No la tengo registrada. ¿En qué parte está? A ver. No, pero esta es la que está acá en la... Pero a las 5 no está abierta. La de la gorrita y la... No, si yo paso a las 5. A las 5 y 10. Pero sí, esa es la de Silvetti. Paso a las 5 y 10 y está abierto. No, mentira. Porque yo paso 5 y cuarto y no está. Está la moto de ahí de mi amigo, que es el panadero, pero no está, pues. No, si yo le toco la puerta y no me atiende. Claro, en serio. Yo a 5 y 10, por ahí 5 y cuarto, toco la ventana ahí y tampoco. La ventana ni la puerta. Claro. La que está frente, no está abierta a las 5. No me mientan, chicos. Yo paso por ahí. Marce, Gatito, bendecido día. Daniel Cabero está con nosotros también ahí. Buen día, Marce, dice por este lado. Gatito, escuchando el programa, dice Valle también por acá. Sí, Mabelita Soruco, buen día, Marce, Gatito. Dios los bendiga a ustedes. Muchas gracias. ¿Quién dice por acá también? Buen día, Marce. Saludos para, ahí está, para el magnate Botti, así que le mandamos un saludo grande. Marce, buenos días. Excelente jornada, muchachos. Abrazos. Dice el Pela Jamaica, que ya está también laburando con nosotros y está escuchando el programa como corresponde.
¿Sí? Está ahí laburando. Muy bien, así me gusta, che. Que estén todos también. ¿Quién no está por acá?

Mónica, Adriana Díaz también está. Buen día, Marce Gatito. Hoy tiene teatro Los Peques en el cine Altos Hornos Aplas. Claro, del G17. Sí, porque ya están con el tema de toda la semanita de los jardines infantes. Y hay algunos lugares que mañana o pasado van a estar haciendo el desfile. ¿Sí? Así que bueno. El Cap Castañeda también está con nosotros. Qué bueno, ¿eh? Buen día. Buen día, buen día, buen día, buen miércoles. Marcia Gatito dice por acá el Cap. Así que ahí está también con nosotros. Qué bueno, qué bueno. Me gusta que estén todos ahí, ¿eh? Que estén enganchados y que estén disfrutando de esta hermosa jornada de día miércoles. Sí, mitad de semana. Sí. Así que bueno, ahí está. ¿Qué más tengo por acá? Para un cacho. Alguien más debe estar por este lado. Seguro que ya se están levantando por ahí. Bueno, ahí está. Buen día. Ahí está. Buen día. Sí, ahí está. Perfecto. Ahí estamos levantados. ¿A qué hora volvió la luz? No sabe. No sé porque me duerme, claro. Y hoy cortan de 8 a 14. Claro, hoy están también con... Tenés razón. En Tilcara hoy hay corte de 8 a 14 también programado. ¿Sí? Por la gente de GESA. Uy, qué quilombo, ¿no? Bueno, ¿qué va a ser? Bueno, paciencia. No queda otra. ¿Sí? No queda otra. A ver, ya me voy a fijar cómo es el tema este. Las mejoras programadas para hoy miércoles. Acá en San Salvador de Jujuy también hay, ¿eh? De 8:30 a 14. Y en Tilcara también, de acá en lo mismo, de 8:30 a 14:30. Acá en San Salvador, de 8:30 a 14 horas, en la zona de Lozano, Tiraxi, León, Jaire, Bárcena, Volcán, Tumbaya, Purmamarca, Maimará, Tilcara, Huacalera y zonas aledañas. Hoy, ¿sí? O sea que más o menos es lo mismo que pasó ayer. O sea, ayer estaban los muchachos tratando de solucionar el tema y bueno, y se cortó, sí, anoche, no sé. Bueno, ahora van a tener tiempo para trabajar de 8:30 a 14:30. Hoy, repito, no van a tener energía eléctrica hoy de 8:30 a 14:30 en Lozano, Tiraxi, León, Jaire, Bárcena, Volcán, Tumbaya, Purmamarca, Maimará, Tilcara, Huacalera y zonas aledañas, sí, para que lo tengan en cuenta. De 8 a 14:30. Así que no nos va a poder escuchar la gente que está en Humahuaca, la gente que está en Tilcara, la que está en Maimará, en Purmamarca, también en Bárcena, en Volcán, ¿sí? En León también, que están ahí las chicas del Camp de León, tampoco nos van a poder escuchar. Ay, Dios mío, bueno, no importa. Y la gente de Lozano que nos escucha también ahí. Bueno, y hoy también, chicos, en Termas de Reyes, Guerrero, Finca el Obispo y zonas aledañas. Termas de Reyes, Guerrero y el Obispo, zonas aledañas, hoy de 8:30 a 14:30, tampoco van a tener energía eléctrica. Repito, Termas de Reyes, Guerrero, el Obispo y zonas aledañas no van a tener energía eléctrica desde las 8:30 de la mañana hasta las 14:30, ¿sí? Porque, bueno, están ahí, van a hacer cambios de aisladores que sostienen los cables eléctricos para mejorar el aislamiento y la seguridad sin fallas ni interrupciones innecesarias. Bueno, eso es lo que van a hacer entonces, ¿sí? En el día de hoy, la gente de GESA, ya te expliqué los lugares en donde no van a tener, ¿sí? ¿Qué dice por acá? A ver, ¿qué más está? Buen día, Marce, desde la clandestinidad ya está la rotonda del monolito de Reyes y Oscuras. ¡Atento, Zorrosa! El Zorrosa de Reyes, no sé quién es. Ese es el tema. Que no da mano. Dice abrazo. Dice una salsita para calentar el cuerpo. Dice, bueno. Liliana Díaz dice, buen día, Marce, por este lado. Silvia también está. Buen día, Marce. Es verdad, dice que la Sol estuvo en nuestro Jujuy. No sé. ¿Dónde le diste? Capaz que sí. No sé, yo no lo vi. No lo vi. Pero bueno, capaz que en una de esas, ¿quién te dice? Estuvo. Bueno, perfecto. Bueno, no sé, ya voy a preguntar por acá. Ya voy a ver, porque estoy mirando por aquí, no encuentro. Ya voy a ver. Sí, capaz que estuvo. Viste que por ahí viene la gente. Sí, así que bueno. Judith está con nosotros también. Buen día, querida amiga, ¿cómo andás? Lindo día, dice acá. Linda jornada laboral, así que vamos a poner hola Judith también, que está con nosotros, tempranito, arrancando la jornada, compartiendo con nosotros. A ver en el Face quién están también, en vivo. Silvina Silva también, buen día, Marci Gatito, dice, bendiciones, gente linda. Ahí está también, muchas gracias por estar ahí también, Sí, perfecto. Graciela Salas también, buen día, Marci Gatito, que tengan un lindo día. Saludos. Silvana García dice, hola, Marci Gatito, buen día. Eva Lisset, también está con nosotros. Buen día, Marci Gatito. Saludos, chicos, y buena jornada para ustedes. ¿Quién

Más está Elsa Trigo. Muy buenos días, Marcia, Gatito. Linda jornada. Muchas gracias por estar ahí mirándonos a través del Face. También a esta hora de la mañana. ¿Sí? Bueno, ¿qué hora es? 6 de la mañana, 26 minutos. ¿Qué hora la temperatura? 9 grados estamos teniendo a esta hora de la mañana. Una temperatura más que agradable. Y también, por supuesto, decirte que, bueno, el pronóstico anticipa una máxima de 18 grados para el día de hoy. A ver. Sí, hoy tenía ganas de hablar y de contarte un poco de algunas cosas que por ahí, viste, no se entienden y no sabemos qué es lo que pasa. La verdad que cuando uno mira, ¿no?, y ve las noticias y todo eso, ¿sí? Ayer los chicos de Líder sacaron foto con la Sole. Ah, mirá, anduvo por la zona del mercado. Mirá, qué bueno. Bueno, ahí está entonces, le mandamos un saludo. Bueno, menos mal que estuvo por acá. Mirá, aquí vino, a pasear, debe haber venido a pasear. Bueno, gracias Fabi por el dato, ¿sí? Gracias Fabi, gracias. Muy bien, bueno, sí anduvo por acá la Sole, ¿sí? Ahí está. Bueno, hace mucho que no viene a cantar acá, digo, ¿no? Hace mucho que no viene a cantar. Eso es, por ahí, lo que le está faltando. A lo mejor no hace muchísimo, yo creo que de la Peña de los Tiki no vino, ¿no? Bueno. ¿Qué dice por acá? Buen día, Marce, escuchándolos también desde el trabajo, que tengan una linda jornada, dice el amigo Chirola Juy acá. Gabrielita Tapia también está. Buen día, Marce y Gatito. ¿Sí? Aquí con 30 grados de momentos en Salzburgo y para ahí para toda Europa, alerta de calores extremos. Sí, vos sabés que esto también, ahí está mi amigo, Faciano es, ¿no? Sí, bueno, vos sabés que estaba viendo, por ejemplo, Portugal tenía 35 grados hoy. 35 grados. Y hay una ola impresionante. En Londres, que generalmente todo el mundo dice que es bastante fresco, digamos, en comparación de todo, también andaban arriba de los 30 grados. O sea que va a haber una ola de calor y están en primavera. Hola. ¿Sí? A tener en cuenta. Sí, Mauro Faciano. ¿Viste? Sí, Faciano era. Bueno, ahí está. Bueno, es impresionante la ola de calor que van a tener. Si están así en primavera, no me quiero imaginar lo que va a ser el verano. Es lo mismo que pasa a la inversa, cuando están en el invierno. Tremendo los inviernos. Bueno, eso es el famoso calentamiento global, chicos. ¿Sí? Felicidades y bienvenidos al calentamiento global, que estamos todos inmersos en esto, y es lo que pasa acá también. Vamos a tener por ahí fríos extremos, ¿sí? En esta parte del continente, en esta parte del mundo, en este continente americano, que también vamos a sufrirla. ¿Sí? Y después vamos a tener esos calores tremendos, tremendos del verano, ¿sí? Para cuando nos toque a nosotros. Vos acordate que todo lo que pasa de aquel lado, pasa acá. Claro, todo lo que pasa del charco grande del Atlántico para allá, después viene para acá. ¿Sí? Así que bueno, ahí estamos. Está Julito Ríos desde Perico también, escuchándonos. Ahí está, perfecto, gracias. Bueno, la verdad es que quería hablar hoy de los hechos de inseguridad que hay y del vandalismo. Hay cosas que realmente preocupan. Y vamos a volver a caer en el tema cultural, que se enoja mucha gente porque todo el mundo dice, ¿pero por qué decís tema cultural? Y porque sí, es la cultura que tenemos los jujeños comparada con la cultura que tiene la gente de otras provincias, que cuidan lo suyo. Yo no digo que no haya gente que sea dañina y que también busque dañar algún tipo de cosas, pero yo creo que si haces un ranking de daños a la propiedad pública y privada, a los monumentos y a todo lo que se cruce acá y se ponga algo nuevo, creo que estamos liderando por lejos, ¿sí? Así como Antonelli en la Fórmula 1 se está cortando solo, bueno, yo creo que nosotros nos cortamos solo directamente en la punta de ser los más dañinos de las cosas que se instalan o que hay en nuestra provincia. O sea, nada que ver, o sea, no te estoy hablando de lo que pueda llegar a ser el problema de lo que es
los patrimonios, obviamente, acordate, escriben en los cerros, escriben en las piedras.

Bueno, pero por ahí son gente que viene de afuera. Pero vamos al local. Ayer o antes de ayer sufrió un vandalismo que todo el mundo lo vio seguramente en las redes sociales, la biblioteca. La biblioteca que está en calle Belgrano, frente a la San Francisco, ¿sí? Nuestra querida biblioteca, sufrió vandalismo. ¿Qué hicieron? Rompieron parte de una puerta. ¿Sí? Puertas históricas, si las hay, como son las puertas de la biblioteca. Y vos decís, ¿hasta qué llega la gente? ¿Hasta dónde llega la estupidez? Claro, después de pronto, cuando vos caminas por ahí, ves, y ayer me tocó pasar por ahí también, paso casi todos los días, y hay mucha gente en situación de calle. Pero hay que diferenciarlos, ¿eh? Hay gente en situación de calle que realmente es gente que la está pasando mal. Y hay otros, a los que comúnmente le llamamos manjín, que están ahí borracheando, tomando alcohol, agua con alcohol. Lamentablemente están en un estado deplorable, pero por su situación, por su enfermedad, a la adicción al alcohol, adicción a las drogas, lo que sea, y son los que están ahí. Ayer, el personal del SAME y la policía, la gente de la policía, los bicipolicías, tuvieron una situación con una persona en situación de calle ahí, en ese lugar, casualmente ahí, ayer a la mañana, como a las 11:30, 12 debe haber sido. Que fue el SAME a atender. Hay cosas que pasan en esa zona que están siempre sentados ahí. Y por ahí te insultan, por ahí te tratan mal. Cuando vos pasás y a lo mejor te piden o te tiran un mangazo o no se corren. Y generalmente no son personas de acá de Jujuy. No son personas de Jujuy. En esa zona, hablo de calle Belgrano, entre Otero y Lavalle, y entre Otero y Sarmiento, también, en la vereda de la catedral. Están ahí. Y se instalan en ese sector, o se instalan también en la calle Salta, justo donde está la Fuente Chacana, por ejemplo. Y se instalan ahí a barriar. Y hay muchas situaciones difíciles que te hacen sentir, porque por ahí se van y te piden plata directamente, pues ya ni te quieren limpiar el vidrio, te piden plata. ¿Me entendés? Y muchas veces vi yo mamás con pequeños, con niños que vienen de la escuela o que van y que le tocan el vidrio grotescamente para pedirle plata, ¿viste? Situación incómoda. Pero volviendo a esto de la biblioteca, están ahí siempre. Yo no sé qué es lo que hay que hacer, porque sí los vi también a los policías muchas veces decirles que se retiren de ese sector. Y se retiran de ese lugar, pero vuelven. O se van para otro lado, o se van para el lado de la escuela normal, o se van para el lado del puente Lavalle, o ahí a donde yo te digo, hacia la zona de la Fuente Chacana. ¿Sí? Calle Salta. Entonces, ¿quién debe ver esto? ¿Qué hacemos con esta gente? Es una gran pregunta, ¿no? Porque son personas que están enfermas por sus adicciones, son adictos, y realmente es difícil. No sé cómo o quién tendrá que ver esto y cómo solucionar esto. Porque está bien, vos decís, lo corre la policía. Sí, la policía los corre, los lleva a otro lado. O sea, les dicen retírense. Se levantan con sus cosas y se van. Y como te digo, se van ahí a la Fuente Chacana. De ahí lo sacan. Y bueno, y se van al otro lado del puente, allá, al puente San Martín del otro lado. Y lo sacan de allí. Y bueno, y se van de vuelta, aparecen por, no sé, de vuelta a la Belgrano. ¿Me entendés? Ahí, a donde está la biblioteca. Esto es así. Y es de todos los días, ¿eh? Es de todos los días. Entonces, nuestra seguridad de nuestras cosas terminan siendo violentadas. No te olvides, en la Federación de Básquet, que se incendió la parte de la entrada, de una de las entradas, la que da al parque San Martín, porque había gente en situación de calle que había prendido fuego.

para calentarse. Hay muchas cosas que faltan. Indudablemente, la situación de calle es ya moneda corriente en todos lados. Pero acá hay gente que está en situación de calle, pero está en otra situación. En una situación de enfermedad por adicción. Que no tiene nada que ver con la otra gente en situación de calle, que vos los ves que están durmiendo en la calle, pero que después recogen sus cosas, las dejan por ahí en algún lugar y salen a trabajar o a hacer changas. Esta gente no, esta gente la ves siempre tomando. En la 19 de abril también los ves, en algunos semáforos. Y que por ahí transmiten miedo, exactamente que transmiten miedo. Ahora, ¿cómo se puede ver esto? O sea, ¿cómo se puede solucionar esto? La verdad que no lo sé. La verdad que no lo sé. Hasta que pase algo. Porque por ahí a lo mejor, yo le preguntaba el otro día a una persona y me decía, no, sí, se los detiene, pero después se lo larga, porque bueno, ¿viste? Nada. El tema es cuando, es más, hemos visto que por ahí se terminan peleando, vos los ves por ahí en la calle con los ojos morados, con un corte en algún lado, en la cabeza, en el pómulo, y ¿por qué se pelearon, viste? La enfermedad de las drogas es tremenda. Y eso puede pasar. Pero bueno, el vandalismo ya pasa para otro lado, porque en Jujuy se han cansado de romper cosas. No digo que sea esta gente, porque también hay otra gente que se dedica a romper cosas. Y ahí vamos a dividir los tantos, ¿sí? Por el tema del vandalismo siempre. No nos olvidemos, se inauguró la retreta y rompieron el ascensorcito. Se inauguró el cabildo. Trancaron todos los baños. Se inauguró el edificio del 6 de agosto del mercado, trancaron los baños. Se inauguró el parque lineal, rompieron los juegos. Se inauguró todo lo que pasa acá, se rompe. Se inauguró, se puso a prueba y se inauguró un tótem de seguridad, no sé si sabían, que está en la calle Dorrego, esquina Hipólito Yrigoyen, donde está un cajero del Banco Macro en el puente Lavalle, cruzando para Gorriti. Ahí pusieron un tótem. El tótem es de seguridad. ¿Para qué? Para cuando vos veas alguna situación o estés ahí y pase algo, pulses un botón y automáticamente, aparte de cámaras, las cámaras de ahí te toman ese sector y toman el tótem también. Bueno, ¿qué pasó? Lo instalaron el jueves. Fin de semana, viernes, sábado. Siempre algún tribilín, algún, no sé. Sí, fue y pulsó el botón y salió corriendo. De todas maneras le tomaron las cámaras, de todas maneras. O sea, ya van a iniciar las acciones legales que corresponden a esas personas. Creo que fueron dos. Joderlo, tocar el botoncito, cuestión de que la policía se alerte al vicio. Entonces, tenemos que parar con esto también. ¿Sí? Me olvidaba. Se puso el Manuel Belgrano, ¿te acordás? En la vieja estación de trenes. Esa hermosa estatua del Manuel Belgrano. ¿Y qué pasó? Le rompieron la cola al caballo. Claro. ¿Qué más? Ah, bueno, el Lavalle, ¿sí? También. La significación del Lavalle en la Belgrano. También lo dañaron. Por eso te digo, todo se daña. Cosa que se hace, se daña. Entonces, no tiene que ver con una cuestión de falta de seguridad. Tiene que ver con una cuestión de educación, de respeto y de cultura. ¿Sí? En esta provincia, eso es lo que más escasea. ¿Sí? El respeto hacia el prójimo, el respeto hacia las instituciones, el respeto hacia los monumentos, el respeto hacia la propiedad privada, el respeto a todo. El respeto a la otra persona no existe. No existe porque cada vez culturalmente estamos yendo para abajo. Yo voy a seguir insistiendo con esto, aunque le guste o no le guste. ¿Por qué? Y porque es real. Pintan la escuela Belgrano

a los dos días pintados. Grafitis. Limpiaron la iglesia de San Francisco, todas las paredes. Ahora ya no, ya está, viste, ya no la limpian, ya está, ahí quedó. Y grafitearon la pared de la iglesia de San Francisco. Es así esto. Eso es cultural, señores y señores, queridos oyentes. Es eso. No les importa nada. ¿Pero por qué? Porque no hay normas, no hay leyes que sancionen fuertemente al que haga este tipo de, llámale delito, no sé, o de infracción. Entonces, claro, seguimos estando en la misma situación. Ahora, vuelvo a lo mismo, ¿todas las cámaras que hay en la ciudad funcionan? Porque con las cámaras te lo detectaba, todos estos tribilines que pintan y joden y hacen cosas. Ahora, ¿funcionan todas las cámaras? Sería bueno saberlo. Sería bueno saberlo. ¿Cuántas cámaras funcionan? ¿Cuántas cámaras hay? Porque mucho tiempo atrás se dijeron que habían comprado muchísimas cámaras. No sé cuántas. Muchísimas cámaras para la ciudad. Un ministro de seguridad ya fallecido había anunciado la compra de no sé cuántas cámaras, 15.000, 12.000, no me acuerdo cuántas, no, la verdad que no me lo acuerdo. 3.000, 4.000, 5.000, no sé. Bueno, están todas puestas, están todas funcionando. Sería bueno saberlo, porque con eso sí sancionás y sí encontrás a los que cometen delitos, a los que cometen infracciones. Y sancionarlos económicamente fuerte, y si no, y marche preso, como dice siempre el dicho, ¿no? Marche preso, si no tenés plata, anda adentro. ¿Qué va a hacer? Bancátela ahí. Todo lo que se pone en Jujuy se rompe. Todo lo que pasa acá es una cuestión cultural. Entonces vamos a seguir teniendo este tipo de cosas durante mucho tiempo, porque hasta que nuestros niños, estos pequeños niños que tenemos ahora en las escuelas, que tienen hoy 10, 11, 12 años, que tienen otro tipo de conciencia y otro tipo de visión capaz hacia las cosas que tenemos en hasta a nuestro patrimonio o a lo que sea, cambian la mentalidad. Porque creo que también ahí los docentes, las maestras y todos, medio que están cambiando la mentalidad. No estoy hablando del secundario, porque los chicos del secundario ya está, están en otra y son parte de esto también. Son parte de esto también, ¿no? Por ahí. En algunas veces también cometen ese tipo de cosas. Pero quizás son los menos también. Porque también van cambiando un poco la mentalidad. Y van teniendo un poquito más de conciencia de lo real que es valorar lo que tenemos como patrimonio, valorar lo que tenemos como propiedad. Entonces, yo creo que por ahí también los adolescentes van cambiando un poco. Yo le tengo más fe a los niños, ahora de la primaria. Pero, insisto, volviendo, ¿qué hacemos con esta gente que viene de otra provincia, se instala acá, son personas indigentes, que están en la calle, que por ahí son hasta agresivos, ¿sí? Que están o drogados o alcoholizados? ¿Qué hacemos con esta gente? No lo sé. ¿Quién debería dar una respuesta o quién debería decir se puede hacer tal cosa? Y son las autoridades, creo, del Ministerio de Desarrollo, ¿no? Por ahí. Y después, esto, de la rotura de todo lo que se pone en Jujuy. Todo lo que se hace, se rompe. Entonces, también te da bronca, ¿viste? Decís, se gastó. Yo no sé cuánto saldrá las cosas que se instalan, los tótem y todo esto, pero son caras. Y si se rompen, quedan ahí y ya queda ahí. ¿Te acordás de los espejos parabólicos que se ponían en las esquinas? Que eran de suma utilidad. Hay que ser sinceros. De suma utilidad. En las esquinas por ahí complicadas. ¿Sí? Del centro de la ciudad. ¿Qué pasó? Los rompieron. Entonces ya, ¿para qué vas a poner más espejos? Ya está, listo, se acabó. Se acabaron los espejos. Que a lo mejor eran un paliativo o era una solución al no poder tener y poder poner semáforos, porque son mucho más costosos, obviamente. Entonces, sí, bueno, poníamos los espejos y con los espejos eran muy útiles. ¿Entendés? Mucha gente por ahí decía, no, eran muy útiles.

0: los espejos buenos, porque pusieron algunos que eran de terror, que no se veía nada. Pero bueno, los espejos que estaban bien eran muy útiles. Servía porque uno se acostumbraba a mirar al espejo antes de cruzar una esquina. En vehículo, obviamente, ¿no? Entonces, pero también los rompieron. Los pintaban, los rompían. Es como yo digo, lo que se hace aquí es dañar lo que a otros les sirven. ¿Sí? Y a los que a nosotros nos molesta, ¿sí? Eso es lo que se busca. Hacer daño por hacerlo. Entonces, las sanciones, la justicia o lo que sea, debe caer con todas las de la ley cada vez que se agarra alguno de estos. Porque no podemos seguir hablando todo el tiempo de que somos una provincia desastrosa en seguridad, en cultura, en educación. Una vergüenza. Una vergüenza. Somos una vergüenza. No respetamos nada. No saludamos, ya te dije, no saludamos. Eso es tremendo. Eso es una cosa. Que entres a un lugar y digas buen día, buenas tardes, buenas noches y no te conteste nada. Por Dios. A lo que hemos llegado, ¿no? A lo que hemos llegado. Lamentablemente. Pero bueno, veremos a ver qué pasa con esto. Y bueno, y como digo, los que se manden una macana, los que rompan algo, haciéndose lo chistoso, lo que sea, y tienen que ir preso. Hoy tienen que sancionarlo. Porque no es joda. No es joda romper un juego en las plazas, en los parques. No es joda. Salen caro. ¿Me entendés? Si no, hacelo pagar. Listo, ¿me entendés? Si no, hacérselo pagar. Y, ah, no, no tengo plata. Sí, para romper, pudiste romperlo. Bueno, ¿sabes qué, hermano? Ahora vamos a hacer una cosita. Te vas a dedicar a limpiar esta plaza durante un año. ¿Por qué? Porque rompiste una hamaca. Y bueno, hijito. Si no querés ir preso, vas a estar trabajando acá. Listo. No sé, digo una estupidez. Capaz que estoy equivocado en lo que digo. Pero a mí me da bronca que cada cosa que se pone en esta bendita provincia se rompe. No dura ni una semana. Si no, se la toma para la joda, como agarraron el tótem de seguridad. Yo ya sabía cuando el otro día salió el jefe de policía diciendo que era un, digamos, una prueba piloto. De esto, dije, te lo van a tomar para la joda, van a ir, van a apretar el botón. Dicho y hecho. Es increíble. Es increíble realmente a lo que llegamos. Pero bueno, ¿qué va a ser? Bueno, chicos, a Plaza del Ministerio de Educación rompieron todos los vidrios, dice, de la fuente de los héroes de Malvinas. ¿Ves? Y está todo sucio y abandonado. ¿Ves? Acá me lo está diciendo Huguito Villa. ¿Sí? Ahí tenés. Es verdad. Por eso te digo. Yo estoy hablando de lo que por ahí medianamente uno ve acá. No quiero ni imaginarme lo que deben ser en los barrios. Olvídate. Olvídate. Cultura, señores. Eso es lo que falta. 6:51. La temperatura 9 grados a esta hora de la mañana. Hacemos una pausita y ya volvemos. Dale.
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Lupita Ariel, buen día. ¿Cómo andamos? Patricia Fernández, buen día. Que tengas un lindo miércoles vos también. Ahí nos están mirando en YouTube, muy bien. Julito Ríos también de Perico, Bueno, ahí estamos, Todos ahí contentos y felices. 9 grados la temperatura, chicos. Sí, señor. Así estamos acá a las 6 de la mañana con 53 minutos. Bueno, ¿qué tengo? Oh, sí. 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

Buen día, aquí en Los Perales un basural todo el río. Tiran todos los desechos de la construcción. Claro. Igual que en el río Los Alisos, pasando para el Palano. Cultural, señores, cultural. Ay, Dios. ¿Qué va a ser? Así somos. Buen día, Marce. Y la verdad que no puedo, Betty, porque eso lo deciden ellos y ya está decidido así, lamentablemente. Buen día, aquí Los Perales un basural, dice, por donde camines, Marce. Y en el Río Grande van, tiran todos los desechos. ¿Ven? Es lo que me decía recién acá del tema de la construcción. Claro. Total, se lo lleva el río, ¿viste? Es problema. Marce, no solo con lo referido a lo material, no en Jujuy, porque esa gente, te comento, mira, dice, el año pasado tuve un problema con una de esas personas que, por respeto, decirle, dice, manoseó a un grupo de niñas. Mira, sí, en ese grupo se encontraba mi hija, los papás hicieron.

que uno de los nenes, porque estaba con un varón en este grupo, fue corriendo a pedirle ayuda. Recién ella se acercó y cuando las nenas le empezaron a contar lo que le hizo esta persona, ella agarró y contestó inclusive al padre de la nena. Le contesta cuando llega el señor, el primer papá, en llegar al grupo le contestó la policía al padre. Pero es normal, dice, siempre, él siempre está acá. No importa, pero no puede estar tocando a nadie. Bueno, eso también, a ver, la policía tiene que estar atenta. Yo te digo que estoy mirando ahora que ando en la calle, a ver si los policías andan boludeando con el celular, mirando el celular o mirando a la gente. Porque en otras provincias los policías están mirando a la gente, ¿eh? Caminan y están ahí. Te digo, posta, que lo veo. En Córdoba lo veo, en la peatonal, vos caminás en la peatonal. Hay tanta gente y los policías caminan de a dos y van constantemente mirando a todos lados. Ni miran el celular, ¿eh? Tienen el aparatito, el handy también, que le va sonando, pero los tipos por ahí, o uno contesta, pero el otro sigue mirando. No, acá van charlando así entre los dos, mirándose, charlando, mostrándose cosas en el celular. Muchachos de la policía, también cambien un poquito la actitud, ¿eh? Si no, estamos complicados. Bueno, así que esto es así. Bueno, muy largo lo que me mandó acá. Por eso nunca, bueno, hizo nada ni siquiera. La policía, a ver, esta gente es así, hay que sacarlos. Listo. Buen día, dice Mabel Rodrigo, Cecilia y el diputado Omar del equipo de facturación del SNOPEC. Ya estamos a full, dice, haciéndonos de laburar. Muy bien, así me gusta, ¿eh? Así me gusta que estén laburando. Marce, buen día, dice. En los gimnasios urbanos ni dos días duraron. Por eso te digo, está bien, pusieron los gimnasios urbanos, ¡pumba! Rompen. Es increíble. Es increíble la gente. Es cultural, lamentablemente. Sigue la humareda en el Chatarrero y el Ministerio de Ambiente no nos escucha. Quédense tranquilos que en el Ministerio de Ambiente a nosotros no nos escuchan. No hay nadie del Ministerio de Ambiente que escuche el programa. Y como no hay nadie que sea amigo del Ministro de Ambiente, el señor Álvarez creo que es el apellido, no se va a enterar tampoco que está todos los días la humareda tremenda en la colectora de Ruta 66, quemando cables, quemando cosas desde hace no sé cuántos años y nadie hace nada. Pero también me pueden decir, no, pero está bien, no jode al ambiente. No sé si no jode o jode al ambiente, pero jode la visión por lo menos de los autos. ¿Sí? De los que tienen que transitar por ahí. Pero va. No voy a seguir renegando, porque si no... Bueno, ya me dijeron que tengo que renegar, pero no puedo, es imposible y me duele enormemente que en este pueblo, como siempre digo yo, prefiero irme a un pueblo del norte que son más respetuosos, más educados y más cosas, ¿sí? Por lo menos si hay de algunos irrespetuosos, deben ser muy pocos a comparación de lo que hay acá. Es un desastre la ciudad. Buen día, Marce. Gatito, ya en servicio al interno 759 de la línea 30, 18 hectáreas, Ciudad Autónoma del Tocomedero, hasta el Hospital de Niños. Al igual dice que en todas las plazas donde pusieron para sacar agua caliente, rompieron todo, ¿es verdad? Claro, ¿sí? Para inflar la bicicleta también. Ponía para inflar la bicicleta, rompieron todo. Lo mismo pasa en Ciudad Cultural. En Ciudad Cultural habían puesto un montón de cosas. No están. ¿Por qué? Porque se encarga de romper. Ojo. Todas las clases sociales tienen sus estúpidos, ¿eh? Esto no es solamente que me digan, no, porque... No. En todos lados. ¿Qué va a hacer? Pergas. Dan vergüenza realmente, dan vergüenza. Pero bueno, esta es una provincia que no va a seguir nunca bien. Marci, gatito, es falta de educación y eso comienza en las casas. Por supuesto, es lo que siempre digo. Viste, los padres con responsabilidad en la educación de los hijos se mandan macana y todavía salen defendiéndolo. Es verdad, es lo que siempre decimos acá, pidiendo justicia. Exacto, ¿sí? Educación de la casa, de la familia. Cuando se le apriete económicamente a los padres de los menores que hacen esas cosas, van a ver cómo se preocupan. También, como yo digo, ¿quién paga toda esta cosa? Y bueno, tiene que pagar el padre. Cuando pasan esas cosas, tiene que pagarlo el padre. Lo siento. Bueno, ahí está. Buen día, me dormí, dice mi amigo Hernán, pero ya está laburando, entonces, sí. Sí lo dice, al espejo roto del Otero y después en los Perales. ¿Viste? Claro. Acordate de los espejos esos que había en la esquina. Terminaron todos destruidos. Buen día, Marce. Rotonda de Gendarmería iluminada. En un 90%. Hay un foco que está inclinado. Bueno, pero pará. Pará un poco. Bueno, porque ahí le pegó a alguien al poste, ¿sí? Y no le cambiaron el foco. Y es justo el que ilumina la pared colectiva. Bueno, está iluminada la rotonda bien. Bueno, capaz que tienen que cambiar el poste, por eso no pusieron el foco, ¿sí? Puede ser eso también. Claro, tampoco nos volvamos locos, pero ya cambiaron algo, ya vamos con un poco más de iluminación. Claro, los semáforos siguen sin andar.

Porta. ¿La iluminación en la ruta 1 está o no está? Quiero saber eso. Bien, gracias por avisarme que la rotonda de Gendarmería, por lo menos el 90% está iluminada. Eso es muy bueno. Eso es excelente. Aplausos para la gente de Sorrosa, como tiene que ser. Bueno, a la gente jujeña le falta cultura, educación y más delicadeza. Dice, cuidar lo que no es de ellos. Yo les enseño a mis hijos a cuidar lo tuyo y cuidar lo ajeno. Y respetar, respetar a todos, ser amable. Por eso te digo, ¿sí? Si todos tendríamos esa intención, la cosa sería distinta. ¿Sí? ¿Y sabes qué te contesta cuando vos decís, che, ¿por qué no le cuidas? No tengo tiempo, tengo que trabajar. Buah. Ay, Dios. Marce, la gente no tiene problema de insultar o tirarte agua sobre el parabrisas si no le das plata. Sí, Daniel, es verdad eso. Por eso te digo. Pero alguien tiene que hacer algo. ¿Entendés? Marce, buen día. Esta mañana pasé por la ruta a la altura de la pasarela de Acrópolis. ¿Sí? Como a las 4:50. Andaba un tipo en media ruta con dos bolsas en la mano y de casualidad no lo atropello. Un auto que pasó muy cerca de él. ¿Sí? Dice ahí. Y claro. Bueno, Magui, gracias por el dato. Dice acá, en la antigua iglesia de San Pedro y San Pablo, Marcelo, duermen o acampan afuera y se pasan merodeando las cuadras, y las mujeres que salimos entre las 5 y las 6 de la mañana tenemos terror ir a tomar un colectivo. Soy Mónica de San Pedrito. ¿Ves? Eso también. Ahí debería haber un tótem, por lo menos. ¿Sí? O si no, puede haber policía. Es verdad, es cultural, Marcelo. En Palpalá se reconoce en un monolito para el 2 de abril al cabo Ángel Quispe, caído en Guerra de Malvinas. Al otro día aparece destrozada la placa de reconocimiento. Claro, es. Por eso digo, es cultural esto. Cerca de la panadería San Martín, Marce, hay un joven situación de calle y es muy violento. Sí, es verdad, yo paso por ahí. Nadie hace nada, dice. A veces anda con un palo. Claro, pero ahí tenés la hora. Sí, tenés razón, yo lo vi ahí, yo lo vi. Duerme ahí, duerme. La verdad que... Por eso digo, no sé, Ministerio de Desarrollo Humano tendrá que ver cómo... No sé, la verdad. Buen día, amigo, dice René por acá. ¿Cómo andamos, Renécito? Marce, ahí está. Todavía no tenemos luz. ¿Dónde? Ah, y Azucena, no tenemos luz. ¡Atento, Sorrosa! No tenemos luz en el puente, en la rotonda de Gimnasia. Por favor, ¿podemos ver eso? Gracias, Sorrosa. Gracias, Sorrosa. Claro, Sorrosa está ahí. Una de esas. Puede solucionar. Bueno, 7 de la mañana, 3 minutos. Hago pausa y ya vuelvo de vuelta.

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0: 7 de la mañana con 7 minutos, chicos. 7 de la mañana con 7 minutos. A esta hora de la mañana, aquí está el señor Gato García.
1: Perdón. Marcelo, ¿cómo le va? Buen día, buen día.
0: ¿Usted está con la camiseta de Defensa y Justicia?
1: Sí, señor.
0: ¿Y por qué a mí me pone con la camiseta de Racing y con una picada y todo, y usted con un vasito así de jugo con...?
1: No, no es jugo, es Happy.
0: Happy con buñuelo, pastel.
1: Sí, pastelito.
0: ¿Y por qué? Ah, y yo soy el que morfo.
1: Claro, usted es de Racing.
0: Ah, entonces. Bueno, entren y miren el link del YouTube, ¿eh? Está tremendo. Sí, se viene porque juegan el domingo acá.
1: Sí.
0: El domingo acá, sí, en la cancha del Lobo. Sí, señor. Sí, bueno.
1: ¿Es el Halcón de Varela? ¿Puede ser defensa?
0: El Halcón de Varela, sí, señor, así, ¿no? Se dice, sí.
1: Bueno, iré con la gente de Defensa y Justicia. Ahí está.
0: Usted va a estar ahí.
1: Con mis amigos.

0: ¡Qué tierra!
1: ¿Vio la tierra esa? Bueno, esa es la calle Prolongación Reina Mora, allá en Los Perales. Yo el otro día hablaba de este tema y había dicho también, atento al amigo el Aldo Montiel, ¿sí? ¿Vos sabés qué? A mí me llama la atención algo. En todo ese sector, era la vivienda de los arquitectos, algo así, ¿no? Por ahí esa zona también. Bueno, la cosa es que, según lo que tengo entendido, los vecinos ya tienen pagado la pavimentación de esa calle hace 4 años. Y todavía no hicieron nada. El otro día mandaron la máquina que creo que te mostré, o algo por el estilo, la máquina que fue a tirar, no ripio, sino fue a tirar tierra vegetal con un poco de piedra. ¿Sí? Y cuando llueve es un barrial, que también creo que te lo mostré. Ahora te muestro el tierral que es cuando no llueve. ¿Sí? Los vecinos están contentos porque ahora ya directamente no contratan personal de, digamos, doméstico para que le limpien la casa, ahorran plata porque no limpian la casa, porque no compran, por ejemplo, qué sé yo, no compran el detergente, no compran nada, ¿para qué si todo el día con tierra? ¿Sí? Lo más grave de esto es que ya está pagado, según lo que yo tengo entendido, el pavimento. Entonces, ¿qué está pasando? ¿Sí? Es un problema, porque ya están cansados de esto, de ver toda esta tierra todos los días. Entonces, por ahí habría que ver, ¿no? De tratar de solucionarlo. Porque aparte, si vos intentás regar la calle, está mal también, te multan. ¿Cómo haces para vivir con toda la tierra? Es lo mismo que puede pasar en Alto Comedero, en Malvina, en todas esas calles donde están sin pavimentar. Por eso. Pero acá, según lo que tengo entendido, es ya está pagado. Ya está pagado el pavimento. Y entonces, no se hace el trabajo. Entonces veremos a ver qué pasa. Por ahí, en una vez, alguien nos está escuchando y puede darle una solución a la gente de la calle. Prolongación Reina Mora, ya no espera.

0: Buenos días, Marce. Buen miércoles, dice Laurita Vargas, también por este lado. Hola, Laura. Techi González, buen día.
1: Luego te levantas y te vas.
0: Silvina Mamani, buen día.
1: Él te está esperando como siempre.
0: Margarita Cabeza, buen día. Hoy es su cumpleaños, Margarita Cabeza. Hoy es cumpleaños suyo, Margarita, pero un beso grande. Feliz cumple. Claro. Claro, tiene que ser. Festeje, festeje, ¿eh? Bonito miércoles, gracias.

0: ¿Cómo vienen los Vivi? Peralta, dígame, porque la Fer Peralta es amiga de los Vivi.
1: ¿Es amiga de los Vivi? Sí.
0: Claro, dígame.
1: Saludos para los Vivi, no sé cuándo viene. Saludos, Gallito querido, ¿cómo

0: ¿Qué le hicieron? ¿Qué? ¿Le tiraron un gas lacrimógeno a Ricky y Martin en un recital?
1: Dice. No, no sabía.
0: ¿Sí? Ah, mira, no sabía eso. ¿En serio? Bueno, García, hoy quiero saludar. Sí, hoy.
2: Rodríguez.
0: Ay, a ver. Acá. ¿Y dónde estaba yo que yo había puesto? Espera.

0: Hoy es el día del marketing acá en la Argentina. Sí, desde a la fecha de 1965 en la que se fundó la Asociación Argentina de Marketing. Mirá, en 1965 cuando nací yo. Día del ingeniero y la ingeniera electricista es hoy también. Así que saludo a todos los ingenieros y ingenieras electricistas. Saludo grande para ellos, en honor, dice acá, al natalicio de Jorge Newbery. Claro. Y hoy, García, es un día muy especial a nivel del país vecino. A pesar de, bueno, toda la situación que están viviendo. Hoy es el Día de la Madre en Bolivia.
1: Ah, mire usted.
0: Sí, se celebra en esta fecha en homenaje a las heroínas de Coronilla.

0: ya quienes lucharon por la independencia de su país en 1812. Así que hoy es el Día de la Madre en el país hermano de Bolivia. Así que bueno, a las mamis bolivianas le mandamos un saludo grande.
1: Felicidades.
0: Así que bueno, están escuchando por ahí, no pueden estar escuchando, ¿viste? Entonces, un besito grande.

0: Lorena Reyes dice: felicidades a mi suegra Miriam Abracay por su cumple. Que por pase un hermoso día.
1: ¡Qué lindo!
0: De parte de su nieta Agustina Lucero y su hijo Guillermo, con un tema de caso. Fanática ella, la suegra.
1: Muy bien.
0: ¿Usted, Lorenita?
1: Ahí está.
0: Hay gente que quiere a la suegra, ¿no?
1: Y sí, mucho. La gente que la quiere a la suegra, ¿viste?
0: Y otras no.
1: Hay otros que no la quieren para nada. Bueno, dice: Ricky Martin fue atacado con gas lacrimógeno durante un show en Montenegro. Sí, su presentación, un espectador atacó al cantante con gas lacrimógeno luego de una breve interrupción, y pese a que le recomendaron suspender el espectáculo, el boricua García decidió completar su presentación por respeto al público. Claro. Rondi Alcalá, la responsable de prensa del artista, aseguró que tanto Ricky como el resto de los integrantes de su equipo se encuentran bien y agradecidos al gesto de apoyo. Pero mira vos, qué trivilín, ¿no? Yo digo una cosa: si vas a ver Ricky Martin es porque te gusta, si no vas para tirarle gas lacrimógeno, o sea, no te gusta, no vayas.

0: lo de Reyes o de Yala, ¿de dónde? Isaac Newton está con nosotros. El Pablo Soria ya está con nosotros. Oscarcito Lavar está con nosotros. Miércoles para la dupla más alegre de la mañana. Oscarcito, a las 8:30 se te corta la luz ahí en Guacalera, ¿eh? Sí. Ahora repito lo que dice el comunicado de la gente de Guacalera. La gente de Quesa, perdón. 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
0: Que no quede lleno, que no. Ah, no. Tiziano, buen día, Marce. Está oscura la pantalla. ¿Dónde? Yo me estoy mirando. Tiziano, yo me estoy mirando, no sé qué pasó.
2: Actualiza.
0: Actualizala, Tiziano. Capaz que por ahí puede ser.
2: No, si está en la compu F5, si está en el celular, haga así para abajo con el dedito.
0: Haga con el dedito para abajo. Y ahí actualiza. Sí, actualiza, porque no, yo me estoy mirando acá en el mismo, ¿eh?
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0: gracias a los taxistas que están acá en la vieja terminal también, que nos están escuchando. Gracias ahí por lo que me decía el amigo también con respecto a Jorgito, que nos estaba diciendo el tema de la seguridad y de la maldad y de la deñada de la gente, ¿no? Que estábamos hablando tempranito. Bueno, ahí está Marce en Palpalá, en la plaza frente al SIC del canal de Beagle, en Palpalá. 6 policías juntos con la bicicleta, los 6 con celulares. Nadie mira para atrás, bueno. Marce, quisiera saludar a mi papito que está cumpliendo años. Él se llama César. Decirle que lo amamos un montón y que es el mejor papá de parte de nosotros, sus hijos, Enzo y Nina, y también de mi mamá, Flavia. Muchas gracias, Marce. Mi papá te va escuchando en el camión de la Serenísima. ¡Qué lindo! Decirle que me mande los quesos de la Serenísima. Esos quesos untables.
1: Adler, ahí también Adler.
0: No, eso no son de la Serenísima. Eso es otra fábrica. No, es mucho, bueno, usted no quiere los quesos Adler. Eso que
1: viene con sabor a salamito.
0: Y triangulito.
1: Qué rico.
0: Triangulito de sabores. Sí. No me olvido de la gente que tira la basura en las colectoras. Nunca dura la limpieza. Por eso digo, es. Seguimos con lo mismo, el tema de la cultura, ¿no? Saludos a todos, dice lo que hace en el programa Marce. A ver, buen día. ¿Quién se encarga de despejar o controlar que los vehículos no estén estacionados en la vereda y los autos viejos que están mucho tiempo estacionados en la calle? La Muni. Hola, Marce, buenos días. Te comento que tuve un inconveniente con los limpiavidrios, dice todos esto. Llamé a la policía del barrio Sargento Cabral. Vinieron y ellos los corrieron. Y le pregunto al policía por qué no los detienen y me dijo que no, porque mucho papeleo. ¿Cómo mucho papeleo? ¿Será tan así? Bueno. Marce, ayer en el compartido de San Pedrito una mujer venía tosiendo estornudo. El chofer amablemente le dijo que se cubra la boca, que estornude en el pliegue del codo, que use barbijo. Y no le dijo que si le molesta, que no salga a trabajar. Y que él se ponga el barbijo. Como decís, es cultura. ¿Viste? ¿Viste? Ayer en San Pedrito, ¿viste?

0: Claro, es increíble. No, esto es así. Marce, entre Río Blanco y Palpalá hay una planta de tratamiento de bora. De ahí es que sale toda esa humareda. Y encima es hediondo y cancerígeno. Muchas veces toda esa neblina espesa se sienta pasando perico por donde venden flores o más allá. No es que quemen pastizales, es que el lugar que sale esa porquería años redondo. Bueno, perfecto. Hola Marcia, Tito. Te comento que hay un hippie que anda por la rotonda de Chijera o por la avenida Mosconi. Sí, es un grandote y siempre se hace a pedir, dice, a los autos. Y cuando es una mujer, la intimida, dice, el otro día en la rotonda se apoyó sobre un auto. Una mujer le hacía gesto que no habían unos policías, unos nenes. Le hice señas y se acercaron, se les paró, dice, bueno, se les rió y se fue a otra esquina. ¿Sí? Bueno, eso también. Bueno, Marce, buena jornada para todos. Aquí con Patri, saludos para Adrianita, dice, la Leti Casamentera. El registro civil. Y Adrianita, ¿dónde anda? No está lavando la vereda, parece. María José, buen día. ¿Sabes algo de las entradas? ¿De quién? ¿De Racing? No, María José. A ver, ya me fijo, porque...
1: La gente de Racing se va a juntar en la cancha de Luján. Ayer escuchaba...
0: ¿En el Club Luján?
1: Van a hacer una asadita.
0: Ahí van a hacer.
1: Y después se van a la cancha.
0: Sí, bueno.
1: Saluda a los changos ahí de la terminal, a los remises, que ahora sí hacen viajes cortos. A veces que tomo ahí... Ah, me llevan a la casa. Muchas
0: bien,
1: gracias.
0: Bien, ¿no, muchachos?
1: Y quiero que tome un Didi, Marcelo. Su auto nuevo.
0: Sí.
1: Lo eléctrico. Una pantalla como para macho en el auto.
0: Mejor que el televisor de la casa.
1: Sí, me asusté. Era un auto nuevito. Qué bueno.
0: Qué lindo, ¿no?
1: Estéreo, todo así, musiquita.
0: Claro.
1: Me sorprendió.
0: Esos son lindos.
1: Y debe ser un televisor de 32 pulgadas. No, es muy grande. Sí.
0: Bueno, está bueno, está bueno, se va mejorando eso también, sí.

0: Seattle. Sí, sí, sí, del auto en Tumbaya que habían encontrado 25 kilos de cocaína, ¿no?
1: ¡Epa!
0: En el tanque de combustible. La pareja oriunda de Jujuy fue detenida en Tumbaya durante un control de gendarmería. Los involucrados viajaban en un Chevrolet Prisma y dijeron que iban desde La Quiaca hacia Buenos Aires para hacer turismo. ¡Qué lindo turismo! Pero sus respuestas contradictorias llamaron la atención de los gendarmes y se ordenó una inspección más profunda. ¿Con la ayuda de quién? Del perro narcótico.
1: Los canes.
0: El amigo Jin detectó la droga en el tanque de combustible. Allí encontraron nada más y nada menos que 24 ladrillos de cocaína con un peso total de 25 kilos.
1: Bueno. Saluda a Falopa que ya está retirado.
0: ¡Claro! ¡Qué grande! ¡Qué grande Falopa, sí!

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2: Aún no fue confirmada ni se anunciaron sus precios todavía, el tema de la venta de las entradas, según lo que dice acá la inteligencia artificial. Sí, dado que la confirmación de la sede y el horario acaba de hacerse pública, te recomiendo seguir de cerca, dice todo esto, así que hay que esperar el sitio oficial de la Copa Argentina, a ver qué dice. Voy a preguntar por las dudas. Sí, a ver. Sí. Voy a ver si tiene algo, no sé.
3: ¿Puse la entrada para ir a ver Gimnasia con Belgrano? Estaba viendo, Marcelo, sí, la más barata para los chicos, 44.000 pesos.
2: La popular, 44.000 pesos.
3: La más barata, para los pequeños.
2: Para los chiquitos, sí. Para los niños. Entonces está como 80 lucas más o menos la... ¿Sí?
1: Cuando me vaya,
2: creo que lo vi por acá.

0: de entradas para el partido de Gimnasia por la Copa Argentina, que se va a jugar este sábado a las 15:30 allá en el Estadio Madre de Ciudades. Sí, está ya la venta de las entradas. A ver, dice acá, venta de entradas. Sí, a partir del viernes 29 de mayo de 11 a 18 en las boleterías del Estadio 23 de agosto van a estar a la venta las entradas. Sí, esto es viernes 29 de 11 a 18, boletería del estadio. Sí, a ver. Después están las ventas de entradas para Belgrano de Córdoba, Populares y Plateas también, en Córdoba. También esto va a arrancar mañana para ellos, ¿sí? Allá también en la sede de su estadio. Y el viernes también. ¿Sí? El precio de las entradas, chicos. Menores, Populares 45. Popular 55. Platea este, para la gente de Belgrano 75. Platea oeste también 95. ¿Sí? Desde la organización indicaron que las entradas en boletería se podrán comprar con efectivo o tarjeta de débito, ya que todas las boleterías cuentan con Postnet, ¿sí? Las entradas para personas con discapacidad, por el momento se informó que en breve se va a comunicar la modalidad del canje, ¿sí? Así que bueno, esos son los precios de la entrada. La popular, 45 menor, para mayores 55. Platea 75, la platea este, platea oeste 95.
1: Es un precio.
0: Es una platita. Y más ir hasta Santiago. Bueno, tenés que ir, juega el sábado. Lo bueno es que juega el sábado, por ahí te quedas el domingo y nomás te levantás.
1: Medio palito tienen que llevar. La entrada, si va con tu hijo, tenés que darte mala comida.
0: Mala comida, sí, son 500 luquitas por lo menos. Sí. Sí, pues si cargas el nafta.
1: Claro,
0: nafta y todo.
1: Claro.
0: Pero por ahí si van, qué sé yo, dos o cuatro, ya se hace claro, un poquito más tranqui, ¿no? El precio. Pero bueno, va a ir mucha gente, estoy seguro que va a ir mucha gente. Del Lobo y de Belgrano también van a venir muchísimos. Vienen también malentonados con con el tema del triunfo del campeonato el domingo pasado. Así que van a estar acá seguramente. Sí, en Santiago del Estero. Juan Manuel Orieta, buen día. Mi amiga la reina Eli, buen día. Miriam Sánchez, buen día. Anita Camacho, buen día.

0: Yo fui dos veces nomás a verlo a gimnasia. Fui a verlo
1: cuando
0: jugó con Atlético de Tucumán y con San Martín.
1: Ajá.
0: Que hizo un gol, me parece, Andy Volentini. Donde era muy chanco. No, no, por eso fue la única vez que fui a verlo. Muchísimo. ¿Usted fue así, lo siguió?
1: Yo lo seguí mucho. Yo lo seguí mucho desde chico. Mi viejo me llevó siempre. Tenía 4 o 5 años. Pero ahora. A ver, fui con mi hijo, con Joaquín, hasta cuando tuvo 6, 7 años, calculo. 7, sí, por ahí, 8. No, un poquito más. O sea que hace más o menos 10, 12 años que no voy a la cancha.
0: No, mucho.
1: Sí. Me cansé.
0: Claro, llega un momento
1: y ya está. Ya está. No lo voy a loco. Aparte, como te digo, uno iba a tratar de pasarla bien y salía más amargado todavía, salía sufriendo. Entonces dije, no, basta, no voy a andar con esta, va a terminar mal todavía. Bueno, Hortensia, mamá, animarse, te cuento que Manu no quiere ir al jardín. ¿Por qué? ¿Sí? Con un tema de la granja de Zenón. ¿Quería un tema de la granja de Zenón para mi amigo Manu? Manu, te me levantas. No me hagas enojar, Manu, porque estamos yendo al jardín, estamos en la semana de los jardincitos, pues, mi amor. ¿Por qué no quiere ir, Manu? Vamos, levantarse, Manu, que yo, si no, voy a buscarte yo, ¿eh?
0: Cualquiera de la granja.

0: Le vamos a poner a Manu para que se ponga las pilas y se vaya contento al carrincito. Vamos, Manu.
1: Ahí va, bien.
0: Escucha, escucha, escucha. El señor Acef se va a Santiago. Muy bien, muy bien.

0: ahora espero que se haya levantado Manu, ¿eh? Bueno, acá me preguntan si hay alguien, algún especialista que trata esta enfermedad. Bueno, es así, que es el tinnitus. El tinnitus, sí, es ¿viste? No sé si a usted le pasa, García. Zumbido en el oído. Psss, que sientes todo el rato. Psss, zumbido en el oído.
1: No, me pasó.
0: Bueno, es como un silbido, un pitido así en el oído. Psss, que suena, yo lo tengo generalmente. Sí, dentro de la cabeza y en los oídos, o en los oídos. Sí, bueno, especialista tiene que ser otorrino, un otorrino laringólogo. Sí, otorrino laringólogo. Hay varios, sí, así que tenés que buscar un otorrino, todos. Casualmente te digo, el que yo voy a verlo es mi amigo el claro, no, sí, claro. El flaquito Laguando, Carlito, el doctor Laguando, siempre lo veo yo porque es mi médico de otorrino. Que me saca los tapones de cera de la oreja.
1: ¿Tiene mucha cera?
0: Sí, hago mucha cera por ahí. Pero es por casualmente por estos auriculares.
1: Pero la cera es una defensa que tiene.
0: Claro, es la defensa. No, que uno sea sucio, digamos.
1: No.
0: Entonces, bueno, ¿y qué pasa? Al usar estos auriculares, por ahí, la cera queda un poco más. Entonces por ahí empiezo a escuchar menos. Pues me saca un poquitito así. Me dice, listo.
1: Se hace como un argamazo.
0: Claro, y me dice aparte él. Me dice, no se ande metiendo cosas en el oído.
1: Claro, no.
0: Porque, viste, por ahí agarra el famoso cotonete. Y el cotonete es lo peor que puede hacer la gente.
1: Se lo va taponeando así.
0: Entonces, claro, no se tiene que meter nada en el oído. Y hay otros que saben qué hace, me contaba. Que agarran la pinza de pila de la señora. Y se meten así para agarrarse. No.
1: ¿Y si no tiene la uña esa?
0: ¿La uña orejera? ¡Qué asco, García! Discúlpeme, no puede andar con la uña, metíase en el oído.
1: No, bueno, pero es una uña larga, esa es la uña de guitarrero.
0: Sí, claro. Pero la uña parece para meterla en el oído así, ¿no? Entonces, bueno, y él me dijo eso. Así que el doctor el Carlito Laguando, para mí es una ganera, pero hay un montón, está el doctor César Alvarado también. Hay varios otorrinos muy buenos. Sí, así que buscalos en las clínicas o algo, seguramente ahí vas a encontrar.
1: Yo fui a hacerme el estudio esto para escuchar más.
0: Audiometría.
1: Escuché todo, menos el grave, creo de todos los ruidos. No, pero aparte ya no se escucha nada.
0: Claro. Qué lindo que, ¿no? Porque está ahí, está con el coso. Entonces, levante la mano o apriete el botoncito y
1: no, me hizo levantar la mano, claro. Pero el grave, un grave.
0: Ahí no lo llegó.
1: No, sí.
0: Pero se escuchaba bien. No. Claro, no, pero está bueno. Es bueno eso, hacerlo
1: de
0: audiometría, muy lindo.
1: 12 sonidos, 11.
0: Le pegué, claro.
1: El último, casi.
0: Casi perfecto el oído.
1: Casi.
0: No se nota.
1: Y capaz que un poquito de cera, por eso no.
0: Claro, puede ser por ahí también, claro. Tiene que ver, todo tiene que ver con todo. Escucha.
1: Saludos, Marcelo, para.
0: ¿A quién?
1: La Ani. La Ani cumple 23 añitos de parte de su mamá, Araceli.
0: Araceli González, bueno.
1: Feliz cumpleaños, Ani.
0: Saludos para Daniela, que ya está en el trabajo, me dice acá Leo. Bueno, un saludo grande para ella.
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0: Para Rosita, que está en Chalala. Chalala está en Purmamarca, así que por ahí por la zona de Purmamarca. Así que saludos para Rosita, que nos escucha en Purmamarca. A las 8:30 van a cortar la luz por esa zona también, Les voy avisando por las dudas. 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

0: Claudita Cardoso, buen día, ¿cómo le va? ¿De 10 para 20? Muy bien.
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0: Fabi Céspedes, hace mucho tiempo que no estaba escribiendo. ¿Dónde andaba que no nos escribía? Ah, tengo controlado a todos yo acá. Claudita Cardoso también, hace mucho que no escribía. Estoy controlando el personal porque se me va para otro lado y se arma el... Ahí está Carmencita Vilte, también está con nosotros.
2: Che, Gaterian, ¿pero qué me escuchás vos con el otorrino si vos eras de la época de los amplificadores a válvula? O sea, analógico. Ahora es sonido digital, showroom. Entonces, no, el oído está preparado para otra cosa. ¿Entendés? En esa época todavía había dinosaurio. O sea, claro, pues.
0: Perdón,
3: no entendí cuál es.
0: Acaba de hablar el millennial, René Rebos.
3: ¿Qué tiene que ver que...?
0: El sonido tiene que... El sonido es lo mismo. Que hoy sea un sonido mejor, todas esas cosas.
3: No me gusta el sonido digital, no me gusta, es muy chato.
0: Es chato eso, sí.
3: Sí, no me gusta.
0: Pero bueno. Buen día, bendecido miércoles para ustedes, que tengan una excelente jornada, dice Claudita por este lado también. ¿Cómo andamos, Clau? ¿Todo bien? Bueno.
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0: Este tema es... también.
3: A ese que le gusta. 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
0: Yo te busco, se llama el tema este que me gusta.
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0: Me encanta este tema, me encanta. Marcio, buen día.

0: Los locutores hacen lo mismo.
1: ¿De qué?
0: Estudio. Usted, por ejemplo, cuando va a hacer, ¿qué se hace? ¿Qué? La garganta, ¿qué se filtra la garganta? Mira,
1: sí, todo.
0: Las cuerdas, ¿qué?
1: Claro, las cuerdas vocales, todo. Y también los oídos, también, sí.
0: Ah, todo lo mismo.
1: Todo. Igual, tal cual. Lo mismo es eso. ¿Pero?
0: Hola, ¿qué? ¿Pero qué?
1: Claro.
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1: Dice que García. Los Bibis anunciaron una pausa temporal en sus presentaciones y la suspensión de su gira a mediados de abril de 2026, ya debido a problemas de salud de uno de sus integrantes. El grupo liderado por Sergio Ramírez tomó una medida para priorizar la recuperación del músico afectado, ¿sí? Pero, a ver, comunicado dice acá, oficial de la banda. Así que bueno, a ver, vamos a ver qué dice.
0: Muchas gracias por la información. Sí.
1: Ese nada más, el comunicado salió así, pero bueno. Esto es en abril, bueno, no sé, todavía no dijeron nada.
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0: Bueno.
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1: Diego Alberto, buen día, Marcia, Tito, saludos. Aquí ya en sintonía hoy, todo tranqui en la ruta, dice al trabajo, bueno. Está el masajista también, buen día, Marcia, Gatito, feliz miércoles, que tengan un bendecido, bendecida mañana, gracias.
0: Saludos a Fabianita,
1: a
0: Rosa y a Vero, que ya están saliendo de la ruta hacia Caleta Olivia.
1: Bien ahí. Bueno, ¿a qué hora es el corte? 8:30 de la mañana en la zona de Mahuaca. Ya está la gente de Mesa de Entrada de la Muni en el Éxodo, ahí escuchándonos a nosotros. Gracias. Gracias, Verito.

0: menú ayer en Panchería Tobía? No. Ah, bueno, ahí dije yo hoy el menú de hoy, ¿no? El menú de hoy, ya lo dije ahí, ya te lo repito. No puede ser, no puede ser.
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0: Sí, sí, lo del tema de los policías mirando el celular, la verdad que nos tiene bastante el huevo lleno, dicen algunos acá. ¡No, digan así! Marce, aquí en la avenida del Ministerio de Educación y en la esquina de, hay un tránsito que mira para otro lado y dejan que pasen las motos sin casco y con hasta cuatro niños en tránsito en el coso. Hay un poste de semáforo caído hace un año en la ruta 1. Sí lo vi el otro día, viniendo de Palpala casi llegando a Gendarmería. Un desastre. Eso. Acuérdense el año que viene ahí. Acuérdense que el año que viene hay elecciones. Bueno, le mando un saludo a Juito Peñalosa, que es el presidente del Club Luján. Si usted le dice al presidente del Club Luján que nos escuche un rato y nos diga si es que van a comer los changos ahí de Racing, que nos avise.
2: ¿Señor Peñalosa?
0: Señor Peñalosa, sí. Un saludo para mi amor Gustavo, que se va a trabajar a la Muni de parte de Gaby. Bueno.
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0: Ayer en el compartido de San Pedrito. Ah, sí, este ya le dije. Ya dije lo de la mujer que venía estornudando. Sí. Buen día, Marcia y a Tito, que tengan un bello día, dice mi amiga María María. Saludos a los Felipe Cisternas Batalla. Se está preparando para ir al Pascalito y espera con ansias a su hermanito Amadeo. Que hoy venga a casa, dice. Nació el 25 de mayo, claro. Ya lo van a llevar ahí a Amadeo. Bueno, muy bien. Besos, besos, besos para todos.
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0: A ver qué llega. Durante los operativos realizados en la jornada del miércoles, se controló un total de 43 conductores, de los cuales solamente 6 circulaban con documentación reglamentaria. En condiciones como reconocimiento y forma de incentivar el cumplimiento de las normas, estos vecinos recibieron cascos de regalo por parte del municipio. ¿Te parece bien? ¿Esto dónde acá? ¿En San Pedro? Muy bien, San Pedro ha hecho eso, ¿eh? Me parece muy bien. Ah, bueno, está buena la iniciativa. Dice acá, ¿cuándo van a empezar la clase como antes? No recuerdo bien, entre 8 y 8 y 30. Así era, ¿no? 8 y media era. 8 y media. Ya pasó la pandemia. Hace frío en la mañana. Los niños se resfrían, ¿sí? Las manos al escribir también duras. ¿Cómo se van a enfermar? Dice así. Es incómodo escribir con guante. No se puede. Yo vivo diciendo lo mismo. Para mí ya tendríamos que estar todos de vuelta con el horario viejo. Pero bueno, ¿viste? Esto es así. No, no, no, no hay que meterse nada en el oído. A mí me ha dicho Carlito Laguando, yo, no. No, ahora viene una, no. Nada, no, hay que ir al otorrino para que le limpien los oídos. Es lo mismo que la nariz, García, no se tiene que meter nada a la nariz para sacarse los mocos.
2: La Garza García, por ejemplo, le voy a contar, porque es un cuento, porque la verdad,
0: sí.
2: Es mi vida y lo que pasaba y claro. Era santo remedio. Le dolía el oído.
0: El cucurucho.
2: No, no, no. Una mamá que estaba ahí, unas gotitas de leche materna. Sí, pero léalo.
0: No, está bien, pero no voy a estar buscando una madre, García, que me ponga en el oído.
2: Una madre, por favor.
0: ¿A dónde hay una madre que esté amamantando para ponerme dos gotas de leche en el oído?
2: Ahora,
0: no, pues.
2: Le digo, a nuestros amigos siempre van a salvar a nuestras amigas. Y esto es real, usted le duele, ¿sí? Cuando le duela, yo le voy a conseguir una mamá que le dé ch, ch, ch.
0: Ay, que le ponga la leche en el oído.
2: A usted. La mamá. Santo remedio.
0: A mí me ponían el cucurucho. ¿Te acuerdas? Me ponían el cucurucho y lo prendían arriba. Así, eso cuando volvía de la pileta del natatorio municipal, aire, del parque. ¡Oh, Dios! Qué cosas locas que hacíamos. Bueno, que se hacían antes, sí, eso es así. Bueno, ¿qué dice por acá, Marce? Excelente mañana. Saludos para Obras Públicas de la Municipalidad del Carmen. Está ahí Cecilia con nosotros. Un saludo grande a la gente de Obras Públicas del Carmen, ¿eh?
2: Ahí nos mandaron la foto. Está la Sole con los
0: chicos. La Sole con los chicos de los tequis. Sí, sí, sí. Ahí la estaba viendo, ¿eh? Hola, Marce y Tito. Buen día. Quiero mandar saludos a mi hija Belén Pérez, que se recibió de médica ayer, el otro día. La saludamos. ¿Ya llegó acá Jujuy o no? Sí, su papá Beto. Un orgullo para toda la familia, ¿eh? Un besito de la mamá, de Valeria y del hermano Joel. Claro. ¿Escucha nuestra amiga la doctora Belén o no? Quiero saber si la doctora Belén nos escucha. Claro, y que me mande ella un saludo.

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4: 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Gracias. Ahí te pasé el teléfono, sí. Cecilia Arjona dice, buen día, Marce. Ahí está Alberto Pérez. También la saludé ya a su hija Belén, que quiero que nos mande un saludo a la Belén de allá. Sí, bueno, Lourdes Moyo también está. Dice, lo del horario, recuerdo, Marcelo, lo del horario de las escuelas, que era por una hora más educativas. Dios mío, ¿no? Bueno, y a la tarde pasa lo mismo, Marce. Salen mucho más tarde los chicos, sí. Buen día, changos. Linda jornada. No está tan frío, pero hay que abrigarse bien y usar barbijos cuando uno está resfriado, dice Pedrito.
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4: nubladito en Jujuy. 7 de la mañana, 55 minutos, 9 grados la temperatura.
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4: Marce.

0: ¿Cuándo van a cortar el pasto de la divisoria de la ruta 66? Después de tanto accidente hay que estar atento, no solo viendo por los retrovisores, sino también ver el otro carril. Con el pasto alto no se ve nada. Atento a los changos de Vialidad. ¿A dónde anda Tormenta de Vino de Vialidad de la Nación? ¿Cómo vamos con el tema del bacheo? ¿Cortaron el pasto en la pasarela de allá de agua potable o no? Quiero saber, ¿cortaron o no el pasto ahí? Claro, claro. Gracias por hablar nuestra mañana, dice José Luis. Con respecto a las audiometrías, un día fui a hacerme el estudio y se escuchaba más lo que hablaban afuera que los sonidos. No,
1: no, no, no, es verdad. No, no, no, no.
0: Pero no puede pasar, tiene que estar en una cabina medio presurizada.
1: No, no, no.
0: Va, sí. Digamos, acústica.
1: Sí, lo que pasa es que los auriculares están
0: medio.

0: quemadito los auriculares.
1: Son, no son viejitos ya. Sí, sí, sí, sí.
0: Claro. No, tienen que estar en un lugar donde el auricular tape bien, y tienen que estar en un lugar así como si fuera un estudio de radio, con acústica.
1: Sí.
0: Para que...

0: usted le diga a Elenita Miranda que vaya al jardín, no quiere ir al jardín de la Elena.
1: Elena, mira, Elenita, yo te voy a decir una cosa. Elenita, ¿me estás escuchando? Yo voy a ir a buscarte y te voy a llevar yo al jardín. No sabés cuando me enojo lo que soy, Elenita, ¿eh? No. Así que, por favor, Elenita, vaya con el papá y la mamá al jardín. Hágame caso, ¿sí? Hágame caso. Bueno, besos para Elenita. Marce, dice, este chico es el niño que está pidiendo plata en el semáforo de la Ruta 9, a la altura de la Marina Vilte, dice acá. Yo lo invité a comer, pero me dijo que no, que quiere la plata. Es un problema, ¿no? Marce, gatito, los escucho siempre. Le mando mis saludos y abrazos, dice acá. Valentín, el señor Valentín. Hace mucho que no nos da bola, Valentín. No sé qué está pasando. Bueno, ¿dónde es esto? Mire este sistema, García.
0: A ver,
1: le voy a mandar esto.

0: al tipo que inventó esto.
1: A ver.
0: Sí. Describa. En la Argentina y en Jujuy pasa de todo. Mira ese colectivo con la puerta de atrás, ¿viste? Bueno, por la que tenés que bajar.
1: Ahí está.
0: Bueno, ahí está. Miren el colectivo, los que puedan, miren. Es una foto. Está un poquito borrosa porque fue sacada rápida. Con dos botellas de gaseosa de plástico.
1: Sí.
0: Enganchadas en la puerta para que no se trabe la puerta. ¿Me entendés? Porque ahí se traba la puerta. Si se llega, entonces se traba. Entonces le pusieron un sistema con botella de plástico. Una tecnología de punta, le
1: para
0: digo.
1: Para mí, García, yo voy a defender siempre a los changos. Hay que utilizar todo, no hay que descartar nada.
0: Por eso te digo, esto es una tecnología de punta que ha salido últimamente. Yo creo que la miren, ¿sí? Está muy bueno, la verdad. Para mí es para que no se trabe la puerta. O sea, creo yo que debe ser para eso. O sea, alguna finalidad tiene la botella de gaseosa puesta así en la puerta. Alguna finalidad tiene. ¿Sí? Por ahí lo que están viendo y sacan conclusiones me pueden decir también. Claro. No, María José, todavía no hay nada. No hay nada del tema de las entradas, ¿en serio? Yo también lo busqué, no hay nada.

0: Hay dos botellas y una abajo también. Por eso les digo que es para que no se trabe. Bueno, me dice, señores, muchas gracias. Dice por acá también. Bien, dice, quería contarles, dice que hace unas semanas envié un mensaje para pedirle por el arreglo de un bache en la ruta 9 y avenida Forestal, justo en el semáforo, y ya lo arreglaron. Muy bien, entonces, si lo taparon y lo arreglaron bien, felicitaciones. Sí, ahí está, gracias por avisarnos, Tercer año de la carrera, acompañante terapéutico. Chicos, hace una banda, la gente de educación que me escucha, no sé quién, alguien de educación, ¿no me puede dar información con respecto a esto? Sí, el IES número 11 de calle Alvear todavía no empezó las clases. No van a empezar las clases, esperando las vacaciones de invierno. No entiendo.
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0: Ah, los chicos entran una hora más temprano porque aumentaron una hora más a la jornada escolar, la hora lectora, dice que le llaman. A ver, yo digo una cosa. A mí, ¿hicieron alguna evaluación de estas horas, esta hora de más que entran los chicos mucho más temprano? ¿Rinde más los chicos? O sea, ¿y se vieron frutos en relación a esto? ¿Los chicos interpretan mejor los textos? ¿Escriben mejor? ¿Hablan mejor? ¿Todo en función de esto? ¿Aprendieron más? Tendría que haber algún estudio hecho, ¿no? Ya que tanto estamos haciéndolo tan temprano. Bueno, Marce, no hace falta, dice que yo te lo diga. Dice que mande a buscar pan a las 6 de la mañana. Ya

0: Sí, no, me tengo que hacer el plasma para el cabello. Ahora está la otra semana, ¿no? La otra semana, sí, sí, sí. Sí, ahí está, sí, en la vine. Patricia es Argentina 252. Sí. Y si te haces un control también, sirve. Si no le pedís a tu médico que te haga pedir un controlcito también, laboratorio, y te vas ahí. Si tenés obra social, cualquier obra social. Y si tenés PAMI, también PAMI. Así que pueden ir por Patricia es Argentina 252, me dicen por ahí. Bien. ¿Qué es esto, García?
1: Bueno, esto bailan los chicos, Marcelo.
0: Esto lo bailan en color los sábados.
1: Exacto, exacto, Marcelo.
0: ¿Cómo lo bailarán, García? No sé.
1: Es un perreo, toma.
0: Lo
1: bailan entre ellos, ya le digo.
0: Por eso, pero que me manden, yo quiero ver video de cómo bailan todos los chicos en color.
1: ¿Cómo se diría? Se nalguean solas, y tac, tac, tac, tac.
0: ¿Se nalguean?
1: Solas.
0: Que se pegan en las
1: los
0: nalgas.
1: Los changos también, sí.
0: ¿Y los changos se nalguean solo también?
1: Sí.
0: Ah, unos flores de boludo.
1: No, pero es la manera que baila, ¿no?
0: Bueno, yo quiero que ahora quiero ver eso. Le voy a pedir a mi amigo de color, a mi amiga Nadia, sí, a mi amigo Beto, que me manden. Este viernes, color adultos. Y el sábado van a nalguearse esto. Van a bailar esto.
1: Y bájale y sube.
0: Qué todo atlético que hay que tener.
1: No, tremendo.
0: Bueno, porque este sábado ya te voy a decir que tengo en color. Mirá, pará. ¿Qué es esto? Para que vea, porque me vuelve loco a mí cuando yo leo esto.
2: ¡Despertate!
0: Medina. ¿Quién es Medina? Este sábado en color. Perreo, Medinas, dice acá. Semáforo. Si el semáforo, García. Si es rojo, casado. Si es amarillo, en algo. Y si es verde, soltero.
1: Bueno, antes se jugaba esto, a los besos, todas las caricias.
0: Esto es el sábado. Medina y semáforo. Parece que es, no sé. Mira vos, y acá está el otro que yo quería mostrar. No entiendo. Es que no entiendo esto. Pero este es el sábado en color. El viernes adulto, chicos. Vamos a los normales, digamos.
1: ¿Nunca jugó al semáforo cuando era chico?
0: Sí, sí.
1: ¿A la botella?
0: Para la botella, sí.
1: Beso a la amiga.
0: A la botella, sí. La botella, sí. Qué lindo la botella. Claro. Matías dice cada tonto con su tontera, Marcelo, chicos, la música que bailan sin sentido. Tío. Bueno, pero ellos le deben encontrar sentido, Matías. Nosotros no le entendemos. Y bailan, ¿eh?
1: Claro.
0: Bueno, el sábado eso en color y los viernes, adultos. Escúchalo al Chili.

0: Gracias, mi querida amiga Azucena. Si quieren colaborar con Azucena, porque ella los viernes da de comer a gente en situación de calles, ¿sí? La pueden encontrar a Azucena ahora, a la mañana, ahí está, abajo del... de la rotonda del puente de la cancha de gimnasia. Ahí está vendiendo unos pancitos, unos ricos desayunos también, ¿eh?
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0: Y a ver, ya te

Claro, bueno, es ¿por qué se festeja ahora, dice, el Día de los Jardines en esta época? Y porque es conmemora un homenaje a la educadora y pedagoga, ¿sí? Rosario Vera Peñalosa. Sí, señor, la maestra de la patria, ¿sí? Como se la conoce, que falleció un 28 de mayo. Por eso. No, bueno, Lourdes. Se me fue, Lourdes, ¿qué querés, Lourdes? Es verdad. A la larga, es verdad.

0: También.
1: Y a la cuarta también, claro.
0: Está con nosotros el señor Papaya Palau, Rogelio.
1: Está Sergio, el señor Papaya.
2: Ay, amor.
1: Mira, dice que andaba la Sole, ¿por dónde? Por la terminal. ¿Sabes? Se sacó, mira, dice, por acá andaba, acá dando vuelta. ¿En serio? Mira, andaba por la... Míralo al chato acá, sacándose foto con la Sole, mira. Por la terminal andaba García, por la vieja terminal andaba, parecía ido a comprar buñuelo o tomó un api.
0: No, debe haber ropa, mucha gente viene a comprar ropa, Marcelo.
1: Claro, ahí está.
0: Un montón de ropa.
1: Mira, está el chato con ella en la foto, ahí le mandé la foto de la Sole. Andaba ahí, por la terminal, pero ahí para esa zona García están las especias. Ahí capaz que iba a comprar api, también en polvo, para llevar para allá. Claro.
0: Se piola la Sole, me parece.
1: Me parece que es una buena mina. Sí, a mí también me parece que es piola. Marce, porfa, le mandas un saludo a mi amiga querida y compañera de trabajo, Anita. La terrible de relaciones, que, relaciones públicas de la Muni. Que la pase de mil besotes. Le mando un saludo a Anita, la terrible. No, ¿en serio? No, le mando un beso grande a Anita. ¿Sí? De parte de Ivana, ¿sí? Su compañera de laburo. ¿Cómo anda, Ivana? ¿Usted todo de 10 para 20 también? ¿De 10 para 20? Bueno.
0: Está en la fiambrería, está.
1: Claro, está ahí justo en la esquina. Está en la carnicería ahí donde los changos de la líder, de la carnicería. Y ahí estaba, andaba por ahí. Capaz que estaba buscando queso de chancho, García.
0: Rompecatre para el marido.
1: O rompecatre para el marido quería llevarle.
0: No,
1: Mentizán venía a comprar para el invierno. Claro. Ya que está medio prohibido, pero acá lo vendemos lo mismo. Claro. Qué grande la Sole,
3: ¿eh?
1: Sí, hay un corte hoy, sí señora, sí Silvina, te repito ahora.

0: Voy a leerte de vuelta, a ver. Recordamos acá que hoy miércoles 27 de mayo, dice la gente de EGESA, que a partir de las 8:30, las cuadrillas técnicas darán inicio a las tareas de mejora y mantenimiento sobre el alineador que abastece parte de la quebrada desde Lozano hasta Guacalera, ¿sí? Así que esto también para que lo tengan en cuenta, y ya te digo acá también en esta zona, San Salvador de Jujuy hasta Tilcara, Guacalera más que nada, ¿sí? Y zonas aledañas. Desde las 8:30 de la mañana hasta las 14:30 no va a haber suministro de energía eléctrica en Lozano, Tiraxi, León, Jaire, Bárcena, Volcán, Tumbaya, Purmamarca, Maimará, Tilcara, Guacalera y zonas aledañas, ¿sí? Y también tengo que destacar esto, que tenemos esta información también. Acá en Jujuy va a ser también de 8:30 a 14 en Termas de Reyes, Guerrero, Finca El Obispo y zonas aledañas. Termas de Reyes, Guerrero, El Obispo y zonas aledañas. Y también Lozano, Tiraxi, León, Jaire, Bárcena, Volcán, Tumbaya, Purmamarca, Maimará, Tilcara, Guacalera y zonas aledañas tampoco van a tener energía eléctrica en el mismo horario, ¿eh? De 8:30 a 14:30.
1: Con todo esto de los bloqueos en Bolivia,
0: sí.
1: Me contaron que está escaseando la harina de api, el chuño y la coca.
0: No.
1: Y en todos los casos está aumentando el precio, ¿no? De esto, de estas cosas para cocinar,
0: el
1: para
0: chuño
1: cocinar.
0: Y la coca.
2: Querido, no,
0: hermano. Claro, es que se va a ir todo para mí. Ana María Carrizo dice: buen día, Marci Gatito, que tenga un hermoso y bendecido día, que Dios nos proteja, gracias. Maximiliano Churquina, que corten el pasto de la ruta 66, Marcelo, está muy largo. Es que no me contesta Tormenta de Vino. Atento a la changada de Vialidad de la Nación, ¿dónde están? Buen día, Marce, te cuento que acá en mi barrio 820 vivienda no se rompe nada y se cuida todo debido a que no tenemos nada. Hijo, ya está, somos el primer barrio invisible. ¿En serio? Tenemos un polideportivo donde está la salita de primeros auxilios, a Pase y la escuela Pablo Arroyo. Alrededor del poli, todo abandonado y se está haciendo obras en todos los barrios. ¿Dónde es la 820? Ah, la 820 viviendo acá abajo. En Malvinas. Sí, ¿no?

0: 8 de la mañana, 12 minutos. Marce, ¿me decís la temperatura? Por supuesto. 8 grados la temperatura, cielo cubierto con neblina, viento del noroeste a 3 kilómetros por hora. ¡Qué lindo basural le estamos viendo! Me encanta mirar el basural este. ¿Esto qué es? ¿Ese es en el Sanjón? Sole Navarro, ¿ese es en el Sanjón? No puedo escuchar el audio. Decime si es en el Sanjón. Marce, los pastos están más altos que las barandas, que cuando comienzan las pasarelas tenés que tener botas por el pozo. ¡Che! ¿A dónde están los changos? A ver. La pasarela de agua potable está con los pastos demasiado altos.
1: No, yo voy a saltar la parada de los changos. La plaza 25 de mayo está excelente, Marcelo. La cortaron plaza, el pasto, ¿sabes qué?
0: La plaza hermoso. La plaza 25 de mayo.
1: ¿Sí es 25 de mayo? Sí, es lo que está en Gorrito.
0: Claro.
1: Los 25 de mayo.
0: En calle El Carmen, claro. Mira. Nah, es una vergüenza esto. Atento, cada vez que lo llamemos tormenta de vino, vamos a poner un poquito de esto. Mire, García, cómo no pueden pasar los camiones de... Es lo mismo que pasa acá en la comandante de la corte, García.
1: Ah, está la de los autos.
0: Los autos de los dos lados, no se puede pasar así. Después le llega a tocar el auto. ¡Oh!
1: No siempre es bueno hacer eso.
0: Le llega a tocar el auto al camión recolector, a uno de los autos que están parados en doble... De un lado y del otro, en las dos manos, sabe el quilombo que se arma, ¿no?

0: Sí, ve, dice que la botella García es para que no se trabe la puerta. Pronto vamos a volver con los Sulky, los coches no dan más. Dice, pone la botella de plástico porque el amortiguador que abre y cierra la puerta ya está en las últimas. ¿Ve, García?
1: Excelente.
0: Ahí está. Por eso entonces pone la botella. Los changos se dan maña para hacer todo.
1: Claro,
0: ¿no?
1: Yo los felicito a los changos por
0: aquí. Es increíble, así. En serio, García. Sí, totalmente. Tenemos interrupción de agua por si las dudas o no.
2: Paremos otro vasito.
0: Sí, ya dije esto.
2: De Riojano.
0: Sí. Sí, lo leí ya recién, Lua, eso. Quedan 20 minutos de luz en todos lados, chicos. No, no, no, no, en la zona norte, ¿no? No

0: vino blanco.
1: Tormenta de vino no me da bola. No sé dónde andan los changos.
0: En el vino hay sabiduría. En la cerveza hay libertad. En el agua hay bacterias. Oh. Bueno, me mandaron la frase, no sé por el vino. Perdóneme.
1: ¡No!
2: Que por lo menos
1: claro, ahí sí, va. Ahí me están. Todos, mirá, me mandaron. Todo. Me dice el mismo sistema ese, García, de poner para que. Porque la ya está chofe. 2,9, ningún cole todavía parado. El otro día vi un urbano bajo por la ruta 9, desde Cerro La Rosa hasta las Casillas. Bueno, ahora no, hasta ahora estamos salvados. No se paró ningún colectivo hasta ahora, ¿no? Sí. Recién vi policía, dice, jugando muy concentrado con un jueguito como si estaría en su casa con la Play. Patricia Argentina hablar. Amigo de la Patricia Argentina hablar, el policía, por favor, deje de jugar jueguito. Gracias. Buen día, Marce. Antes de las 9 encontré una llave Toyota en la vereda de calle San Martín. Antes de llegar, no. De San Martín, a la vereda de San Martín. Antes de llegar a Belgrano, allá abajo. Como iba apurada a una reunión, se la dejé al llanero que está ahí. Hoy pasé y me dijo que no fue nadie a buscarlo. Ya la perdieron, Mariela. Claro, ya está. Olvídalo, Marí. Seguramente tiene el duplicado. Claro. Buen día. ¿Sabés dónde? Si vos lo, sí, si la dejás en la empresa Toyota, en la concesionaria, capaz que pueden darse. No sé, la verdad. Buen día.
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1: No, sí, también. Yo estoy en desacuerdo.

0: Es verdad esto que me decís de los chicos, de los menores que están en las calles y todo esto, ¿sí? Que tengan un buen día, dice Caro. Carito, ¿cómo andás? Así es, Marce. Llamaron a cubrir cátedras del IES 11, pero no de todas las carreras. Mi hija tiene que cursar el último año y no tiene profesores. Y las autoridades del ministerio no dan respuesta. Dios mío, no puedo creer esto. Marce, tendré que agarrar una semanita más a las vacaciones de invierno. Se viene un invierno. Un invierno al estilo Juego de Tronos, dice. Todos nos podemos recuperar en diciembre. No. Bueno, yo lo único que le digo, si va a estar frío, yo no voy a venir en invierno, ¿eh? Desde ya le digo nosotros, yo no voy a venir. Si va a estar frío, no voy a venir. Le aclaro a todos. Si nos vamos de vacaciones, nos vamos de vacaciones todos. Ya está, claro. A los chicos le dan las vacaciones, nosotros también vamos a las vacaciones. Claro, no puede ser. Si ustedes se van a quedar en la casa más ahora, no, pues. ¿Por qué? Porque no tienen que llevar a los chicos a la escuela, ustedes se van a quedar un poquito. No. Yo también estos 6 nomás no vengo, ¿eh? No vengo. Claro, vamos a hacer lo mismo.
1: ¡Despertate!
0: Lo que decía recién, sí, lo que decía recién del tema de la educación de los chicos por esta hora de más, no tiene nada que ver. O sea, lo estaba diciendo en tono jocoso, digamos. Me parece que una tontera. Pero bueno, buen día al creador de la alegría, el señor García. Debe ser. Sí, la felicidad del día de mi cumpleaños. Él no necesita invitación porque es VIP. El número uno, el señor Gasto García. Hoy está cumpliendo Román cumpleaños y lo está invitando. El cuervo Román, dice acá.
2: Señor Román, le mando un abrazo grande. Feliz cumpleaños por muchos años más.
0: Claro.
2: Cuando levante la copa, brinde por mí, que me hace falta.
0: Claro. Brinde. Marce, me dice, con respecto al tema del horario de la escuela, claro, la escuelita de fútbol de mi barrio solo está a 45 minutos porque salen los chicos a las 6 de la tarde. Que llegan, se cambian. Los papás me contaron que volvieron al celu la mayoría. Otros ya no van por el frío. No entiendo, dice, esa hora. Y yo también digo lo mismo. Para mí, tendría que volver al horario viejo, al horario que era tradicional. Ah, estaba comprar papa criolla estaba comprando la, dice la...
2: Ah, para eso no.
0: Claro, la cosa, claro. Bien. Aquí escuchándote soy Dami, de calle Bolsán. Está mi amiga ya trabajando en la librería. ¿Cómo andamos? Todo bien, Dami. Buenos días, te paso la actuación de quién, de Alberito Poclava, el fin de semana en Finca Marical. No, yo quiero que venga acá, no me venga a mandar videito de Alberito Poclava, yo lo necesito acá.
2: Yo creo que el viernes va a estar acá.
0: Claro, vos me mandas la actuación. Poclava. No.
2: Levantando las manos.
0: Claro.
2: Unos buenos vinos.
0: Todo el mundo cantando. Están los pobres de la empresa Sabio, dicen acá, estamos con ustedes, dice a full escuchando cómo estamos hoy, ¿eh? Chofercito carretero. Bueno, saludo para la gente del servicio eléctrico de la delegación de Alto Comedero, para Pedro Caiguara, alias Vaca Negra, no le digas así, de parte de Diego, su yerno. Sí, la delegación municipal, la gente de servicio eléctrico, escucha el programa, Diego. Escucha el programa porque quisiera saber, porque tengo un montón de pedidos para ellos. Buen día. Soy docente y junto a 3 compañeras más nos bajamos viniendo de San Pedro de noche en la pasarela de agua potable. No sabemos si cruzar la ruta o cruzar la pasarela, porque de ambas formas llegamos a nuestras vidas. Yuyos que nos tapan, mojan y listo para resguardar malvivientes. Por favor, vayan a cortar el pasto de la pasarela de agua potable. ¿Alguien puede ir a cortar el pasto de la pasarela de agua potable? Hace más de 2 meses que vengo reclamando esto y me lo viene reclamando la gente. ¿Alguien puede ir a cortar esos pastos? Por favor. Marci, gatito, para que lo vea, si es posible. Son artistas jujeños, gracias. Sí, no sé quiénes son, Master. Bueno, ya se lo paso. Marce, buen día. Hermoso miércoles. Hoy cortamos la semana. Abrazo. Mi rey dice saludos al gatito. Está Cachacha. Hoy corta la semana, Cachacha.
2: Señor Cachacha, Popis, ¿cómo le va?
0: Va a cortar la semana también.
2: Al señor Román, que está cumpliendo
0: Juan
2: años,
0: Román.
2: Le mando un abrazo y lo desafío.
0: ¿A qué?

0: lo desafío, un mano a mano al sapo. Cuando quiera, en el lugar que quiera, a la hora que quiera, y con el sapo que quiera y la vieja que quiera. Mano a mano.
1: No me gustó cómo sonó eso.
0: No,
1: con el sapo que quiere y la vieja que quiera. ¿Qué es eso?
0: Y cuando usted va a jugar, mete la vieja y el sapo. O sea,
1: estamos ¿y usted le da ventaja?
0: 5 tiros de ventaja, si quiere. Y le voy a jugar por lo que usted quiera. Por el azar. Porque es bastante tramposito, ¿eh?
1: Ah, sí.

0: sí. ¿Vos sabés que lo había leído el otro día esto? García, vio que en España preparan un estudio científico sobre consumo moderado de vino tinto y salud cardiovascular. Y la investigación comparará distintos hábitos de consumo dentro de un ensayo con seguimiento médico, asesoría nutricional y revisiones periódicas. El proyecto está dirigido solo a personas adultas que cumplan los criterios del estudio. Y lo importante del estudio, García, es que están buscando 10.000 voluntarios para tomar vino durante 4 años para ver cómo sale.
1: Me gustaría hacer
0: Habría trabajo. Que ir. Es un laburo trabajo. Tremendo. Usted tiene experiencia, García.
1: O sea, toda clase de vino.
0: Podía ir
1: tranquilamente. Hay un solo vino que no me gusta, pero bueno.
0: Ya.
1: Ahora ya no me sale pasando.
0: Ya no vino. Ahí es preocupante el vino. Ese vino sí que cobre.
1: ¿Usted qué vino le gusta? Discúlpeme, porque nunca hemos tomado vino así.
0: A mí me gusta el Cabernet.
1: Sauvignon.
0: Cabernet Sauvignon, sí. Tomo Malbec, pero me gusta más el Cabernet. Así que, bueno.
1: O sea, ¿usted le siente el sabor?
0: Sí, le siento por ahí el Malbec, lo siento más pesado, así. No, me gusta más el Cabernet, lo siento más un poquito más.
1: Yo, la verdad, es que nunca me puse a saborear. Yo le meto ahí nomás, boom.
0: Nada, claro.
1: Le meto la gaseosa, boom, adentro. Bueno. Seco. No, pero es que la mayoría.
0: Bueno, yo le meto soda por ahí, ¿no? O sea, por ahí. Ahora ya estoy, cuando tomo vino estoy tomando casi sin soda, porque antes era demasiado asqueroso, claro. O sea, antes un vino demasiado fino yo le clavaba soda y hielo, ¿me entendés? Claro. Gaseosa, por ahí gaseosa tomaba, pero cuando era más chango tomaba gaseosa, el vino Los Parrales, el Torrontés con chañi y manzana, rico, ese era rico, pero no, ahora lo tomo casi puro, por ahí cuando ya le tiro un poquito de soda, así para asustarlo un poco. Pero un vino bueno, ¿no? O sea, un vino, digamos, de bodega buena, que sea caro, lo tomo casi puro. Por ahí le puedo llegar a poner a la segunda o tercera copita, le puedo llegar a meter un traguito de soda. Pero sí, me gusta más el Cabernet. No me gustan los otros. Por ahí hay mucho que el Malbec, el Syrah, el, no sé, Chardonnay, todas esas cosas que hay del vino blanco. Vino no. A mí me gusta el Cabernet Sauvignon y listo, le clavo a ese nada más.
1: La verdad, no, nadie blanco, de mi amigo, no, me, de todos los no, años que tengo,
0: el torrente.
1: Las veces que me junto con amigos, nadie hace un momento, da vuelta la...
0: ¿Pero qué vino tienen en la mesa, García?
1: Oh, Cavic.
0: Cavic, dice. ¿Qué quiere? ¿Que agarre el vaso de Cavic y empiecen a olfatearlo? García, si ya sabe lo que no sé, boludo. Poco, claro,
1: no, pero... No.
0: Ubita, el Ubita no se nombra ahora porque si no se enoja la de River.
1: Por ahí qué rico vino, tiene sabor a, no sé, rosa, pétalo, no sé.
0: Voy a llevar a la próxima Feria del Vino. Ahora en octubre, que... noviembre, que es la Feria del Vino, lo voy a llevar a la próxima Feria del Vino.
1: No lo disfrutaría porque me gusta seco.
0: No, pero le dan una copita y le ponen el vino y usted nomás puede probarlo o puede clavarle el seco y después lo voy a pedir, le van a volver a dar.
1: Claro.
0: Salen todos borrachos de ahí, le digo, casi.
1: Creo que sí.
0: En las ferias de los vinos, o en la cata de vino, en todo eso, así, cuando se hacen esas ferias de vino, y siempre hay algún borrachín. Siempre hay alguno que va probando. A ver, va a una bodega, te hacen probar. Vas a la otra bodega, te hacen probar. Los distintos están de cada bodega. Y termina borrachito.
1: No, claro.
0: Hay algunos que son pesaditos, o sea, ya no sirve, ¿viste? Yo tuve la oportunidad de estar en alguna feria del vino. Quedan algunos, pero...
1: No es como hago yo, pero el otro día estaba tomando cerveza y que le dije, no, métele arriba nomás.
0: Claro, no.
1: Van
0: no,
1: distintas copas.
0: No. Claro, no. Toromelo dice. No. Pero, Filippi, no diga eso.

0: Bueno, no, Toromé. No, pero en serio, en la feria del vino, uno puede ir y tomar, pero hay algunos que no. Le hacen lavar la copita, porque ustedes tienen una copa, le hacen lavar la copita así y le dan. Entonces, por ahí le dan con un pedacito de queso, otro le dan con un pedacito de manzana, porque así cambia el gusto y puede probar otro vino.
1: Yo
0: otro.
1: Por ahí cuando cambio, digo, los changos, morcilla, un poquito de morcilla, morcillón.
0: Ah, para cambiar el gusto. Morcillo. No me imagino que así en la bodega una morcilla cortada, un morcillón cortado ahí en el medio.
1: Pero para cambiar el gusto, o sea, usted va a la sala. No, una morcilla.
0: Para cambiar el gusto. ¿Qué estaba tomando Cádiz? ¿Y ahora qué va a entrar? Toro. Entonces, para que me corte un pedazo de morcilla y le clava. Así cambia el gusto.
1: No, bueno, pero es lo chango que de la cancha.
0: Lo voy a llevar a la próxima feria del vino. Sí, bueno, sí, bueno. Sí. Claro. Claro, no. Buen vino y ahí vemos qué pasa, claro. Ni más ni menos, señor Felipe, claro.
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0: Ana María Carrizo dice que tiene un hermoso día. Julito Arnica también está. Marce Atito, saludos a Pablo, Sergio, Rodrigo y Enzo. Estamos cargando en Severino. Un fuerte abrazo, un abrazo grande para todos ustedes allá en Severino, ¿eh? Muchas gracias, Julito. Gabriel Esteban López dice que, gatito, chique la cusi.
1: No tengo nada.
0: Bueno, Hortensia Madrid dice, Manu contento al jardín, hoy va a la cancha del lobo por la semana de los jardincitos. Muy bien. Ahí sí, ahí le va a ir, sí, nos vamos a aburrir de vacaciones sin Tuco. No, hacemos la como siempre.

0: dije yo, claro. Claro, no, no, no, yo voy a hacer eso. Sí, sí. Ustedes se van de vacaciones, yo también, dije. Bueno, a ver. Sí, se toma, dice, no hay problema que tome el vino con sodas pues, por separado. No, olvídate. Yo le pego un, así, chac, le pongo un poco de soda para asustarlo un poco. Nada más, claro. Sí. Y de acá me dice, vasito de Domingo, hermano. Ay, con hielo y soda. Y Santa Majuana de Domingo, hermano.
1: La roja.
0: La roja. Tremendo. Sí, sí, sí.
2: Lo que son las cosas.
0: Ya que el día de mañana la maestra jardinera, que quiero saludar a las señas del jardín número 68, Concepción Chicarelli, para Nati, sí, uno, Nati dos, Claudia, que son unas genias. Un beso grande para ellas, sí, ahí está, muy bien. Es de la escuela Chicarelli, García Concepción. ¿Usted fue ahí a la Chicarelli? No.
1: No.
0: ¿Al sí, jardín me... tampoco?
1: No, no, no, me está, es como de un Boca River. De Aramburu con la Chicarelli era Boca River.
0: ¿Usted fue al Aramburu en el jardín también?
1: Me daré a pelear varias veces. En los interescolares. Sí, no, no, no, no lo quería porque yo era de más arriba.
0: Bueno,
1: pero es verdad lo que.
0: No, sí, sí, sí. Dicen el mira, no, la cancha del gimnasio del barrio Constitución, un desastre. Si no van a cuidar, dice que trasladen las cosas para la cancha del Bachido y listo. Bueno, y listo.
3: Buen día, Gatito. Buen día, Marcelo.
0: Buen día.
3: Quería enviar un saludito muy especial.
0: Sí.
3: Ya que en el día de la fecha está cumpliendo un año más de vida. Mi hija, Franca Aramayo.
0: Sí.
3: Desearle de corazón toda la felicidad del mundo. También el saludo de parte de su mamá Silvana, su hermana Amelie.
0: Sí, Amelie.
3: Y de toda la familia.
0: Bien.
3: Y ella ahora está en clases en el profesorado. Así que bueno, decirle que siempre voy a estar con ella en cada paso que dé en esta vida. Y que nunca baje los brazos por cada uno o cada una de las cosas que quiere emprender. Decirle que bueno, la amo y quiero pedirte un temita, si puede hacer algo de Porta,
0: Hugo,
3: que
0: Porta.
3: Es lo que me acuerdo cuando ella era más niña, le gustaba. Un gran abrazo para ustedes y bueno, que sigan los éxitos en el programa.
0: Hasta parece bueno así, ¿no? Cuando habla así.
1: El conductor designado. Mecha.
0: Conductor designado, no me haga acordar. Mechita, querido.
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0: Claro. Victoria Pasa, buen día. Silvia Ramírez, buen día. Julito Garnica también, buen día. ¿Cómo andamos? ¿Todo bien?

Verónica Ibáñez, hola Marci Gatito, buen día. Saludos desde el Begu. Sí, que te escuchamos toda la mañana. Saluda a la gente del Begu también que nos escucha toda la mañana. Muy bien, gracias por escucharnos ahí, Vero, ¿eh? Y por mirarnos también, claro, nos están mirando.

Sí, por supuesto, con esta buena música. Saludo a todos los obreros de la construcción que estén escuchando la radio a esta hora y todo. 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

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Atiende todas las obras sociales y el PAMI. ¿Qué me mandaste, Beethoven? Ya pusimos el nuevo, ¿no?

0: nos estamos. Sí, ya saben, el viernes, este viernes, voy a regalar el viernes por ahí entradas. Beethoven, no tengo que tener las entradas, se han de preguntar. Sí, valen por un año todas las que le di, ¿eh? Así que si la que la tiró, perdió. Tienen que ir a escuchar estos temas, por ejemplo, en Color. Sí, el viernes. Y después voy a poner la música del sábado también, porque no sé, dice que se nalguean solos, que bailan así. No,
1: bueno.
0: Nunca lo vi. Yo quiero. Por eso, los chicos y las chicas que van a ir el sábado a Color a bailar, un pequeño video, mientras están bailando en el grupo, todo, nos mandan el lunes para que nosotros lo mostremos y lo veamos acá también. Y ustedes que van el viernes, también. Háganse un videito y manden, no. Claro. Así nos vemos, ¿sí? Lucía, ¿dónde? ¿Qué pasó? No entiendo.

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0: ¡Despertate! Buen día, Gapol, en su para. Para adultos no era lo que yo esperaba, pero igual estaba bueno porque había poca gente. Sí, mejor, Pedrito, entonces. Mucho Gapol me dicen. Bueno, vamos a decirle que saquen un poco de Gapol, entonces. Atento, Beethoven, mucho Gapol, dicen acá.

Y es para 20. Entonces, bueno, me quedo tranquilo. Más rock nacional me piden Beethoven para los viernes. Sí, en color. Sí, me piden más rock nacional. Lentos piden y no. También me piden. Sí.

0: Claro, no, no, soy Pedrito. Le voy a decir ahí a la gente, no se da problema. Bueno, Marce, te digo buen miércoles, dice por acá. Para todos, saludos a Guerrero y Chipoletti desde Río Turbio. Pasamos un temita para levantar este día escarchado y muy frío, ¿eh? Un temita de cuarteto puede ser, y decirle a María y Germán que se levanten acá haciendo fiaca. A ver cómo está.
1: Mandan video, por favor.
0: Sí, acá, ahora le estoy mandando. Ahí está, mire qué amanecer en Río Turbio, pero un frío de aquellos. Ahí le acabo de pasar el... Marci, gatito, que tengan un excelente día, dice el señor Bander.
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0: Sí, tesis, tremendo lo vino. Lo que trajo el último, no me acuerdo del último, está tremendo.

tarde. Ustedes que están en la calle me pueden decir si puede pasar eso. 17 grados la máxima para hoy. Pandora quieren escuchar. Pandora, ¿te acuerdas de Pandora?

0: Para concientizar sobre las señales de violencia en las relaciones amorosas y la importancia de pedir ayuda a tiempo. ¿Sí? Cada 27 de mayo se conmemora el Día de la Prevención de la Violencia en el Noviazgo, una fecha que busca concientizar sobre los distintos tipos de violencia que pueden aparecer en las relaciones y la importancia de pedir ayuda a tiempo. La fecha fue establecida en recuerdo de Carolina Aló, una adolescente de 17 años que fue asesinada en 1996 por su novio, Fabián Tablado. El caso marcó profundamente a la sociedad argentina y se transformó en un símbolo para visibilizar la violencia en los vínculos afectivos. Carolina tenía 17 años cuando el 27 de mayo de 1996 fue asesinada por Fabián Tablado, quien en ese momento tenía 20 años. Según se conoció, luego de una discusión, la persiguió por la casa y la mató de 113 puñaladas. 2 años después, Tablado fue condenado a 24 años de prisión por homicidio simple, ya que en ese momento la figura de femicidio no estaba incorporada en el marco jurídico argentino. En el 2013, recibió una segunda condena por amenazar a quienes luego fueron su expareja y su exsuegra. Fue declarado reincidente y se le unificaron ambas penas en una condena de 26 años y 6 meses. Sin embargo, por la aplicación de la ley 24.390, conocida como 2x1, y cursos realizados durante su detención, recuperó la libertad el 28 de febrero de 2020. En las relaciones, dice acá la violencia en el noviazgo, los señales de alerta, en las relaciones adolescentes, también en vínculos de personas adultas, pueden aparecer señales de violencia que no deben naturalizarse. Algunas alarmas se activan cuando una pareja ignora, humilla o insulta o critica, cela y controla lo que hace la otra persona, pide contraseñas de redes sociales o revisa celulares, prohíbe hablar con amistades o familiares, cuestiona que estudie, trabaje o salga, controla la ropa que usa, toca sin consentimiento o presiona para tener relaciones sexuales. También son señales graves de amenazas, como decir que va a dejar a la otra persona si no cambia o que va a suicidarse si la relación termina. En Jujuy, las denuncias por violencia se pueden realizar en cualquier comisaría. También se pueden acudir a los centros de atención de la víctima de violencia familiar y de género, ubicado en Alto Comedero, en Ciudad de Nieva, en Abrapampa, en San Pedro, Ledesma y Humahuaca. Además, funcionan 19 centros de atención integral a mujeres en situación de violencia. Y quienes necesiten asistencia pueden comunicarse al 0800-888-4363 o la línea 144, que atienden de manera gratuita las 24 horas, los 365 días del año, o al 911 ante una emergencia.
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0: Perfecto. Le mando besos para las chicas Natalia, Per y Mica, que nos están escuchando en las oficinas. Dice ahí, ya están laburando. Besitos para ellas entonces. Que tengan un lindo día, ¿eh? Ahí está. Besos para Nati, Per y Mica. Marce, espero que estén bien. Dice, quisiera mandar saludos para dos nuevos compañeros, dice, de trabajo. Junto a nosotros, Sebastián y Pablo, que están trabajando ya. ¿En qué? Son de... Ah, de los churros. No puedo dar el nombre, si no me voy a chiviar y me van a retar, pues. Claro, más ricos y frescos de Jujuy. Traigan los churros, que ahora es época de comer churros, chicos. Claro. Buen día, Marce. Sí, no entiendo para qué lo tienen los chicos hasta las 6:30. Si a las 5:50, a las 17:50 cortan las clases. Y desde esa hora lo tienen en el patio, en la escuela, dice. No entiendo, bueno, qué sé yo. Esta cosa. Dios mío. Buen día. Desde Cava estamos en Ciudad Autónoma de Buenos Aires. También escuchando y viéndolos, dice, hermoso programa. Saludos a mi familia Choque, de Cuya ya los quiero. Besos, dice Silvia. Que esté en Buenos Aires.
1: Me gustaría una máquina de hacer churros.
0: ¿Máquina de hacer churros?
1: Anda buscando
0: una. Bueno. Pásame el link de eso que acaba de leer, dice, de los celos enfermizos. Está en la web de... Está en el diario Todo Jujuy, mirá. ¿Por qué de

0: Ya está con nosotros, Marcelo, el señor Freddy Tito.
1: Está el señor Freddy Tito.
0: Freddy, querido, este fin de lo rompemos.
1: Tito Freddy. 8 de la mañana, 54 minutos, ¿eh?

0: Marce. ¿A quién? A Luisito Vega de la agencia Auto. ¿Quién es Luisito Vega? No sé cuál, pues. Ha estado el fin de por la venta, ¿sí? Bueno, pero si... Y, bueno, le mando salud. No sé.
1: Claudia Coca dice que usted le manda un beso porque hoy es su cumpleaños.
0: Hoy es el cumpleaños de Claudita Coca. Besos para Claudita que se está ahí jugando. ¿Cuánto cumplirá Claudita? Pero festeja.
1: 30, 32, más de eso.
0: Mitad de semana ideal para cortar la semana un cumpleaños. Ideal para cortar la semana de cumpleaños. Sí, totalmente. Olvídate. Sí,
2: mandó yo...

0: la depresión.
1: Si estaba viendo
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1: Seguramente mis amigos me van a decir: che, necesito comprar pintura blanca para la pared. Para la pared interior. Precios necesito saber. No me diga cuánto litro. El tacho, ¿cuánto sale? El tacho viene de 5 litros, 10 litros, 8 litros. No me acuerdo cuánto salía eso. Bueno, alguien que me diga los precios. ¿Y dónde puedo conseguir precio? Buen precio, no me va a decir. Anda a comprar. No, claro. Claro. Así que, por favor. Sí, señor. Sí, está cortada la luz. Sí, chicos. Para la zona de la quebrada, sí. Sí. Así que muchos no nos están escuchando, ¿no? Claro. Claro, están cortadito. ¿Qué quiere que le diga? Para, pa.
2: Nicolás Gutiérrez.

0: No, es, lo que pasa es que
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0: Esto es posta, lo que voy a leer. Un estudio científico, escuché, García, reveló en qué meses nacen, ¿sí? Bueno, que chido que corra esto. Nacen las personas más buenas.
2: Y seguramente
0: a ver,
2: en octubre.
0: Bueno, un ensayo sacó conclusiones y encontró que los factores ambientales ayudan a que un ser humano se desarrolle mejor, con consecuencias a largo plazo. ¿Sí? Según lo que dice el estudio científico, esto lo estoy leyendo de TN, lo estoy leyendo de Infobae también, permitió echar luz con respecto a una incógnita que genera polémica. Supuestamente, una medición advierte cuál será el mes en el que nacerán las personas más buenas. Así, una serie de cuestiones que se entrelazan entre lo subjetivo, la ética y lo moral, quedarían reducidas a una especie de cálculo que nada tiene que ver con la astrología. El ensayo es una realidad, es una recopilación de diversas investigaciones que ponen el foco en una circunstancia particular: los factores ambientales en los primeros meses de vida de un ser humano. ¿Me entienden, no? O sea, no estamos hablando de la parte astrológica, estamos hablando de diversas investigaciones que ponen, dice acá, los factores importantes y las circunstancias particulares del ser humano. Los factores ambientales en los primeros meses de vida de un ser humano son los que indican algo. Se supone que la estación en la que los bebés ven la luz por primera vez y atraviesan la etapa inicial de su crianza es o sería la clave para dejar marcas duraderas a lo largo de su vida. En ese sentido, varios trabajos coinciden que durante la primavera e instancia, que en Latinoamérica durante entre mitad de septiembre y mediados de diciembre, los recién nacidos presentan un promedio más rasgos positivos que negativos. De hecho, ese efecto se potenciaría mientras más cerca está del fin del invierno y por ende más lejos del comienzo del verano. ¿Sí? Entre los patrones que se evidencian están un mejor estado de ánimo, una mayor estabilidad emocional a largo plazo, incluso en la niñez y la adolescencia. Los especialistas, que de todos modos advierten que se necesitan más estudios para llevar a cabo conclusiones en tanto contundentes de esto, señalaron que podrían vincularse a la exposición de la luz solar, la temperatura y el entorno, mientras transcurre el embarazo también. Todos esos elementos serían capaces de influir en cuanto a los procesos neurobiológicos relacionados a la regulación emocional. Se percibe un mayor optimismo, menos señales de irritabilidad, un mejor control de los sentimientos y hasta una mayor sociabilidad en comparación a otros chicos. Por supuesto, se trata de tendencias generales observadas a lo largo del tiempo, con similitudes tan sorprendentes como inesperadas. Lógicamente, los científicos se encargaron de remarcar que el mes de nacimiento no define directamente la personalidad, la crianza, el contexto social, la educación y hasta el estilo de vida, así como también las experiencias, cuentan con un peso decisivo en la construcción de cada individuo. El cerebro, dice, su neuroplasticidad, además, están preparados para cambiar ciertos modelos de conducta. Bueno, la producción de serotonina es uno de los puntos fundamentales para explicar el fenómeno de los meses, al igual que la regulación de los ritmos biológicos, importantes para el bienestar psicológico de los sujetos. Los trabajos más rigurosos hablan de tendencias estadísticas leves, más no de reglas a seguir. Puede detectarse diferencias en grandes poblaciones, pero no sirven para predecir cómo será una persona en particular. Ahora, en definitiva, la ciencia respalda con matices que el entorno temprano influye en el desarrollo, pero el mes de nacimiento es apenas una variable más dentro de un entramado muchísimo más complejo de lo que se piensa. Las decisiones individuales y colectivas a menudo poseen un peso bastante mayor. Así que bueno, los meses ideales.

0: A ver. De que nacen las personas más buenas, según estas, estos matices, como dice acá los científicos, son septiembre y octubre.
1: Sí, ya lo sabía, eso es.
0: Discúlpeme, cerremos, García, nos vamos, no, bueno, somos las personas más buenas.
1: La gente estudiosa.
0: Olvídense. No es, no es la astrología, García.
1: No,
0: que el astro allá pasó el retrógrado en tal lado. No, científicamente, García, somos las personas más nuevas, las más buenas del mundo. Olvídense, somos los más buenos del mundo, los de octubre y septiembre. ¿Ve? Ahí está. Quédense, que está más claro, la ciencia está diciendo que somos los más buenos. No el chamán, no mi tarotista, nada. Directamente la ciencia. Así que chicos, ahora nos tratan directamente como los más buenos del mundo. Por favor, les pido, cada vez que ahora hablemos nosotros, ustedes tienen que decir cómo les va a buenos del mundo, cómo van los más buenos del mundo. ¿Sí? Así, cómo le va al gatito más bueno del mundo.

Martín, por supuesto, lo más bueno y lo más modesto, dice, por supuesto. Somos así. ¿Qué va a hacer Martín? Pablo Martín, ¿cómo anda? Lo dice la ciencia, chicos, no lo digo yo. Y si no me creen, busquen la nota en TN, TN Sociedad. Ahí está la nota.

0: Me mandan mensajes por todos lados.
1: Ya empiezan a decirle cualquier barbarazo a García. No, usted no se moleste porque usted es uno de los más buenos del mundo.
0: Bueno, eso le iba a decir. ¿Vio cuando uno muere? Claro. Era, qué buenito, qué era el gatito, semejante, ¿no? pero todos son buenos, ¿vio?
1: Todos son buenos después de que estamos. Después que morimos, todos somos buenos.
0: Pero las veces que yo voy a un.
1: Es así.
0: A un entierro.
1: A un velorio. Es así.
0: Todo, qué bonito, qué
1: semejante, hijo de araña, pero no importa, cuando se muere son todos buenos. Es verdad eso.
0: Increíble.
1: Es verdad, uno llega a ser bueno después de muerto. O sea, nunca.
0: Claro, antes no.
1: Cuando usted muere, es bueno. Siempre fue bueno.
0: Está loco.
1: Dice, tenía, ¿qué te dicen todo, viste, cuando estás ahí en los velorios? Tenía sus cosas, pero era buen tipo. O era buena mujer. Tenía sus cosas, pero... ¡Andá, cagale! En cambio, nosotros nacimos buenos.
0: Claro.
1: Nosotros somos buenos por nacimiento ya. Es acá lo dice la ciencia. Claro, el ensayo sacó conclusiones y encontró que los factores, ¿sí? De la bondad que tenemos nosotros es todo lo por donde hemos transitado nuestra vida, o sea, desde que nacimos. Así que lo siento, chicos.
0: Qué bonito que era Marcelito Ponce.
1: Claro, qué bonito. Semejante, claro. Me putean en 80 idiomas y cuando está muerto soy el mejor de todos.
0: Ponce tiene la culpa.
1: Claro, Ponce tiene la culpa, la tiene Ponce. Se han hartado de decir, después cuando me muero, decir, era bueno Ponce, claro.
2: Solo porque no llegué a
1: tiempo
2: la cita de ayer.
1: Gaby, no diga eso, los buenos son muy, muy buenos para hacer cagar. No, pues.
0: Está mi amigo.
1: Tan enojados, ¿eh? Tan enojados y yo le estoy diciendo lo que dice la ciencia. Discúlpenme.
0: No, claro.
1: Yo voy con la verdad y de frente acá. Lo dice acá la ciencia, chicos.
0: Septiembre me dicen acá también.
1: Septiembre y octubre, claro. Son los. ¿Qué pasa? Es el comienzo de la primavera y antes de que llegue el verano. Dice que los meses ideales es septiembre y octubre. Porque está medio, o sea, están en la primavera, no está llegando al verano, estamos alejados del verano y estamos recién entrando en la parte de la primavera.
0: Lo que sí nunca...
1: O sea, mire. Le digo más, García, entre el 21 de septiembre y el 20 de octubre somos los más buenos del mundo. Porque
0: ¿En qué mes fuimos creados nosotros? ¿En qué mes fue el descuido?
1: Le quedó la duda, enero.
0: En ese se descuidaron, chepucho.
1: Ya.
0: Vacaciones.
1: Ya. Vacaciones. No sabemos, Luis,

0: dice somos lo más bueno el Solís Farfán.
1: Claro, papá, olvídense, olvídense. Por supuesto que mira, la cantidad de gente que nació en octubre está mandando mensajes tremendo, García.
0: Chino de Amacha, sí, también somos.
1: El Chino de Amacha también, claro.
0: Janet también dice lo mismo.
1: Mira, soy del 8 de octubre, dice Nildita Bayón. Aguante lo de septiembre y octubre. Claro, olvidante, pasamos a ser los mejores del mundo. Ponele que ustedes sean los más buenos. Si no, no estarían solteros. Solo cuando duermen son los más buenos. Pará, yo no tengo la culpa.
2: Estaba aquí pensando.
0: Le voy a tirar una así un poquito. Me están escribiendo mensajes desde Bolivia.
1: Sí.
0: No vengan por La Paz.
1: ¿Por qué?
0: Ya están haciendo picante de gato.
1: ¿En serio, García? ¿Están haciendo picante de
0: Daniel,
1: gato?
0: Daniel, mi amigo,
1: sí,
0: me está escribiendo.
1: Picante
0: está,
1: de gato.
0: Me va a dar la situación.
1: Claro, que no hay pollo, pues, García. Está escaseando. ¿No viste que te ponen un sello por familia para saber darte un pollo? Claro. ¿Para venderte un pollo?
0: El señor Pepe Balcarce, 24 de octubre, ahí está.
1: Dejen de mentir, son los más mentirosos. ¿Pero qué te pasa, Mica? ¿Qué te pasa, Mica?

0: Y me dice, son los de octubre, somos los mejores, sin duda. Pero claro, olvídate. Claro, olvídate.
1: Y a bailar y gozar.
0: Sí, también, también, también, sí.

0: Sí, acá somos lo más bueno del mundo, así que estamos así. Claro.
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0: Sí, picante de falso conejo. No, no. Sí, en serio, el doctor Guanape está asustado. Dice, no, no se va a ir a Bolivia, doctor. Claro, están dando eso en serio. Ya. Bueno, somos los más buenos del mundo, lo siento, chicos. Yo acabo de leer lo que dice la ciencia. No me tiraron el tarot ni nada. Así que, bueno, saludo a mi hija, dice la última, dice acá Ana Vaca. Recién se despertó, hoy cumpleaños. Saludo a Anita, entonces. Muy bien, besitos para ella. Marce, buen día. ¿Me podría pasar un tema de los temerarios? Pusimos hace rato. Sé que te amo para arrancar el miércoles. Los escucho todos los días al salir a correr. Buen miércoles. ¿A dónde estás yendo a correr? Quiero saber hasta dónde corres. Claro. Si vos me decís hasta dónde corres, está muy bien.
2: Nosotros somos buenos.
0: Somos buenos. Nosotros somos buenos. Claro. Nada que ver con esa gente, pero no importa. Somos buenos. Quería saludar a mi querida cuñada que hoy cumpleaños. Dice que Dios la derrame bendiciones sobre ella. Dice un besito, soy Norma. La cumpleañera es Silvia Aguirre. Bueno, Silvita, un besito para ella. Saludo especial a Fernanda que también cumplió años. Que Dios bendiga, un besito y abrazo. Bueno.
2: No, no, no, que me estaba colando.
0: El estudio.
2: Siempre me decía, no, soy asqueroso, cochino.
0: Acá el estudio.
2: Malviviente me decían.
0: Malviviente, olvídese, García.
2: Pero me decían antes y ahora.
0: Claro.
2: Que estaban equivocados entonces.
0: Claro. Todas esas que se arrepientan, porque la ciencia no lo dieron, no dieron los astros, no dieron las tarotistas, no dieron los chamanes, nada, la ciencia, chicos, la ciencia dijo esto. Yo no tengo la culpa.
2: Mujeriego, chinetero, no, era mentira.
0: Un estudio científico permitió, aparte, escuche esto, un estudio científico permitió echar a luz, o sea, así, con respecto a una incógnita. Una medición advierte cuál es el mes en el que nacerán las personas más buenas. Y es septiembre, es entre septiembre y octubre. O sea, lo siento, chico. Lo siento, no tienen. Acá, mira, así una serie de cuestiones que se entrelazan entre lo subjetivo, la ética y lo moral quedarían reducidos a una especie de cálculo que nada tiene que ver con la astrología. O sea, la astrología no corre acá, chicos. ¿Qué vas? Vayan a decir lo que quieran, pero nosotros somos los más buenos. Somos buenos.
3: Ni más, pero acá ya empezó esta situación a principios del mes de mayo, después de Día del Trabajador.
0: ¿Qué pasó ahora? Ah, ya lo del pollo.
3: Está muy complicada la situación con respecto al abastecimiento de alimentación. Sí. No hay carne en los supermercados, no hay muchas cosas.
0: ¿Viste?
3: Pero, bueno, en el Alto, en algunas zonas suburbanas del Alto, sí se consigue. Este problema creo que va a seguir por una semana más.

0: Me imagino, porque ya llegaron.
1: Está complicado, ¿eh?
0: Llegaron aviones con efectivos de la DEA, del ejército norteamericano también.
1: Danielito está allá.
0: No sé en qué la paz, cantidad, no, pero sí, sé que es para resguardar, digamos, las embajadas. Porque acá es lo primero que hacen es ir a atacar a la embajada americana. En este caso también a la embajada argentina, porque dicen que mandaron dos Hércules llenos de gases lacrimógenos y no con alimentos. Pero el problema, digamos, principal no pasa por las demandas que están haciendo, sino que es un problema muy grave.
1: Sí, no, está complicado. Está muy complicado. Está muy complicado la cosa, pero bueno. Vamos a seguir el tema siempre acá, por supuesto. Hola, Marce. Escuchando lo que dice de los nacidos en octubre. Con razón, mi niño de 10 años, que nació hace meses así, tiene un carácter espectacular. Es un pan de Dios, seguramente. No me le tiré tierra a tu hijo. No me le tiré tierra porque me voy a enojar yo, ¿eh? Eso sí, somos muy buenos, pero no nos haga enojar porque se va a ir complicando todo. Bueno, ni cuando duerme, dice, el gato es bueno. Parece que alguien durmió con usted, García, no sé.
2: Jamás, yo le voy a decir una cosa. ¿Qué? Jamás dormí con nadie.
1: Porque es demasiado bueno, García, no puede estar durmiendo con
2: nadie. No.
1: Excelente día, dice por este lado. Saludos. Buen día, lo mejor es... somos... No. La ciencia, escúchame. La ciencia dice otra cosa, querido amigo. La ciencia dice que septiembre y octubre. Es así. Claro, ya hemos cantado. Somos buenos. Nosotros. Búsqueme, tiene que buscarme ese. Somos buenos, somos. Búsquelo porque somos buenos. Sí. Es verdad, sí, Lucía, olvídate. No, pero Adrián no tiene nada que ver la comida, que yo no coma locro. Dice, si yo te invito en los platos de locro y no lo comes, eso es bueno o malo. No tiene nada que ver, Adrián. No sea así. Claro, Martín, usted también es bueno. Sí, Martincito. Martín Álvaro, usted también. Sí, es excelente, Martín. Usted es excelente. Olvídese, Martín. Olvídese, claro. Buen día, Marce. Los de septiembre y octubre son amor de carnaval. Claro, enero. O en febrero. A ver, no. Marzo, abril, mayo, junio, julio, agosto, septiembre, octubre. No, enero. Enero, porque somos de enero. Claro. Estamos llegando acá, qué lindo. ¿Por dónde andamos, chicos? Máximo, querido, gracias. Esa foto hermosa de entrada ahí a Pur

0: Garci, ya sé que usted no me tira el tarot porque acaba la ciencia de descubrir que los que nacimos en septiembre y en octubre, yo nací en octubre y en septiembre, somos los más buenos del mundo. Así que ya está, no sea problema, ya está. Eso quería saber. Escucha, escucha.
1: Nosotros somos buenos.
0: Nosotros somos buenos.
2: Revuelo.
0: Listo. Así que ya saben, chicos, lo siento.
3: Para todos.
0: Desde la Patagonia nos están escuchando, un gran abrazo, son buenos. Opino desde lo profesional, hermoso el programa. Che, bueno. No, es que acá, ya está, el que hizo el estudio era de ese mes. No, son patrones científicos de varios estudios que se hicieron. Claro, no, no, no. No, olvídese, Ro, usted es de Tauro. No, no, no, no, no es bueno, es mala usted. Usted es mala, así que quédese tranquilo. Buen día, muchachos. Mirá, seré bueno, dice. Nací en octubre y además me llamo Marcelo. Olvídate, ya está, regaladísimo todo. Pero ¿sabés qué? Remil bueno, Marcelito. Chao. Así, claro, olvídate.
4: Discúlpeme, esta ciencia y la gente mala, ¿en qué me nace? ¿Me puede averiguar, por favor?
0: ¿Cómo?
4: La gente mala, ¿en qué mes nace? ¿Me puede averiguar? ¿O es de todos los otros meses son malos?
0: Para mí todo. No, pero a Jorge, perdón. Tu señora, quiero que me diga una cosa, Jorge. Tu señora está escuchando la radio.
5: Nunca pensé.
0: Porque si te digo, si yo digo lo que. ¿Qué puso?
4: Sí. No, no, no, no.
0: 11 de septiembre entra. Ah, ¿por qué? Le pregunté. Entonces dice: entonces mi señora está mal nacida. Dice:
4: ¡oh!
0: ¡No! Ah, por eso está mal.

0: mandando estos mensajes, Jorge, porque tu señora no está escuchando. Mira, o sea que tendría que haber nacido en agosto tu señora, no en septiembre. Marce, avísale a mi suegra que nació en octubre, dice. Bueno, pero no tienen. A ver, chicos. Claro, a vos si te para ahora la policía y decirle: yo nací en septiembre, en octubre, hermano, somos los más buenos del mundo, no puedo hacer daño. No, es que es verdad, tampoco tenés que hacerlo. Entre Navidad y Carnaval son todos chivos.
1: Estoy llorando en mi habitación.
0: Puede ser, no sé.
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0: Claro. Mi hijito, mi bebé nació el 5 de diciembre y es un hombre muy bueno. Ahora tiene 39. No, pero no es más bueno que nosotros.
2: No, no, no.
0: Porque no es Dios, nosotros somos de octubre. Claro, septiembre y octubre. Claro, ahí está el tema. Claro, claro, claro. Sí, ahí está. Mira la Ro. La Ro es de Tauro. Entonces yo le dije que nosotros somos buenos. No, dice los de Tauro también. Le dije, no, somos nosotros. ¿Qué pasó? Listo, no hay más budines ni maicena. Ahí está. ¿Ves que sos mala?
2: Sos re.
0: ¿Ves que sos re mala? Claro.
2: Víbora, víbora.
0: Claro, ahí está. ¿Ves que sos mala? Claro. Nosotros jamás haríamos eso. Claro. Lo peor es mi suegra de septiembre, mi señora de octubre. No tiene nada de buena, dice. Las dos días mal nacidas. Yo voy a guardar estos mensajes y se los voy a reenviar a su señora.
2: Pobrecito.
0: Está hecho el gallo porque no está la señora escuchando la radio. Claro, así se hace todo. Septiembre y octubre son los dos. Es de los meses de la primavera y de los comienzos de la primavera y el octubre. Esos somos los más buenos.

Con la turca de agosto. Olvídate, turca. No, turca está para atrás. Usted no llega. Claro. No, está en el horno. En el horno de barro, claro. Y Mica, usted el 3 de septiembre. Y todavía no, era más frío todavía. Que se va llegando al 20, 21.

0: Dios mío, basta de mentir.
1: No, que basta.
0: Ya no aguanto más sentada escuchando tantas mentiras.
1: Escúchame si lo dice el estudio.
2: Búsquenlo en TN, por favor. En TN Sociedad, busquen. Pongan así, mira. Un estudio científico reveló en qué meses nacen las personas más buenas. Así publíquenlo. Un estudio científico reveló en qué meses nacen las personas más buenas. Dice septiembre, dice primavera, septiembre, octubre, los meses ideales. Ya está, chicos, discúlpeme. Más no puedo hacerlo. Ahora usted quiere saber quiénes son los que... a ver, no sé si hicieron estudios, pero bueno, a ver.
0: Quiero saber en qué meses son los más malos, las víboras.
2: Sí, ahora voy a poner...
0: Seguramente ya sé que me estoy imaginando.
2: Nacen

0: No, no. Me voy a la pausa, voy a la pausa después.
1: Haga la pausa.
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0: May Harsey, su hijo es de septiembre, entonces es uno de los más buenos del mundo. Claro, sí, somos así solo. Buen día, Marce. Respeto a los nacidos en septiembre, octubre. Fueron concebidos en enero, febrero. En enero, tilcareño, carnaval. Sí, carnaval será. Por eso son buenos. Dice, bien, fiestero y alegro. Obvio. Son muy buenos. ¿Qué quieren que les diga, chicos? Bueno. Sí. No, ese lo tenemos nosotros acá. ¿Qué mes es el día de la víbora? No sé. Saludo a tu amigo Santos, Inés. Buen día, Marce. Sí, somos los más buenos, pero no nos hagan enojar. Soy Dani. Claro, ahí está mi amigo Dani. Tengo que ir a verlo a Santito y a Inés también. Tengo que ir a verlo. Dani, querido, un abrazo grande para usted también, ¿eh? Sí.
1: Nunca le he mentido a nadie.
0: Claro, ese es el privilegio, ser amigo bueno. Los de octubre somos los más buenos del mundo. En especial los nacidos el 28 de octubre, dice acá. ¿Ve? Mirá. Soy muy buena. Y dije, no, no, Ro, usted ya pasó a ser mala porque acaba de decirme que no nos va a traer más budines, no va a traer más maicena, más dulce cayote, nada. No, no, no, no, no. Sí, lo siento, ¿qué va a ser? Perdieron. Es verdad, Marce, tengo a mi hija que es en septiembre y yo en octubre. Somos re buena, dice Majo. ¿Ha visto? Claro. Soy de octubre, ¿será porque por bueno me pusieron los cuernos? Sí. Sí, nos hacen chivo así nomás. Sí, soy Moni del CAP de Belgrano. Los más buenos somos los de Tauro. No, no, no, no, no, no, no. Los más buenos, ya les dije, es la ciencia, chicos. Yo no puedo decir. Sí, yo no puedo decir otra cosa. Yo nací el 11 de septiembre. Estás dentro, sí, Silvita Batalla. Estás dentro de los más buenos del mundo. Sí, y los que nacieron gorriados, ya voy a decirle dónde. Marce, acá dice. Lo dice un estudio científico. Chicos, en el Google dice, sale que mi mes de enero dice menor propensión a la irritabilidad. No, falso. No. Yo hablo con la ciencia, chicos. No hablo ahí de mucho tarot o mucho otra cosa. Mira, García, usted había preguntado lo que dice un estudio científico. En estos meses nacen las personas con peor sentido del humor.
2: Ya me imagino, ya me estoy imaginando.
0: Una investigación encontró una relación entre la época del año en la que nace una persona y ciertos rasgos vinculados con el estado de ánimo, el optimismo y la estabilidad emocional. La personalidad se construye, ya lo hablamos hace rato, pero sin embargo, este estudio, escúchenme, por eso les digo a ustedes, ustedes por ahí se enojan, pero yo les digo que son estudios, están hechos estudios.

0: ¿sí? Estudio realizado por la Universidad Europea de Neuropsicofarmacología encontró que la estación del año en la que nacen una persona podría estar relacionada con algunas tendencias emocionales y rasgos de característica, ¿sí? Del carácter, ¿sí? Bueno, ahora, la investigación fue liderada por una psicóloga, una húngara, y analizó 400 personas. A partir de esos resultados, los científicos detectaron ciertas coincidencias entre individuos nacidos durante la misma época del año. Aunque el trabajo no sostiene que el mes de nacimiento determine la personalidad, lo mismo que decía el otro estudio de recién, de los más buenos, sí plantea que podría existir una relación entre la estación en la que la persona llega al mundo y aspectos como el optimismo, la irritabilidad, la estabilidad emocional y los cambios de humor. Uno de los hallazgos más llamativos fue que las personas nacidas durante el verano mostraban con mayor frecuencia un temperamento García, lo que alguna vez le dijeron, vos sos un ciclotímico de mierda.
1: Bueno, ahí no me decían con esa palabra.
0: Temperamento pero... ciclotímico. Característica asociada a los cambios rápidos en estado de ánimo. Entonces, chicos, por el contrario, escuchá lo que dice. Por el contrario, quienes nacieron durante la primavera, lo que dijimos recién, septiembre y octubre, tendían a mostrar una actitud más positiva frente a la vida. Somos los más buenos. Y los más malos, ¿quiénes son? Los que nacieron en verano, en diciembre, en enero, en febrero. Esos son los más malos. Lo siento. Chao, lo dijo la ciencia. Listo. Y los de otoño son los más depresivos. Son los más depresivos. Y en el invierno ni te cuento. Idiotera, irritable, irritable total en los de invierno. Así que chicos, ya está. La persona nacida durante los meses de verano experimentan cambio de humor frecuente, o sea que te dicen, oh, ya está de vuelta con la menstruación, ¿qué te pasa? Claro, estado emocional es variable. Y lo de marzo y abril, predisponible a depresivos. Junio, julio y agosto, rasgo de irritable, peor todavía, más idiotas son. ¿Y quiénes son los más buenos? Los más buenos, como siempre, septiembre y octubre, papá, olvídese, ya está. Lo dice la ciencia, chicos. Y la universidad de... ¿dónde? Ya le voy a decir. Claro, esto lo hizo la universidad. Yo lo que hago es leer Universidad Europea de Neuropsicofarmacología. Chicos, ¿qué va a hacer? Me voy feliz. Al fin algo bueno en la vida.
1: Saludo grande, Marcelo, para Fabián el Chapaco Burgos. Que no se escucha.
0: Chapaco Burgos.
1: Chapa y pintura, ¿usted quiere? Chapaco. No, voy a ver a mi amigo Fabián el Chapaco.
0: Chapaco. Chapa y pintura, vamos.
1: El otro día me llevó por lugares que yo no conocía.
0: Ah, sí.
1: Escapándolo.
0: Otro.
1: Gracias, Pascal.
0: Pase el chico y llamarse, le hizo algo en el piscis. No, no, no, no. Yo lo único que le digo es eso. Lo siento, Ro, usted es mala. Usted es mala. Sí, sí. Usted nació en enero, pero no importa. Ahí dice que son malos. Nací en septiembre y es un dolor de cabeza. No, no, no, no me la trates hacia tu hija. No es getona, no es mezquina ni mentira. No, solo limpia su dormitorio y se pone de mal humor. Pero es porque le estás haciendo hacer unas cosas que no corresponden. Ella tendría que hacerlo cuando ella tenga actitud y ganas. Claro. No, está bien. No, no, no. Buen día, Marce, septiembre, entonces, según la IA. Sí, así es, qué persona más buena. Especialmente los de Virgo. Un marido espectacular y marzo un hijo bueno. No, no, no, no, no, no, no, chicos. No, no. ¿Cuándo nació? El 11 de septiembre y es un amor, ¿ves? Claro, Josefina.

cronograma de pagos ya de la administración pública, porque soy bueno, se los doy ya. Porque lo tengo, el cronograma de pagos. ¿Cuándo arranca el cronograma de pagos? 2 de junio. ¿Sí? Arranca el 2 de junio el cronograma de pagos, ¿sí? Con veteranos de Guerra de Malvinas, policía de la provincia, servicio penitenciario, organismos de, autárquicos. El 3 de junio, Administración Central, municipios, Ministerio de Salud, Ministerio de Desarrollo Humano, ¿sí? El 4, educación nivel inicial primario, educación nivel secundario superior. Y el 5, organismos descentralizados, poder judicial, poder legislativo, auditoría general y funcionarios. Arranca el cronograma de pagos entonces, para la administración pública. Ahí está entonces, para que lo tengan en cuenta, chicos. Sí, señor.

Yo creo en la ciencia. Sí, acabo de dar el cronograma de pago para todos, así que van a cobrar. Virgo, septiembre, sí, soy muy buena. Sí. Sí, Karina, Judith, sos de la parte buena. Somos los mejorcitos. No, ¿cómo que ya ni en la ciencia se puede confiar? ¿Qué te pasa? No, somos lo más bueno, no lo más carnero. Lo más carnero son otros.

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0: Sí, nací, así que no te olvides de comprar el Bingo del Lobo, ¿sí? Bueno, Sonia Gutiérrez dice, buen día, Marce, yo soy de octubre, 2 de octubre. Soy buena y me gusta que todos estén bien, dice, me encanta ayudar y todo. ¿Ve? Ahí está, ¿viste? Claro, olvídate. Sí, Eduardo Adelías Salud dice acá, yo nací el 16 de diciembre, no es verano, dice, y soy súper callado y buena persona. No sé, dice, lo nació en diciembre. Nací el 24 de septiembre y toda ciencia tiene razón, más, bueno, claro. Yo nací el 30 de enero y soy muy buena. No, Daniela Alejandra. ¿Qué quieren que haga yo, chicos? Yo nací en primavera y soy muy irritable. Bueno, pero debe ser al principio de la primavera, no debe ser a... Claro. Valeria Zambrón dice, los mejores son los de diciembre. No. Ya está, la ciencia lo dijo, chicos, lo siento. Los de 14 de octubre son los más buenos. Bien, Leones, dice Normita. No, Normita. Luis Cardoso dice, bueno, para gorrear, son...
1: Pará, pibe.
0: Cristian Müller dice, los Géminis de mayo, más malo que los miércoles, que las miércoles, ¿viste? Claro. Sil Roja dice, ¿dónde leíste lo del nacimiento de septiembre y octubre? ¡Ahí está! ¿Primavera qué? ¿Septiembre y octubre? ¿A dónde estamos? Y fíjate que dice, no tan cerca del verano. ¿Qué significa septiembre y octubre? Porque ya noviembre ya es más cerca del diciembre, que se empieza el verano. Claro. Daniela, dejate querer, ahora son buenos. Hasta científicamente, exactamente. Hasta la ciencia nos define. Bueno, los del 12 de octubre somos los mejores. Del barrio 12 de octubre, buenos días, chicos. Bueno. Barrio 25 de mayo, dice acá Maurito también. Casi las Malvinas, ¿qué pasó? Pintura, distinción, excelente calidad. No sé. Ah, bueno, allá en el barrio 25 de mayo, en Palpalá, tengo que ir a comprar. En casa de Nina Malvina. Bueno, ahí voy a ir. Voy a ir entonces. Pero en el cabaña, Marci Gatito, buen día. Saludos desde el Beguá, ya los saludamos. Bueno, ahora sí, nos vamos, señor García. Después de esta tremenda noticia que hemos tirado, que somos los más buenos.
1: Estuvieron equivocados mucho tiempo conmigo.
0: Y ya no hay arrepentimientos.
1: No, ya no. Ya aunque está. Me vengan a pedir perdón, no.
0: Ya está.
1: Te trataron.
0: Ya está.
1: Ya está. Todo. Pero la ciencia dice lo contrario.
0: Así que ya.
1: Y cuando las estadísticas no mienten, Marcelo.
0: La ciencia no miente.
1: No, no miente, la estadística también.
0: Está. No se enojen, no me ramen porque no voy a atender.
1: Que tenga un buen miércoles.
0: Gracias.
1: Señor Bueno, hasta luego.
0: Hasta luego, don Bueno García. Nos encontramos mañana a las 6 de la mañana. Que tengan una linda jornada. Gracias por la buena onda de ustedes. Gracias por estar ahí siempre. Los quiero mucho. Besos para todos. Chao.
2: Dios se re...

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1: Pasajes gratuitos para personas con discapacidad. Los transportistas reclaman una deuda de 27 mil millones de pesos. La Cámara Empresaria de Larga Distancia aseguró que el Estado dejó de pagar las compensaciones en noviembre del 2024. Denuncian que continúan entregando boletos gratuitos por orden judicial mientras se acumula una deuda millonaria. Una persecución, disparos en plena calle y un operativo de máxima tensión terminaron ayer con 5 detenidos en Zárate, entre ellos el hijo del subsecretario de Seguridad del municipio, Alejandro Ferreira, quien quedó desafectado de manera preventiva mientras avanza la investigación. El procedimiento incluyó un enfrentamiento armado con efectivos de la Policía Bonaerense y de Prefectura Naval Argentina, además del secuestro de armas, municiones y vehículos con pedido de capturas. Tras la toma de colegios, docentes anunciaron un paro nacional en universidades públicas. La medida de fuerza será este viernes y alcanzará todas las casas de altos estudios estatales del país. Reclaman paritarias, recomposición salarial y la aplicación de la ley de financiamiento en medio de la escalada del conflicto con el gobierno. Investigadores vincularon el ciberataque al metro de Los Ángeles con hackers iraníes. Una firma de ciberseguridad de Tel Aviv identificó pruebas forenses que conectan el robo de 700 gigabytes de datos en marzo con una red de hackers controlada por Teherán, parte de una campaña digital más amplia desde el inicio del conflicto armado.
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mañana, ¿verdad? Hola, ¿cómo le va? ¿Qué tal? Buen día, hola, hola, hola. Casi ando acomodándonos. ¿Cómo estamos? Hola, Jujuy. Hola, Argentina.

¿cómo le va? ¿Qué tal? ¿Qué tal? ¿Cómo están? Pero yo contenta, estaba mirando los premios Gardel, me encantó. Vi a todas las personalidades. El álbum vieron que hizo Luciano Pereira con los cumbieros, sí, les fue fantástico. Obtuvo muy buen premio, la Delio Valdés obtuvo premio también.

Estaba bailando todo con el tema de Shakira. ¿Cuántos días faltan? 15 días para el Mundial. Sí, para el inicio de la Copa Mundial FIFA 2026. El torneo comenzará oficialmente el 11 de junio y se va a extender hasta la gran final, que será el día 19 de julio de 2026. ¿Eh? Así que bueno, prácticamente un mes y un poquito.

estar muy, pero muy atentos. Buena mañana, buen día. Arranquemos, por favor, que se nos va a hacer tarde. 10, 12 minutos. Mi nombre es Fabiana y hasta las 2 de la tarde me quedo haciéndote compañía a través del 91.7. www.radiofiestafm.com.ar. Bienvenidos y arranquemos.

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19 minutos. Vieron y ayer nos pasó la primicia, mi querido amigo, el líder, claro, el chatito que se sacó foto con la sola y todo, y hoy ya noticia en todos lados, está bueno. Sí, sí, sí, están preparando algo de Soledad Pastorutti junto a los Tequis. Ayer estuvieron paseando en el tren, eléctrico, sí. Así que bueno, sí, de eso se trataba más que nadie. Algo están, sí, algo están armando, por eso están la visita por acá. ¿Sabieron? Más bien, están los principales títulos de todo Jujuy. Quiero contarles todo a la vez.

el principal título de todo Jujuy es el cronograma de pagos de estatales. ¿Cuándo cobran el mes de junio? ¿Sí? Ya salió el cronograma de pagos. Te lo resumo así. Cronograma actualizado de empleados públicos, más bien de pagos de empleados públicos. La fecha de cobro por categoría está actualizado. Esta nota encontrás la fecha de cobro de la categoría y cómo verificar también si se acredita tu pago, ¿sí? El 2 de junio comienza y arranca el cronograma con veteranos de Malvinas, Policía de la Provincia, Servicio Penitenciario y organismos autárquicos. El 3 de junio, Administración Central, Municipios, Ministerio de Salud, Ministerio de Desarrollo Humano. El 4 de junio cobran nivel inicial, educación nivel inicial y primaria, educación nivel secundario y superior. Y el 5 de junio, organismos descentralizados, Poder Judicial, Poder Legislativo, Auditoría General,

de todo Jujuy también para la mañana de hoy tienen que ver con los cortes de agua en la quebrada por más de 5 horas. ¿Cuáles son los motivos del corte de agua? Agua Potable está informando también que el servicio se va a ver interrumpido este día miércoles en varias localidades de la quebrada. Según informaron desde Agua Potable, la interrupción del suministro se produce entre las 8:30 y las 14:30, alcanzando las localidades de Volcán, de Tumbaya, Purma, Marcamay, Marat, Ilcara y Humahuaca, ¿sí? Son los lugares donde va a estar cortado el servicio. De 8:30 a 14:30 por ahora es el horario. Volcán, Tumbaya, Purma, Marcamay, Marat, Ilcara y Humahuaca se van a ver afectados por este corte. Sí, gracias. El vandalismo con esfuerzo. Mantenemos este edificio. La preocupación de la biblioteca en la Biblioteca Popular de Jujuy tras los daños que se provocaron y se conocieron el día de ayer, ¿no? Bolivia, bloqueos agravan la crisis de La Paz y se queda sin reservas de sangre también en La Paz. Sin luz desde San Salvador de Jujuy a Tilcara por interrupción programada también del servicio. Esto ya lo estuvieron anunciando el día de ayer y hoy lo resaltamos nuevamente. Va a ser hasta las 14:30 horas, ¿sí? Son por trabajos de mejora en el servicio. A ver, las zonas afectadas, el corte de energía alcanzará a sectores comprendidos entre San Salvador de Jujuy y Tilcara. Entre las zonas afectadas se encuentran Lozano, Tiraxi, León, Jaire, Bárcena, Volcán, Tumbaya, Purma, Marca, Maimara, Tilcara, Guacalera y zonas aledañas. ¡Ay! Que la van a tener un medio complicada, ¿no? La zona de la quebrada por luz y por agua, ambas.

es un temazo para las chicas del Hospital Wenceslao Gallardo del servicio generales. Hola chicas, buen día, ¿cómo están? ¿Puede ser este corazón mágico? ¿No les molesta? Un abrazo.

Bueno, 10:26 minutos. Vamos a hablar del frasco de Masonese de las Piedras. ¿Qué tienen que ver, dirá usted, verdad? Hola, buen día, ¿cómo le va? ¿Qué tal? ¿Todo bien? Arrancamos con el miércoles. Este espacio quería arrancarlo hace varios, lo confieso, hace varios meses. Pero entre una cosa y otra, siempre me iba por las ramas y nunca llegaba al espacio. Así que ahora lo encontré y ahora fueron. Sí, ahora sí, van a caer todos en mis redes porque desde ya te tengo que contar esto. El frasco de Masonesa y las Piedras. Resulta que había un profesor que llegó a su aula, llegó a su curso con un frasco vacío. Ah, le llamó la atención a todos. Primero puso las piedras grandes hasta llenarlo y preguntó, imagínate, ¿no? El profe llegó a su curso con este frasco que llamó la atención de todos y dijo, bueno, vamos a comenzar con algo. Entonces empezó a llenar este frasco primero con las piedras grandes hasta que se llenaron. ¿Viste? Todas las piedras grandes hasta que se llenó. Y preguntó a todos los alumnos, y le preguntó a todos ustedes, ¿ustedes creen que esto está lleno? ¿Ustedes creen que esto está lleno? Y todos respondieron que sí. Así es. Entonces agregó piedritas pequeñas. Sacudió el frasco, lo sacudió hacia el frasco. Las piedritas fueron ocupando los espacios vacíos. Y nuevamente el profe preguntó. Ahora, ¿ustedes creen que esto está lleno? Imagínate, primero tenía las piedras grandes, después agregó las piedritas chiquitas, sacudió el frasco, las piedritas se fueron acomodando y ocupando los espacios vacíos. Y volvió a preguntar el profe, ¿no? ¿Ahora está lleno? Los alumnos dudaron un pequeño minuto, pero dijeron, sí, está lleno. Luego, sacó una bolsita de arena y le agregó arena al frasco. Sí, la arena llenó todos los rincones. Finalmente, sacó dos cafés y los volcó dentro del frasco. Los alumnos se rieron todos y el profesor explicó. Las piedras son las cosas importantes de la vida. La familia, la salud, los amigos, los sueños. Las piedras son el trabajo, la casa o el auto. La arena, o sea, las piedritas chiquitas serían el trabajo, la casa o el auto. Y la arena es todo lo demás. Son las pequeñas preocupaciones. Si llenas primero el frasco con arena, no va a haber lugar para lo importante. O sea, si llenas ese frasco con todas las pequeñas preocupaciones, no va a haber lugar para lo importante. Y uno de los alumnos preguntó, profe, pero ¿y el café qué representa? El profesor se rió. El café representa que siempre hay tiempo para compartir un café con alguien que queremos. ¿Cuál es la moraleja? Lo importante debe tener prioridad en nuestra vida. O sea que, ¿usted se dio el tiempo para compartir un cafecito con alguien? ¿Hace cuánto que no lo hace? ¿Se tomó un respiro? Yo sé que anda muy atareado con el trabajo, con las cosas de la casa. Que un montón, sí, que tenés que ir a la escuela, que tenés que llevar a los chicos y un montón de cosas. Pero ¿te has tomado un ratito de tu tiempo para decir, hoy me voy a tomar el café con mi amiga? Un cafecito, no vamos a tardar todo el día.

estamos yendo a un boliche, estamos yendo a compartir un cafecito, algo importante. Porque también te va a ayudar. También vas a desconectar un rato de todo lo que tenés y las obligaciones y las responsabilidades que uno no las va a dejar de lado. Pero sí unos minutitos para poder compartir y hacer algo con nosotros mismos. ¿Te parece? Bueno, si te gustó, vamos con más. Ahora sí. Hoy ya comencé, lo quería hacer hace rato. Y como te decía, entre una cosa y otra siempre me pasaba alguien, me iba por las ramas y no lo podía hacer. Así que ahora lo estoy aprovechando bien. 10-30 minutos, me preparo para las noticias. Pero primero te dejo con Eric Claros y te sigo esperando.

0: Bolivia autorizó el despliegue de las Fuerzas Armadas por la crisis social. El Congreso de Bolivia aprobó una medida que habilita al presidente Rodrigo Paz a desplegar las Fuerzas Armadas y declarar el estado de emergencia ante la creciente crisis social y política. La decisión se da en medio de protestas, de bloqueos de rutas y reclamos por la situación económica y la distribución de combustible en el país. Cronograma de pagos de haberes de Jujuy para el mes de junio 2026. El gobierno de Jujuy confirmó el cronograma de pagos de haberes de la administración pública entre el 2 y el 5 de junio, según cada sector. Los pagos inician el 2 de junio con policía, servicio penitenciario, veteranos de Malvinas y organismos autárquicos y finalizan el 5 de junio con los poderes de Estado y funcionarios. Purmamarca abrió las inscripciones para el prefestival de los siete colores. El municipio de Purmamarca lanzó la convocatoria para el certamen artístico prefestival de los siete colores. Está destinado a participantes de música y de danza. Las inscripciones estarán habilitadas hasta el 5 de junio y el evento se realizará el domingo 14 de junio. La propuesta busca promover artistas locales y regionales. Interrupción de energía en La Quebrada este miércoles por trabajos programados. Se informó un corte de energía eléctrica para este miércoles 27 de mayo entre las 8:30 y las 14:30 por trabajos de mantenimiento en la red. La interrupción afectará a localidades de La Quebrada como Volcán, Tumbaya, Purmamarca, Maimará, Tilcara y Humahuaca, con impacto en los funcionamientos del bombeo de agua potable y cloacas. Anuncian corte de energía eléctrica para este miércoles en el corredor San Salvador-Tilcara. EGESA informó que este miércoles 27 de mayo habrá interrupciones del servicio hasta las 14:30 horas por trabajos programados. El corte afecta al corredor de San Salvador-Tilcara. Entre ellas está Lozano, León, Volcán, Tumbaya, Purmamarca, Maimará y Tilcara, además de sectores como Termas de Reyes, Guerrero y El Obispo. Detienen en Tumbaya a una pareja con más de 25 kilos de cocaína ocultos en un auto. Una pareja fue detenida en la localidad de Tumbaya durante un control vehicular de Gendarmería Nacional cuando intentaban trasladar más de 25 kilos de cocaína hacia Buenos Aires. El perro adiestrador detectó la droga que estaba oculta en el tanque de combustibles del vehículo. Gimnasia de Jujuy y Belgrano ya tienen definida la venta de entradas para la Copa Argentina. El Copo y el Lobo, perdón, y el Pirata se enfrentarán el sábado 30 de mayo por los 16avos de final, 16avos de final de la Copa Argentina en Jujuy. Las entradas populares se venderán el viernes 29 de mayo de 11 a 18 horas en el Estadio 23 de agosto. Mientras que en Córdoba la venta por hinchas de Belgrano comenzará el jueves para socios y continuará el viernes para todo público en el Estadio Julio César Villagra.
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0: 10:38 minutos.
1: Temperatura
0: 10 grados, 2 décimas.
1: Humedad
0: 96%, vientos del oeste a 7 kilómetros por hora. Se espera una máxima de 20 grados para hoy con cielo nublado para la tarde-noche.
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0: Con el poncho de Argentina. Yo quiero el poncho de Argentina. Sí, en pleno frío nos va a agarrar el mundial a nosotros, de verdad. Ay, ay, ay, la que se viene todavía, ¿no? Voy a leer algunos mensajes, a ver, vamos a ver quiénes están despiertos y atentos. Hola, buen día, Fabi. Qué buen comienzo, programa con César, el grupo Garantía de la Diversión. Que tengas una buena jornada laboral con toda la energía positiva. Marcelito de Alto Palpala, lindo día. Gracias, Marce. Un abrazo para vos, que tengas un lindo día. Hola.
1: Olis. Olis. Olis. Buenos días, Fabi. Buenos días a todos. ¿Cómo están? ¿Cómo amanecieron? ¿Qué tal su miércoles?
0: Hola,
1: ya estuvo miércoles, ¿cómo pasa? 27. Sí, ¿cómo estás, Fabi? ¿Cómo estás, corazona?
0: Mejor.
1: Espero que estés mejor. Sí. Yo me parece que me estoy resfriando, no sé. O es el cambio de clima. No sé, pero bueno, en fin. Deseo que tengas una hermosa jornada. Saluditos. Gracias. A todos. Y por cierto, ¿dónde anda ese, ese Walter que no da la cara? Walter, ¿dónde está?
0: Todavía no despertó.
1: A ver si habla, que dice hoy, ¿no?
0: Hoy tiene que responder.
1: Bueno, en fin, podías pasar. Mi saludito grande para Azul. Azul Gajardo. Hoy está de cumpleaños, mi mamuchita. Hermosa, bella. Bueno, desear un muy feliz cumpleaños. Que los cumplas feliz, que los cumplas feliz, que los cumplas Azul. Que los cumplas feliz. Pasarle el feliz cumpleaños, dale.
0: Dale.
1: Y un besote enorme para todos.
0: Gracias, ya te mando, mamá.

0: mensajito, te voy a seguir molestando.
1: Gracias, Rose, un abrazo, corazón.
0: Por cierto,
1: gracias.
0: Me pasas el temita, un temita.
1: A ver, ¿cuál era?
0: Mi corazona, aunque mucho ya estén cansados de escucharlo, yo quiero escucharlo.
1: ¿Cuál era?
0: No me importa lo que digan los demás. Yo quiero escuchar Muyuripa y la Fabi me lo va a pasar.
1: ¿Cuál era?
0: Pásame ese temita.
1: Para. Ay,
0: yo quiero escuchar Muyuripa y la Fabi me lo va a pasar.
1: Okay.
0: Pásame ese temita. Muyuripa.
1: Ah,
0: me encanta escucharlo.
1: Dale,
0: y bueno.
1: Ahí va.
0: Besos.

Ay, me pongo feliz cuando empiezo el programa. Ay, qué bueno, por fin una. Un fuerte apapacho, saludos para Wal, para Franquito, tus docentes más potros. Gracias mil, Fabi, por pasar mi tema. Muchas gracias, todo bien. ¿Cómo sabes que Walter y Franquito son re potros? ¿Los conoces? No te canses bailando. Claro, es que ustedes me sorprenden, chicas, de veras, yo de verdad. ¿Los conocen a los muchachos?

0: viral que se hizo esto de un profesor de la provincia de Córdoba que reunió a sus alumnos, dijo que abriendo los sobres del mundial, si tocaba Messi, cedía su hora y daba hora libre. Al abrir el sobre, los alumnos temblaban, dice, cuando tocó la última figurita. ¿Quién salió? Salió Messi. Tuvieron que cumplir, ¿no? Cumplió su palabra.
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2: Y para bajar con unos románticos.
0: Sí lo vi, sí lo vi, sí lo vi. El profe sí. Hola. Cumplió, ¿no? No, está mortal. Eso, pero ¿cuántos alumnos habrá tenido? Hay que revertir tantas figuritas, ¿no?
2: Dale,
0: bajamos. Todos están enloquecidos con el tema del álbum. Sí, me hizo acordar cuando yo juntaba las figuritas, aunque estén, no me crean, de frutillita. Después habían otras que tenían unas figuras muy bonitas y tenían brillitos, y todo, pero no me acuerdo cuál era eso.
2: ¿Por qué me dejaste?
0: Eran figuras muy bonitas.
2: Seguramente.
0: Ah, era fanática de así, de llenar los salones. ¿Y plata de dónde sacaba? No sé, pero a mí me gustaba. No sé si hacíamos cambio con el resto de las chicas, la verdad que no me acuerdo.
3: Se encuentra normal.
0: Día, bonita mañana, ¿verdad? Fabi, atención, ruta nacional 66, kilómetro 19, sentido sur-norte, estado de transitabilidad media calzada con extrema precaución, hay un camión varado, ¿sí? Debido a que en el lugar se encuentra un camión varado, es en la ruta nacional 66, kilómetro 19, sentido sur-norte, media calzada con extrema precaución. Gracias. Hola, Fabi, ¿me saludas al remisero con licencia 1146? ¿Me podés pasar el temita de Desacatados? Mueve el papasaum, así es. Saludos, aguante boca.

0: Hola.
1: No, papá, no los conozco, pero yo no lo decía por el sentido físico, sino
2: claro,
1: por lo de persona, y aparte tiene unas bodas, papá chulos.
2: Ay, está buenísimo, pero no, pero pensé que lo conocía. Yo digo, capaz que lo conoce, yo no los conozco, los chicos. Claro, me faltaba eso.

Es uno de los temas en el que todo cumpleaños, toda fiesta, aniversario, lo que sea que festejen, tiene que comenzar con algo de esto. Imagínate todo el salón, un bullicio, todo lo demás, y de repente que te suene algo así. Claro, escúchame. Y empieza.

0: Día, buen día.
1: Hermosa mañana.
0: Estamos en la fábrica de Maceta.
1: Hola, Franquito, buen día.
0: Sí, un poco medio gripado, pero acá trabajando, acá atrás.
1: Otro más.
0: Hay que pagar cuentas, papi, no queda otro.
1: De verdad.
0: Pasamos a terminar, Fabi, si puede ser de enlace.
1: Enlace.
0: Por favor, Fabi.
1: Ok.
0: Saludos, saludos para todos. Venga, buen miércoles.
1: Ok.
0: Espérame, okay. ¿Verdad? Julián. Fabi, yo soy un refachero, Fabi. Yeah, ¿qué?
1: Soy guapo.
0: Acá el pintor de la fábrica de Lenzo, Fabi. matar acá. El bandido.
1: Te faltó el soy guapo también. Está bueno.

¿Puedes poner el tema de la culebra? No me está dando la voz. Hasta hace ratito estaba perfecta. ¿Será que es el encierro? No, no sé. Sí, me estoy quedando sin voz de nuevo. ¿Puedes pasarme el tema de la culebrítica? Eso escuchaba desde que era niña por la radio. ¿La culebrítica?

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1: En medio del envío de una nueva tanda de reformas al Congreso, el gobierno presentó un proyecto para regular la actividad de lobby o gestión de intereses ante el Estado. La iniciativa propone crear un régimen con registros públicos, reglas de transparencia y mecanismos de trazabilidad para las interacciones entre funcionarios y actores privados, con el objetivo de influir en decisiones públicas. A 2 meses del ataque, liberaron al militante que le pegó un cabezazo a un diputado en Tucumán. El juez Robin Márquez homologó el acuerdo de juicio abreviado y Marcelo Pichón Segura recuperó la libertad por el golpe que le dio al diputado de La Libertad Avanza, Federico Pelli. En plena tensión del PRO, con Javier Milei, María Eugenia Vidal remarcó: "No hay que poner palos en la rueda, pero tampoco

callarse. La ex gobernadora bonaerense defendió el acompañamiento de su partido al rumbo económico, aunque reclamó mayor sensibilidad social. «No creo que haya que elegir entre equilibrio fiscal o empatía», sostuvo. Reino Unido y Polonia firmarán un tratado de defensa para reforzar la cooperación militar ante amenazas en Europa. El texto del tratado aborda además la protección de infraestructuras críticas y la respuesta coordinada ante amenazas de desinformación y espionaje.

teníamos en la 6. Por esa. Buen día, Fabi. Las figuritas eran las de Sara Kay, si no me equivoco, creo que eran esas. Y eran muy bonitas. Gracias, Sara Kay. Vos sé que me parece que no eran las de Sara Kay, eran otras. Sí, de veras. Yo me acuerdo que tenía mucho brillito. Habían salido, creo que después de las de Sara Kay. Hoy escuchándote los extrañé, ayer estuve con mi mamita, así que bueno, voy a full con la fiesta. Gracias, Nelly, he puesto viejo. Gracias, Nelly. Es la foto de mamá, mira qué linda. Un abrazo grande, qué bonita. Un abrazo grande para ustedes. Gracias, Nelly. Fabi, espero que el tal Walter de Buenos Aires, si es soltero o no, a que no respondió ayer. Tiene una chispa tan linda. Pásame ternura, acércate, mi amor, que tengas una linda jornada. Besitos. Pues es que...

de hacer separar a la gente, che, me dicen así. Los chicos, tanto Walter como Franco, ¿será? Son casados, están de novio y ustedes tirándole los perros, qué bárbaro.

Buen día, Fabi. Saludos a mi hijita Ana Vaca. Hoy está de cumple, recién sus 23 añitos. Ay, qué linda. ¡Feliz cumple! 23 años están celebrando, Anita. Para vos, Ana, te dedicamos el programa de hoy. Grande, felicidades. Hola, Fabi, el coro es importante. Apúntense, mujeres, soy guapo.

0: hermosa mañana, ¿verdad? Hoy juega la máquina a las 9:30. Encima tarde. Hoy juegan, sí, de verdad. Uy, corazón, a vos que te estás recuperando y nosotros enfermando, no nos vale. No contagiate, bromis. Espero que Franco se recupere pronto y que se abrigue más. ¿Escuchaste, no? Bueno, ahí está. Me encanta, encima nos cuidamos uno con otro, ¿no? Está bueno, está interesante. Me gusta esto, sí.
1: Hola, Fabi.
0: Hola, corazón, ¿cómo anda?
1: Te resumo así en sí.
0: A ver.
1: Hace.
0: ¿Qué ha pasado?
1: Más de 2 meses.
0: Ajá.
1: Que escucho la radio y que se han convertido en lo mejor que me pasa en los días, en las mañanas, en las tardes, pero las mañanas es básico, necesito escucharte, la verdad que escuchar tu intro, escuchar tu risa es lo que hace que cada mañana como que agarre un poquito porque me transportas a otro mundo que no es el que vivo actualmente, que la verdad que está siendo muy doloroso. La verdad, me están pasando cosas que no quería, que no creí que tenía que vivir desde el año pasado y la verdad que duele mucho. Pero te has convertido en esa persona que sí, yo necesito esa persona en mi vida, esa que me hace reír, que hace que me olvide de todo. Y bueno, por favor, mira lo que te digo, no faltes, no me faltes todos los días. Porque te juro que te llevo todos los días al trabajo, viajo a mi trabajo todos los días y te cuento que un día, bueno, iba escuchando, me subí al cole, me senté, bueno, y vos sabes que pongo, estoy en la radio constantemente y me acomodo, me siento y justo pusiste la canción esa de Supisiki. ¿Sabes la carcajada que me largué en el cole? Todos los demás me miraban como diciendo, ¿qué le pasa? Soy feliz, gente, soy feliz porque hay alguien al otro lado que me hace feliz. Bueno, Fabi, acá de mi boca, todos los días.
0: Gracias, corazón.
1: Edith, dame saluditos y bueno, no me faltes.
0: Nunca me faltes, me acuerdo de esa canción, no sé por qué. ¡Ah, me estoy quedando sin voz de nuevo! ¡No! No puede ser, sí, no puede ser. Para, me causa gracia lo del Supisiki, ¿verdad?
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1: ¡Eso es mortal! Yo creo que nunca más vamos a volver a escuchar. Sin que nos suene este tema, al tema así, al original, ¿no? Vamos a escuchar normal, ¿no?
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1: ¿De quién era el tema del grupo Yoga, no? No, nunca lo vamos a volver a escuchar normal. Este es el tema del grupo Yoga. Lejos de mí. Claro, ¿te acordás? Me dejaste.

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1: Realizarán un taller gratuito para prevenir estafas virtuales en adultos mayores. La municipalidad brindará una capacitación gratuita para prevención de delitos virtuales destinada a principalmente adultos mayores. El taller se va a realizar el lunes 1 de junio a las 11 de la mañana en la delegación municipal de Villa Jardín de Reyes y abordará temas como estafas telefónicas, robo de identidad, protección de datos bancarios y seguridad en WhatsApp. Confirmaron que seguirán los pasajes gratis en micros de larga distancia para grupos prioritarios. El Gobierno Nacional ratificó la continuidad del beneficio del pasaje gratuito para personas con discapacidad, pacientes trasplantados y niños y adolescentes con cáncer. Aunque se eliminó el subsidio estatal para las empresas de transporte, las compañías deberán seguir entregando boletos sin cargo a los grupos contemplados por la normativa vigente. Brindarán un taller de pintura realista en el Héctor Tizón. El artista Fabricio Caliza Saya brindará un taller de pintura Introducción al Realismo. Será los sábados o el sábado 30 de mayo y el 6 de junio, desde las 17 horas, en el Centro Cultural Héctor Tizón. La capacitación incluirá técnicas, uso de materiales y prácticas orientadas al bodegón realista. Confirmaron que la pareja hallada muerta en Santa Rita fallece por monóxido de carbono. La justicia confirmó que la mujer de 46 años y el hombre de 48, encontrados sin vida en una vivienda del barrio Santa Rita, murieron por asfixia por inhalación de monóxido de carbono. Durante las pericias criminalísticas, halló un brasero con restos combustibles y se determinó que ambas personas habían fallecido al menos 12 horas antes del hallazgo. Un auto chocó contra animales sobre la Ruta 9 a la altura de Tumbaya Grande. El vehículo con 4 ocupantes impactó contra varios animales sobre la Ruta Nacional número 9 en cercanías de Tumbaya Grande. Los pasajeros fueron asistidos por el personal de SAME, mientras que la propietaria de los animales informó que perdió 8 ejemplares como consecuencia del siniestro. Cronograma de vacunación antirrábica y castración continúa en Alto Comedero. El operativo de vacunación antirrábica y castración de mascotas seguirá este jueves, hablamos por mañana, desde las 14 horas con quirófano externo en la avenida Marina Vilte 1263. Esto es en el sector B6 de Alto Comedero. La jornada forma parte del cronograma sanitario para el control y cuidado responsable de animales en San Salvador. Preocupa el aumento del vapeo entre los jóvenes y sus efectos en la salud. Especialistas advirtieron sobre los riesgos del uso de cigarrillos electrónicos o vapers asociados a daños pulmonares, cardiovasculares y neurológicos. El neurólogo Juan Carlos Beller señaló que su consumo puede provocar tos, falta de aire, náuseas y alteraciones en la presión arterial y la frecuencia cardíaca, además de posibles efectos en el desarrollo cerebral de adolescentes y jóvenes. Stiglitz logró una gran remontada en el turismo pista. El piloto jujeño Federico Stiglitz finalizó séptimo en la cuarta fecha del turismo pista disputada en San Jorge, provincia de Santa Fe. Tras largar desde el puesto 17, logró avanzar posiciones y sumar puntos importantes para mantenerse entre los principales competidores del campeonato. 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
1: 11:35 minutos.
0: Temperatura
1: 12 grados.
0: Humedad
1: 96%. Vientos del oeste a 7.

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0: llamó la atención. Ya vuelvo con los mensajitos. Sí, tenga pepacita. Me llamó la atención de un posteo que hizo William Levy. No sé si lo ubican al actor William Levy. Muy bonito, un actor mexicano. Sí. Tenía proyección internacional, pero no sé qué pasó, pero se quedó a medias. Bueno, hace muy poco se separó, pero está en un buen pasar amoroso porque le ha preparado y le ha dedicado unas frases muy bonitas para su nueva pareja. Y ahora ya no se andan escondiendo, bien lo dicen por acá, ¿no? El actor volvió a dar de qué hablar en un gesto que dejó claro lo enamorado que está. Resulta que publicó en sus redes un detalle muy personal para su novia. Su actual novia es Jennifer Camacho. Y el mensaje no pasó desapercibido, imagínate. ¿Qué le vamos a dejar pasar a este preciosor? Lo que hizo fue crear, con la ayuda de inteligencia artificial, una canción dedicada para ella. Y no fue cualquier letra. Por ejemplo, en parte de la letra decía: en esa dedicatoria expresó lo que siente de una forma muy directa, con frases como: te estoy amando, ya no puedo ocultarlo, y no vine a jugar, vine a amarte. Bueno, resulta que el momento también llega, además, en medio de una etapa en la que William Levy y Jennifer, así se llama la novia, ya se han dejado ver juntos en España, primero en Granada, después en Madrid, mostrándose muy cercanos y disfrutando de su relación sin esconderse. Tanto que les costaba. Esta vez fue un gesto pensado para decir públicamente, de una forma creativa, que está apostando en serio por este noviazgo. Y acá está la pregunta: ¿qué enamora más? ¿Enamora una canción dedicada a, o bien un hombre que ya no tiene miedo de demostrar lo que siente? ¿Qué enamora más? ¿Una canción dedicada o bien un hombre que ya no tiene miedo de mostrar lo que siente? Ay, son pocos los que no tienen miedo de dedicar lo que sienten, ¿no? Son muy pocos, son contaditos. Por ahí es más fácil hacer la canción. Va, no se diga. Si no, pregúntenle a Caso y pregúntenle a Shakira. Claro, de tan enamoradas que estaba, la desilusión que se pegaron y tremendos éxitos que lanzaron, ¿entendés? Claro, en este caso, el hombre está enamorado, dedicó una canción bien bonita, me imagino que la IA lo ayudó un montón. Y bueno, la otra es que, bueno, el hombre ya no tiene miedo de mostrar lo que siente, ¿no? Así que abiertamente demuestra lo que siente. Está bueno, te interesa. Hola, buen día, ¿cómo va?
1: Hola, Fabi. Hola, mami. ¿Cómo estás? ¿Cómo estás? Espero que estés bien.
0: Muy bien, gracias.
1: Bueno, no me paro de reír.
0: ¿Con qué corazón? ¿Qué
1: te hicieron reír? El video es...
0: lo de la supisique.
1: Soy Mari.
0: Hola, Mari. Hola, bienvenida. Gracias.
1: Pásame el temita de ternura.
0: ¿Cuál es?
1: Tu partida.
0: Tu partida de ternura, sí. Okay.
1: Y que tengas un lindo día. Yo recién acá estoy por lavar los servicios.
0: Ajá.
1: Así que me gusta tu carcajada. Toda la mañana nos alegra. Por supuesto que cuando no estoy, no te escucho, veo y vuelvo tarde y ya te agarro a ¿cómo se llama? A escucharte tarde ya.
0: Claro.
1: Y bueno, después ya lo escucho al chivatito, lo escucho, así que, que nunca pierdas esa carcajada, esa sonrisa, esa alegría.
0: Gracias, amiga.
1: Ese buen humor que tenés todos los días, que a pesar que, como dijo la señora que habló hace un rato, a veces uno tiene problemas, pero escuchamos la radio y se nos pasa todo. Pero quizás nos olvidamos un rato, pero después vuelve otra vez, ya te vas a la 2 y bueno, tenemos que esperar hasta el otro día para escucharte otra vez. Así que nunca pierdas esa alegría, ese buen humor, amiga, que tenés, gracias. Fabi.
0: Muchas gracias.
1: Te quiero, mamá. Mucho.
0: Gracias, un abrazo para ustedes, ¿sí? Muchas gracias. Ay. Sí, parece que me estuvieran despidiendo ustedes, ¿no? No sean así. Tranquilas, no sean así. Miren que estamos ahí nomás, de verdad. Hola, Fabi, pon el pica pica ya que es hora, por favor. No me vengan con el, vos sos única. Ya empezaron con todas esas cosas. no me haga pensar mal. Sí, porque como me estuvieran despidiendo, che, no me voy a ir todavía. Ya le dije que la operación es un poco más adelante, ¿no? Que conste, ¿no? Fabi, buen día, ¿cómo estás? Espero que esté bien, que Dios y la Virgencita de pronto borrar su paso. De pronto borrar su paso. Trata de no poner temas lindos, mami. Estoy operada, no puedo bailar. Dice, la música que ponen me hace bailar. Soy Eva, un besito, pa. Eva, con estos temas vas a recuperarte más rápido. Vos tranquila, Eva, tranquila, claro. El buen ánimo, la buena energía, vas a ver, ¿sí? No va a durar nada el malestar. Buen día, saludos para todas las madres bolivianas. Fuerzas para ellas allá por lo que está pasando. Sí, pará, recién me dijo una amiga, hoy es el día de la madre boliviana. Pero ¿no fue hace poquito? Ahora voy a buscar. Pero tienen razón, un 27 de mayo creo que celebran el día de las madres bolivianas. Buen día, buen día. ¿Vas a sortear el burro? Quiero hacer locro. No me digan que le echan al locro burro. El otro día me hicieron caer con que le echaban, que era la panza. Me podría pasar el temita de América.

0: Dedico en brujo, te lo dedico para vos. Soy Pablo de Palpalá, te mando un beso grande. Gracias, Pablo, muchas gracias. En brujo me dedicás. Ahora lo busco, dale, ahí lo busco.
1: Buen día, Fabi, buen día, Radio Fiesta. ¿Cómo
0: apareció?
1: Están? ¿Todo bien? Bueno, acá escuchando como siempre, escuchando la radio, la número uno, la Fabi. Rob, gracias, saludos, Rob, ¿cómo estás? ¿Todo bien por ahí?
0: Atento.
1: Bueno, espero que solucionen el tema de la luz, porque acá también a veces cortan la luz y estamos ahí, viste, encima hace frío, todo eso. Y bueno, y por ahí mucha gente no puede escuchar la radio. Va, no sé, por ahí se escucha, viste, con internet. Se escucha, pero bueno, espero que se solucione eso. Bueno, Fabi, acá escuchando como siempre, ahí la locura, como mate de risa, la base de 10. Yo estaba cargando un camión y yo tengo una orejera, viste, que es para los ruidos, y yo tengo ahí el auricular. Y mientras escuchaba, manejaba y me mataba de risa. Y el chofer me miraba y dice, ¿qué, vos estás loco? Y yo me reía, pero mal, no sabe cómo me reía de lo que están hablando ahí, de la locura. Obvio que esto es un juego, tranqui, así que la pasamos lindo, nos reímos para sacar los problemas que tenemos, como dije el otro día, ayer, y la pasamos bien, de 10. Yo la mañana espero tu programa, mirá, escucho al otro muchacho que está antes, lo escucho, no mando mensaje, pero yo espero tu programa, que tendría que poner un nombre, el nombre... El programa tuyo, tendría que decir la locura de la Fabi, o la locura de la gente con la Fabi, algo así, no sé, o ponerle un nombre, ¿viste? Así que no, ya la pasé de 10, tranqui, ahí, gracias a toda la gente que me manda saludos, yo también mando saludos a todos, me gustaría conocer Jujuy, no sé, algún día, me invitaron, así que bueno, por ahí no sé, vaya algún día, por ahí, porque tengo vacaciones, por ahí vaya, no sé. Pero me encanta la gente que es simple, sencilla, se divierte con un mensajito, con pasarla linda y escuchar la buena música y escucharla a la Fabi, porque vos sos la número uno de que empezás con esto y la pasamos de 10 todo. Yo la verdad que desde que empecé a escuchar, trato de mandar mensajitos, de reírme, de escuchar. Tratar de escuchar mientras pueda, porque después hay momentos que no puedo escuchar, ¿viste? Porque están todos los jefes y bueno, me tengo que cuidar, no puedo usar el celular. Ahora estoy entre las mercaderías, estoy mandando mensajes y bueno. Así que, pero bien, todo bien. Acá, bueno, escuchándote como siempre. Saludo para Franquito. Me pongo loco, ¿Cómo dice? Y el coro es importante, por supuesto que el coro es importante, Fabi. Y el Zupiciki también. Venga, no te da risa.
2: El coro es importante.
1: Fabi, me pasás un tema de William Luna, Niña Chay, por favor. Saludos, soy Walter de Buenos Aires, te quiero mucho, Fabi. Aguante la Fabi,
0: sí,
1: aguante
0: Walter.
1: Radio Fiesta. Saludos.
0: Walter, escuchame una cosita, Walter.
3: Me das tú.
0: Desde el otro día, yo me acuerdo que le preguntaran a Walter, no sé si está haciendo el sordo, pasa de largo. Las chicas estaban preguntando cuál es el estado civil de Walter, de Walter. Todos los celosos dijeron que te estamos haciendo pelear con tu señora, con tu novia y todo lo demás. Eso dice la parte celosa, ¿me entendés? Porque a ellos no les toca. Si soy guapo, ¿por qué no me eligen? Me dicen ahí, pero no importa. Así que bueno, vamos a esperar tu respuesta. Porque las chicas me preguntaron ayer, me preguntaron la otra vuelta. Y acá los celosos dicen cualquier cosa. Así que bueno, ya sabes, es lo que esperamos ahora. No te digo, dice, parece que Walter de Buenos Aires le quita el celular en el penal después de las 12:30. Eso dijeron también, mirá, son malos. Buen día, Pai, qué buena vibra le das a la mañana. Gracias por la buena onda. Che, de verdad, todos están con lo mismo. ¿Qué pasó? No me despidan, o sea. Vos sabés que en sus comienzos, ya llevamos haciendo Radio Fiesta 24 años. En sus comienzos se llamaba, eso le quería comentar a Walter, que sí teníamos, el nombre se llamaba La Mañana de Fabiana. Y arrastramos más o menos eso de otra radio también. ¿Cómo era? Me olvidé del otro. Pero bueno, sí, pero después hicimos todo un conjunto, porque claro, imagínate, vamos rotando, somos solamente tres conductores, y vamos rotando en lo que es la programación de la fiesta. Arranca el Marce Ponce con el Cómo Estamos Hoy, creo que es el único que aún mantiene su nombre. El resto hacemos como una programación continua, tanto Sergio como Diego y en mi caso, ¿no? Porque hacemos la mañana de la fiesta,

0: Eso es como que mantenemos ahí el nombre completo, ¿no? Para que siga la continuada de la fiesta, ¿me entendés? Así no nos dividimos tanto. Buen día, Fabi, qué buena. Bueno, muchas gracias. Le mandas un saludo a los chicos de la carnicería Emilio, que siguen llorando el día domingo. Dice, ahora se compraron camiseta de la U de Chile, de la Universidad de Chile. Las gallinas, Gabriel, Daniel, Pebeto y el Aru. ¿Qué pasó, Ali? A ver, acá la tengo ahí.
1: Me adhiero a lo que dijo la chica de hace rato. Yo creo, Fabi, que...
0: ¿Se ha puesto de acuerdo? ¿Qué pasó?
1: Vos a veces no dimensionas, o tal vez sí, lo importante que sos en la vida de las personas que día a día te escuchamos.
0: Sí, me van a
1: esperamos saludar. Tu voz, yo sé que por ahí puede resultarme de pesado cuando falta y otra persona conduce, pero es que no es lo mismo, o sea, tu voz, tu energía es diferente, obviamente que para otras personas, los otros conductores, tal vez pase exactamente lo mismo.
0: Claro.
1: Pero para lo que te escuchamos desde la mañana hasta las 2 de la tarde, sos algo muy especial, y es bueno que te lo digan. Es bueno que se reconozca tu trabajo. Besitos.
0: Gracias,
1: buen
0: Ale.
1: Día.
0: Gracias, Ale. Che, pero así todos me van a hacer llorar. Por eso digo, parece que me están despidiendo. Fabi, cuida el suficiente. Me dice, no por pasa, no son así. Para, a ver qué dice por acá. Me
2: hola, chicos de Radio Fiesta, ¿cómo están? Pero muy buenos días. Qué bueno volver a escucharlos de vuelta. Me pone contento escuchar la música de mi Jujuy querido también. Enamorado de la música, enamorado del calor. Sé que están atravesando por un frío tremendo, pero Jujuy es hermoso, el calor, la gente es muy, muy bella, y más ustedes que transmiten a través de la radio la alegría, el gozo, ¿no es cierto? La buena onda que ponen de parte de la producción y la conductora, que es una crack total. Te mando un beso bien grande. Recién estaba escuchando lo que te decía este oyente. Qué bueno, ¿no? Cuando uno se mete en la casa de todos los oyentes y transmite esa alegría, ¿no? Que muchas veces no tienen precio con qué comprar esa alegría, ¿no? Y hay gente que trabaja justamente para eso, ¿no? Para entrar a los hogares a través de la radio, hacer una mañana diferente, ¿no? Armar una atmósfera de alegría, que uno puede tener quilombos por todos lados, pero yo creo que el conductor tiene esa función, ¿no? Esa función de decir, che, vamos a alegrar la mañana a cada oyente y a través de la música, y quedó demostrado a través de esta oyente. La verdad que me pone muy contento que entres en los corazones de cada persona que te escucha y te demuestres tal cual sos. Me pareces re original y es lo que caracteriza a una persona, ¿no? Así que te mando un beso bien grande, que tengas una excelente jornada, acá escuchando la radio, arrancando a tomar unos mates bien amargos, como me gusta. Así que hoy me levanté ganas de no ir a trabajar, así que tranquilo. Saludos, Pacho, acá de Ushuaia, y te mando un poquito más de frío. Gracias. Ahí va, escuchá.
0: Gracias, Pacho, desde Ushuaia. Gracias, Pacho. Sí, ¿verdad, no? Cantando. Se pusieron de acuerdo todos, me van a hacer llorar de una a ustedes. Así no se vale. Voy a la pausa, dale, pausa, ya volvemos. Tengo un chisme buenísimo, pero se los cuento en el próximo bloque, así que no se vayan, quédense.

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0: Bueno, Balanchera, ¿no? Balancha ahí. Pero anteriormente estaba Luciano Pereira, uno de los ganadores también, junto a varios artistas, en los premios Gardel entregados anoche. Muy, muy lindo, ¿verdad? Muy, pero muy bueno. Hola, ¿qué
1: pasó? Hola, chicos de Radio Fiesta, ¿cómo están? Pero muy buenos días. Qué bueno.
0: Ya lo pasamos al de Pachu, ¿no? Hola, Pachu, querido, gracias. Genio total por tus palabras, muy bonito. Grande genio, un abrazo. Me encanta cómo participan. En este caso es uno, uno de los locutores, el Pachu, uno de los locutores de Ushuaia, que nos hace estos saludos espectaculares y que nos sigue siempre. En algún momento vamos a tener que hacer un contacto, ¿sí? Tenemos al locutor de Ushuaia, tenemos al locutor de Salta, de Cachiera, ¿no? Que ayer lo invocamos, pero aún no apareció. Claro, vamos a esperar, lo vamos a tener en cuenta. Fabio, buen día, te escucho todos los días, así que no te escribo, pero morimos de risa y ya decimos, andate con esa. Ya no decimos, andate con esa. Ahora decimos, andate con esa, supisiki. Soy Rose de Caballito Buenos Aires. Nos alegra el día, hermosa, la Fabi, gracias. Un temita de la Sonora Imbatible puede ser, gracias. Ayer nos reíamos con el tío recordando la Supisiki de veras. Digo, tío, pero no la conocí.

de mis favoritos, Lisa Ayala. O sea, es que Lisa Ayala es una cantante, y primero influencer, es influencer y cantante peruana. Canta muy lindo. Tiene una voz increíble. Pero tiene estas ocurrencias, estas locuras que hace en su TikTok. Y claro, de ahí llamó la atención cuando nos lo envió uno de los oyentes, así que y se nos quedó, ¿no? Bueno, y Fabi, qué hermosa mañana, ¿verdad? Y quiero que en este día tan especial le mandes un saludo a todas las madres bolivianas, en especial a mi madrecita abuela Gabriela, que está en el cielo, para mi madre Nilsa también, que la amo con todas mis fuerzas, y es mi ejemplo de superación, que a pesar de tantas cosas que pasó, ella nunca bajó los brazos y con su carisma, con su alegría que contagia a todos, que la conocen, a todos los que la conocen, ella siempre sonriendo, ¿sí? A ver, muchas felicidades a todas las mamitas bolivianas en su día. Esperamos de corazón la pasen muy lindo. Justo había encontrado sobre el día de las, sí, de las mamitas bolivianas. Pero termino de leer este mensaje y ahí les cuento. Hoy haciendo el homenaje a la abuelita, madre, mamá y abuela, a Gabriela, que está en el cielo. A doña Nilsa también, que la amo con todas mis fuerzas, dice el mensaje. Y a todas estas mamitas que sacan adelante a sus familias y no dejan de luchar. Gracias, Fabi, por alegrar nuestras mañanas y por ser tan divertidos. Hoy doy gracias por poder tener a mi madre y seguir degustando sus ricas comidas. Hoy voy a almorzar un rico plato típico de Bolivia que le salen muy, pero muy bien. Pone, por favor, la supisiki.

te confirmo, hoy es el día de las madres bolivianas. Perdón por todo el dolor. ¿Y por qué se celebra esta fecha? Fue validada por ley promulgada en el año 1927, pero la razón se remonta a la Guerra de la Independencia. Si bien Argentina, el Día de la Madre se celebra en el mes de octubre, en Bolivia se eligió otra fecha para este festejo, sería el 27 de mayo. ¿Pero por qué se escogió este calendario, más bien esta fecha del calendario? Fue una fecha determinada por ley promulgada el 8 de noviembre de 1927 que especifica que en este día se le debe rendir honores a la madre en todos los colegios e instituciones educativas. Sin embargo, la razón por la cual se eligió el 27 de mayo se remonta a las guerras de la independencia de Bolivia, más precisamente a la batalla de Cochabamba. Porque en Bolivia el Día de las Madres se festeja el 27 de mayo. Para entender esta elección del día, debemos remontarnos en la fecha a aquel 1812 tras los levantamientos de la paz de Chuquisaca y de Oruro y la sublevación reprimida en Cipesí.

0: Tipe, el militar español Juan Manuel de Goyeneche, representante de la Junta Suprema de Sevilla en el Virreinato del Perú y del Río de la Plata, decidió viajar a la Argentina con el objetivo de detener las ideas revolucionarias que comenzaban a multiplicarse por estas tierras. Sin embargo, tras su partida, la ciudad de Cochabamba también se unió a los levantamientos, por lo que Goyeneche tuvo que regresar a pelear ante el caudillo Esteban Arce, al que finalmente venció el 24 de mayo del año 1809. Los españoles parecían tener todo bajo control, pero tres días más tarde, el 27 de mayo, Cochabamba intentó sublevarse ante el poder español y lo hizo con el aporte esencial de las mujeres bolivianas. Al observar cómo morían sus esposos, hermanos y padres, ellas decidieron levantarse en armas y pelear también contra el ejército realista. Según los registros históricos de la batalla, Manuela Gandarilla se tuvo un papel preponderante en la misma y fue al cabo el símbolo de todas las mujeres que defendieron su tierra y a sus seres queridos. Arengó a sus compañeras para ir a la lucha, aunque finalmente falleció a causa de una herida en su pecho, supuestamente provocado por Goyeneche. Gandarilla, apodada La Ciega, ya que por una diabetes su visión había sido perjudicada, fue una de los cientos de mujeres que fallecieron aquel día en la colina de San Sebastián, que luego serían recordadas como las heroínas de la Coronilla, nombre que también llevaban aquella colina. Si ya no hay hombres, aquí estamos nosotras, dijeron, para enfrentarnos al enemigo y morir por la patria. Es una de las frases que se le adjudica. Fue tal la repercusión que tomó lo que las mujeres realizaron en Cochabamba que hasta Manuel Belgrano las homenajeó. En su momento dijo también Manuel Belgrano: gloria a las cochabambinas que se han demostrado con un entusiasmo tan digno de que pase a la memoria de las generaciones venideras. Escribió el militar argentino un 4 de agosto de 1812 en una carta que envió a Buenos Aires mientras comandaba el ejército del norte. Por La Ciega Gandarillas y por todas las mujeres que participaron de aquella batalla en la que los españoles resultaron victoriosos, en Bolivia se decidió que cada 27 de mayo se celebre el Día de las Madres.
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0: Ahí apoyamos entonces con parte de la historia para el día de hoy, para saludar a todas las mamitas con muchísimo cariño. Esperamos de corazón la pasen muy lindo. Sabemos que son muchas las que nos escuchan también. Es muy grande la comunidad boliviana que se encuentra tanto en la Argentina y en diferentes provincias, ¿sí? Nuestro saludo y cariño y muchas gracias, mami, por todo lo que hacen. Gracias.

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1: Las reservas internacionales del Banco Central alcanzaron este martes su nivel más alto en casi 7 años, impulsadas por el desembolso de 1.000 millones de dólares aprobado por el Fondo Monetario Internacional y por una nueva jornada positiva en la compra de divisas. Se trata del mayor nivel desde octubre del 2019 y también del récord más alto de la gestión de Javier Milei, que hasta ahora había alcanzado 40.905 millones de dólares en febrero. Horacio Marín se reunió con Javier Milei tras anunciar una inversión de 25.000 millones de dólares en el RIGI. El titular de YPF detalló los alcances del proyecto LL Oil y ratificó el objetivo de impulsar exportaciones energéticas en los próximos años tras el encuentro con el presidente. Salarios 2026. Las empresas proyectan aumentos del 26%, pero el poder adquisitivo seguirá en caída. Las empresas proyectan incrementos salariales en línea con la inflación prevista por Latin Forum, aunque por debajo de la estimación del mercado en el REM del Banco Central, 30,5% para la mediana y 33% de acuerdo con el Top 10. Rodrigo Paz convoca al diálogo mientras avanza la abrogación de la ley de estado de excepción. El presidente de Bolivia llamó a los sectores sociales a un consejo económico y social este miércoles. En paralelo avanza la abrogación de un estado de excepción.

0: relación. ¿Y cómo estás? ¿Cómo estás tú? Hola, Fabi, le mando un saludo a mi señora Lorena Rueda, que está de cumpleaños. No, perdón, está trabajando en Palpalá, está full con la fiesta. ¿Puede ser con un chamamé de Lázaro, caballero? Para Lorena Rueda. ¡Hola, Lore! Te está saludando tu marido, Lore. Genia total. ¿Cómo va? ¿Qué pasó, Franquito?
1: Oye, puta, ese me parece que acá también con el hecho. No sé si era la gente, estaba despidiendo. Oye, se le pidiendo, oyente, parece. Entonces, miau, miau, miau, miau. Te voy loco. Estábamos toda la semana, estábamos terminando el mes de mayo. Te con alegría, con todas las pilas y con toda la actitud. Alegría, alegría. Fue un momento de cachacumbia. Saludos a hoy para Bayer ahí, que siempre tiene la buena onda ahí. Saludos para todos. Pasaba el temita de cachacumbia con mí.
0: Yo también me...
1: Pero loco, loco.
0: Yo lo tomé también así. Digo, pero se están despidiendo de mí, ¿por qué me hacen esto?

0: No, papi, no te tenés que ir todavía. Tienes que sortear el chancho antes que te vaya, Fabi, por favor.
1: No te digo. Y tu tripazo. ¿Cómo me han hecho reír? Oh, mataron. Hola, tío, ¿qué pasó,
2: hola,
1: tío?
2: Hola, hola, pa, ¿cómo te va, Fabita?
1: Hola,
2: buen mediodía,
1: tío.
2: Pa, buen mediodía.
1: ¿Cómo va? ¿Cómo estás?
2: Está lindo, está linda la resolanita, está con
1: ¿sí?
2: ganas.
1: Me voy a sacar la campera. Solcito,
2: esperemos,
1: sí,
2: se abra. Así seca la ropa,
1: frío.
2: Si no está húmeda, pa.
1: Por rato hace calor.
2: Ayer muy rico el anchi que preparó tu mami, pa.
1: ¿Viste?
2: Espectacular,
1: qué rico.
2: Estaba.
1: Oh, está muy rico.
2: Así que, bueno, hay hambre, pa, ya son las 12. Hay hambre.
1: Tenemos que hacer
2: lo que sea, pa.
1: Lo que sea hoy.
2: Aguante el coro, pa, y el sipi sipi.
1: El sipi sipi, que ayer nos reíamos con el tío. Ah, mientras comíamos el anchicito calentito, el tío nos solucionaba inconvenientes, ¿viste? Ya llegó el tío. Tío, vos no sabés si llegué al rato. Che, pero pará, no me podés arreglar esto y aquello, y ahora agarramos al tío. Lo agarramos de plano el tío, de verdad. Sí, sí. No podía programar. ¿Quién lo podía programar? El control remoto universal. Sí, tenía ya arruinado, así que lo pusimos a trabajar el tío. ¡Ay, verde con la campera! Ahí está. No podía desenredarme la campera. Sí, pero me hace un poquito de calor, empiezo a toser. Me hace un poquito de frío, empiezo a toser.

0: Chiquita,
1: hola, mamita, días. ¿Cómo estás? Buen día, buen día. Un abrazo grande para vos. Que tengas un bonito día. Pabi, como siempre, escuchando la radio, quería saludar a mi amigo Diego Saiquita. Hoy está de cumpleaños. Hola, Diego. Que pase un hermoso día. Muchas bendiciones para él. Pásame cualquier temita lección. Muchas gracias. Que tengas un lindo día. Soy Emilia. Para Diego Saiquita, feliz cumpleaños, Dieguito. Pasala re lindo. Diego, feliz cumple. Fabi, te digo la vez pasada. Te dijo la vez pasada el porteño que estaba haciendo pollo a la parrilla con su señora. Ah, eso dijo. Yo no le presté atención, Rubén. Pero no seas así, Rubén. Tranquilo. Ya sé que sos guapo.

0: no, se anotan todas.
1: Hola, Radio Fiesta.
0: Hola, corazón.
1: Soy Llorel.
0: ¿Llorel?
1: Hoy es mi cumpleaños, ¿le puedes mandar un saludo?
0: ¡Pero claro!
1: Soy Llorel Canavire, Llorel. Ya cumplo 8.
0: Llorel, 8 años, ¡qué grande, Llorel! ¡Qué bueno! Es raro tu nombre, Llorel. Pará. Le extendamos la alfombra roja, Llorel, que me gana el tiempo, dale. Vamos con la alfombra roja para el cumpleañero de hoy. ¡Felicidades! Señoras y señores, pasa el cumpleañero del día de hoy. Hoy Llorel está celebrando sus 8 años.
2: ¡Feliz cumpleaños!
0: ¡Que se entere Jujuy! ¡Ay, qué linda la foto de Llorel! ¡Está preciosa! Bueno, lo llenamos de besos y cariños y muchos apapachurris para nuestro querido Llorel, que está cumpliendo años el día de hoy. Que la pase muy, pero muy bonito, y que todos los sueños de su género sean una hermosa realidad. Felicidades, Llorel. Pásala re lindo, ¿sí? Feliz cumpleaños, corazón. Ahí está. Ojalá esa música de salsa boliviana traiga paz a Bolivia, ¿sí? Es una pena lo que está pasando en ese país. Cuánta razón. Hola, Fabi, buen día. Walter, se hace el sonso. ¿Por qué? No dice nada de la pregunta que hizo la gente que te escucha. Le deben quitar el celular, Fabi, seguro.
3: Hola, Fabi. Ah, me apretan el celular acá en el penal. Dice. No, estoy solo, pero tranqui, no pasa nada. Estoy solo. Dios quiera que no, nunca caiga en un penal, por favor. No tengo nada contra nadie, pero no le deseo a nadie. Y no sé, yo nunca caí. No, ¿cómo que estás en un penal? Por favor. Saludos, Fabi, saludos a toda la gente.
0: Esquivó la pregunta de nuevo. A ver, ¿qué más? Es verdad, soy muy alegre, muchas gracias. Soy Evangelina, gracias Evangelina. No, pará, que pare la música, pará todo porque... Para todo, porque apareció la Chuchis. La palabra más.
4: ¡Para la música!
0: Sí, para un cachito, que llegó la Chuchis. ¿Qué
5: dice? ¡Ay, hola! ¡Hola, hola, hola, Fabi! ¿Cómo está, mi amor? ¡Ay, no sé qué me estoy perdiendo! Todos se ríen. ¿Qué es el Suki, Suki? ¿Es lo que yo me estoy imaginando? Por Dios, eso se hace de a dúo. ¿Cómo es el tema?
0: No.
5: ¡Ay, Dios mío! ¿Qué es?
0: El Supisiki es. Ay, ¿cómo no le explicaron a la... Iba a decir Chabela, ¿no? ¿Cómo no le explicaron a la Chuchi?
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0: Chuchi, fácilmente podés cantar vos esta canción.
6: Ay, mi amor.
0: Te tendrías que aprender la canción.
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Hola, Fabi. Dice, al final Walter, ¿con compromiso o sin compromiso? Que no esquive la pregunta. ¿Qué estamos apostando, una Coca-Cola por si tiene pareja? Mi amic dice que es separado. ¿Apuesta de por medio ahí encima? Me muero. Hola, Fabi, ¿cuánto estás pagando? No, no puede ser. Ya no te vamos a despedir nunca, son nuestra psicóloga, amiga.

0: ¿Tenemos tiempo?
1: No, tengo la pausa. Ay, después tengo las noticias. Bueno, bueno, esperemos llegar. Dale, vamos con la pausa primero y ya volvemos.
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Sí, qué bueno que esté hecho este tema, ¿no? Sí, de verdad es como que te inspira. O no sé qué es lo que tiene. Pero lo han hecho tan bonito. ¿Y quién diría que lo haga todo la inteligencia artificial, me entendés? Nosotros estamos quedando de lado. Es increíble. Tengo que hacer las noticias, pero quiero terminar con algunos mensajitos también, ¿dale? Nolasco Domingo, ¿cómo te va? Tú dices que tienes un chisme y eso es mentira. Solo que para que se queden en el dial, dice, ¿qué va a hacer? ¿Poner la camiseta? No, pero de verdad es un chisme. Hola, sí, hoy es el Día de las Madres Bolivianas. Mi mamita es de la bella Cochabamba, muy orgullosa de ser hija de una guerrera noble. Y no hay palabras para decirle feliz día, mamá. Desde la montaña de Humahuaca, Josefa, con una cueguita, si puede ser. Mi mamá es la señora Celestina Mariscal, del barrio Los Perales, de parte de toda la familia Chavarría. Muy bien, qué lindo homenaje. Hola, mi tía, ¿cómo le va? Le mando su saludo a Miguelina Rojas por el Día de las Madres Bolivianas. ¿Cómo no? Para doña Miguelina Rojas. Lo voy a grabar para enviarle a Bolivia. Muchas gracias, doña Miguelina. Feliz cumple... No, feliz Día de las Madres, mamita. Que pase un muy bonito día, de todo corazón, ¿sí? Muchas, pero muchas felicidades. Un abrazo gigante. Igual, ahora lo vamos a grabar, tía. Usted no se preocupe, ¿sí? Ahí se lo vamos a poner bien bonito. A ver, esta no es parte del chisme, no me quiero ir sin antes porque tengo que hacer las noticias ahora. Dice, buen día, Fabi, me hacen reír realmente por la buena onda y no estoy pasando por un buen momento. Di todo por mis hijos y hoy en día... No lo ven. Encima me deben plata. Hoy en día soy la mala madre porque decidí dejar de ser su sirvienta porque se comportan como unos machistas. Yo lo único que quiero es mi paz. Dar mucho es malo. Realmente me desviví por ellos. Y yo sola, ¿eh? ¿Qué se puede hacer con ese caso, Fabi? Incluso ni me saludan cuando me ven, pero sí usan todo lo que compro. Y encima soy la mala madre y viven en el techo que esta mala madre les hizo. Sí, Fabi, me dice, años atrás su padre incluso me celaba conmigo o con vos. Me celaba con vos. Decidí salir de esa situación de violencia de género por mis hijos. Y hoy en día es la devolución, o es su devolución. ¿Me estás diciendo en serio? Quiero. ¿Vos sabés que cuando empezamos a encontrar por ahí... Lo que no esperamos de los hijos es cuando me acuerdo de una frase que una amiga muy, muy conocida siempre me dijo y me recalcó: los hijos no son para nosotros, los criamos, pero ellos tienen que volar y tienen que encontrar su destino. No importa todo lo que te sacrifiques y lo que hagas por ellos, pero tenés que tener en cuenta y entender que más allá de todo lo que les des y todo lo que hagas por ellos, ellos van a volar y van a hacer su vida. Y todo lo que vos has sacrificado y todo lo que vos has hecho por ellos no va a valer nada prácticamente. Solo algunos se dan la vuelta y miran todo lo que hizo mamá por ellos, todo el sacrificio que hizo mamá por ellos. A veces no solo mamá, sino también acompañadas en algunos casos con suerte del padre también. Pero tienen que hacerse la idea de que los cría para que vuelen, para que vayan y formen sus propias familias. No me puedo adueñar de mis hijos, me dijo algún día, porque ellos tienen también que hacer su vida. O sea, es que eso me quedó bien marcado y lo tomo para como ejemplo para tu caso, mami, que nos has

0: escrito, ¿sí? Y lo del padre que te celaba conmigo, ¿por qué razón? ¿Porque escuchabas la radio? ¿Porque te reías un rato con nosotros? ¿Porque por ahí te poníamos la canción que te gustaba? ¿Qué le pasaba a ese señor? Sí, por ahí es como que no había razón. Pero más bien que te diste cuenta que era una relación tóxica. Sí, si te estaba privando de esas maneras y haciendo tu vida imposible, no era el lugar por ahí. No era por ahí, amiga. Así es. De seguramente, y seguramente va a aparecer alguien que...
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0: Sí, capaz que sí, capaz que no. Que por ahí te encuentres mejor sola. Y capaz que encuentres a alguien de verdad que pueda acompañar tu camino y valorarte como tienen que ser, ¿sí? Te mando un abrazo y esa era parte del chisme. ¿Viste que no estaba mintiendo si teníamos chisme? Bueno, espero que valga, sí, espero que valga. Te mando un abrazo, que es lo que podemos hacer a través de la radio. Un abrazo grande, grande, grande. Sí, pero con todos estos casos, de verdad, es como si me estuvieran despidiendo, chicos. Si mañana no vengo, saben, es culpa de ustedes, Sí, verdad, no puede ser.
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0: Vamos a la pausa, que tengo noticias y tengo que seguir con la segunda parte.

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1: Comenzó el juicio por la muerte del jujeño José Iramaín. Inició el juicio por la muerte de José Luis Iramaín, ocurrida en septiembre del 2023 sobre la Ruta Nacional 66. Rafael Eustequiur es el único imputado por homicidio culposo agravado por conducir alcoholizado y darse a la fuga. Desde la querella señalaron que la víctima falleció tras sufrir un impacto de extrema violencia. Activaron la alerta Sofía por la desaparición de un adolescente en Córdoba. La justicia y las fuerzas de seguridad intensificaron la búsqueda de Agostina Vega, una adolescente de 14 años, desaparecida desde el sábado en Córdoba. La joven fue vista por última vez tras subir a un remis en el barrio Cofico y ante la gravedad del caso se activó la alerta Sofía en todo el país. Realizarán pruebas de ADN por los restos humanos hallados en Bárcena. La justicia avanza la investigación por el hallazgo de los restos humanos en la localidad de Bárcena y ordenó tomar muestras de ADN a familiares de una mujer desaparecida en diciembre del 2025. La causa está a cargo del fiscal Fernando Alancay de la Fiscalía Especializada en Humahuaca. El GAM 5 celebra su aniversario con actividades abiertas al público. El Grupo de Artillería de Montaña número 5 realiza muestras, exhibiciones de material militar y actividades especiales por sus 128 años y el Día del Ejército Argentino. Las propuestas son gratuitas y finalizarán el 31 de mayo con una maratón, los changos del quinto de artillería, que tendrán recorridos de 2, de 5, de 10 y de 21 kilómetros. Realizarán en Jujuy la jornada de ecos del parque por el Día Mundial de las Abejas. La municipalidad llevará adelante una nueva edición del ciclo Ecos del Parque en el Parque Botánico Municipal en el marco del Día Mundial de las Abejas. Las actividades se realizarán el jueves 28 de mayo de 18 a 19 horas e incluirán charlas educativas sobre el rol de las abejas en los ecosistemas y su importancia para la producción de alimentos y la vida humana. Ya se registraron 11 incendios forestales en Jujuy y refuerzan operativos de prevención. Organismos provinciales coordinaron acciones conjuntas para fortalecer la prevención y mejorar la respuesta ante focos ígneos en distintos puntos de la provincia. En Lozano, brigadistas lograron controlar un incendio que consumió unas 65 hectáreas y ya se habría originado cuando un grupo de personas encendió fuego para ahuyentar a un puma. El alcohol estuvo presente en la mitad de los accidentes durante el fin de semana largo en Jujuy. La Seguridad Vial informó que durante el fin de semana largo se registraron 63 siniestros viales y se labraron 72 actas por alcoholemia positiva. Desde el organismo señalaron que hubo un incremento respecto a fines de semanas comunes, aunque remarcaron que las cifras representan una baja cercana al 10% en comparación con el año pasado. Alerta en Jujuy por intoxicaciones con monóxido de carbono. Hubo 2 muertos en una semana. Desde el SAME 107 confirmaron que la última semana se registraron 7 casos de intoxicación por monóxido de carbono en Jujuy, 2 de ellos fatales. El titular del organismo, Pablo Juri, advirtió que se trata de un gas altamente tóxico e imperceptible que puede provocar mareos, vómitos y hasta paros respiratorios o cardiorrespiratorios. Cronograma de vacunación antirrábica y castración continúa en alto.

0: Comero. El operativo será el viernes 29 desde las 14 horas con quirófano externo en la intersección de Avenida 9 de Julio y Avenida Pachamama en el barrio Alto Comedero. La jornada forma parte del cronograma sanitario destinado al control y al cuidado responsable de animales en San Salvador. La última tiene que ver con un jujeño que brilló en el Panamericano de Gimnasia en Colombia. El gimnasta jujeño Karim Jure tuvo una destacada actuación en el Campeonato Panamericano de Gimnasia en Trampolín realizado en Medellín, Colombia. Representando a la Argentina, logró conquistar 2 medallas de oro y 1 de plata en la competencia internacional. 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
0: 12:42 minutos.
1: Temperatura
0: 14 grados, 2 décimas.
1: Humedad
0: 96%, vientos del oeste a 7 kilómetros por hora. Cielo inestable para el día de hoy. Se espera una máxima de 20 grados y nublado para esta noche.

0: Bueno, vamos a arrancar a esta hora del mediodía. La capital jujeña mantiene condiciones frescas y estables. Hablamos del tiempo, con cielo parcialmente nublado y una temperatura que ronda los 16 grados. El viento sopla leve desde el sector sur y la sensación térmica se ubica algunos grados por debajo, especialmente en sectores abiertos. Según el Servicio Meteorológico, 17 y los 20 grados con viento leve del sector sur. No hay probabilidades de lluvias y hacia la noche volverá a sentirse un marcado descenso térmico en gran parte de la región. En la región de las Yungas, la tarde de las Yungas se presenta templada y húmeda, con nubosidad variable y algunos periodos de sol. Las máximas rondan entre los 27 y los 30 grados, mientras que el ambiente continuará algo inestable, pero sin precipitaciones importantes. El viento soplará leve y las condiciones se mantendrán agradables hasta la noche. Pero para la región de la quebrada jujeña continuará el tiempo frío y seco, con cielo parcialmente nublado, viento leve a moderado. Las temperaturas máximas alcanzarán entre los 18 y los 20 grados, aunque hacia la noche volverán las bajas térmicas. No se esperan lluvias para lo que resta de la jornada. En el caso de la región de La Puna tendrá una tarde muy fría, pero estable, con cielo algo nublado, ráfagas de viento moderadas en distintos sectores. Las máximas rondarán entre los 14 y 16 grados, mientras que hacia la noche retornará la temperatura bajo cero. Se recomienda precaución por el descenso térmico y por el viento.
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0: Avanza el juicio por la muerte de José Iramaín. Comenzó la audiencia del debate por la muerte de José Luis Iramaín, ocurrida en el año 2003 sobre la Ruta Nacional 66, en el hecho donde el conductor acusado habría manejado alcoholizado y escapado tras el impacto. El abogado querellante Carlos Espada brindó detalles sobre las pericias y los testimonios que ya se incorporaron a la causa.
1: Obviamente ayer pudimos iniciar lo que es el debate del juicio que tiene esta persona acusada de homicidio culposo agravado por estar bajo los efectos del alcohol y también por intentar huir luego de consumado el hecho. Los hechos, como vos lo decías, tienen que ver con un hecho ocurrido en septiembre del año 2023, en donde una persona, que era José Luis Iramaín, que se dirigía a trabajar como todos los días, alrededor de las 6 de la mañana, iba con su casco, con su chaleco refractario, fue embestido por una camioneta, una Ford Ranger, que venía a altísima velocidad. Y esto, ¿por qué lo digo? Porque, son muy pocos los accidentes vehiculares que terminan con una motocicleta absolutamente incendiada, ¿no? Esto fue uno de los hechos que también llamó mucho la atención. Bueno, luego de consumado el hecho, esta persona intentó darse a la fuga y obviamente eso también es una de las cuestiones que por ahí llevaron mucho al reproche social, no solamente porque no intentó en ningún momento ayudar a José Luis Iramaín, sino también porque José Luis Iramaín era una persona muy querida. Recordemos que en ese momento hubo incluso una marcha por parte de los hinchas de Gimnasia y Esgrima de Jujuy. Era una persona muy reconocida, muy querida. Y bueno, y así llegamos al día de ayer al debate, en donde declararon los primeros testigos. Estos testigos tienen que ver fundamentalmente con personal policial que llegó al momento del hecho, también los peritos criminalísticos que habían realizado el informe accidentológico, en donde, bueno, se dio cuenta de esta circunstancia, de que también estaba, que José Luis tenía el casco, que iba con chaleco refractario y que fue embestido en la banquina. Esto también es algo muy importante. ¿Por qué? Porque no hubo ninguna actitud por parte de José Luis que de alguna manera haya concurrido a causar el accidente.
2: Perfecto. Bueno, hablamos del imputado, una persona que tenía en esos momentos 1.72, si no me tengo mal los datos, de alcohol en sangre. Abandono de persona, pero en este momento está en estado de libertad.
1: Sí, efectivamente, como vos decías, bueno, el alcotest arrojó estos resultados que recién me estabas haciendo mención. Y sí, está en estado, en esta situación de libertad. También debo recalcar que en todas las instancias procesales que se ha citado al acusado, ha concurrido a cada una de estas instancias, así que no hay por el momento ningún indicio que nos haga siquiera sospechar de que habría algún peligro de fuga, que sería el único peligro procesal que podría existir a los fines de dictar una prisión preventiva.
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3: La producción tabacalera analiza el inicio de la zafra. Pedro Pascutini refirió a la Cámara del Tabaco de Jujuy, participó del lanzamiento de la zafra en Ledesma y se refirió al presente que atraviesa el sector tabacalero. Durante la actividad abordó la situación de la producción, el contexto económico y

0: Las expectativas para la nueva campaña. A continuación, compartimos parte de sus declaraciones.
1: Muy bueno, no solamente la continuidad de lo que es la producción, el inicio de la zafra, con una enorme expectativa de que podamos salir de los problemas que estamos teniendo, altos costos, la falta de asistencia crediticia oportuna, las cuestiones de la competitividad que está tan atrasado con el tema del dólar. Es decir, hay un montón de cosas que creo que se deben resolver, no solo como actividad, sino también como economía regional.
2: ¿Cómo está la cuestión del tabaco concretamente, cuanto al precio, cuanto a las negociaciones que siempre se van adelante?
1: Con el tema del precio fue bueno. En un principio estuvo bien la compra y la comercialización, después se quedó un poco atrás y eso nos causó algunas dificultades, pero ha sido un año muy bueno en lo agronómico, en lo climático y también en lo que ha sido el tema del precio.
2: Y en la parte esta del año que resta, ¿cómo lo ve el tema de la producción?
1: Y tenemos el desafío de enfrentar todos los altos costos de producción, más las cuestiones de los agroquímicos, el abono que viene con alguna inflación en dólares por lo que está sucediendo, la cuestión bélica a nivel internacional. La suba del combustible, la suba de las tarifas, son todos temas que hoy nos están preocupando mucho.
2: Ante esta situación, ¿cuál es la estrategia que se plantea?
1: Siempre eso, tratar de estar y producir lo justo, lo que los compradores nos están manifestando y a partir de ahí seguir adelante siempre.
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0: Controlaron el incendio en Lozano tras afectar unas 65 hectáreas. Bomberos, brigadistas y personal de distintas áreas lograron controlar el incendio forestal registrado en la zona de Lozano, que consumió alrededor de 65 hectáreas. Las tareas se extendieron durante varias horas debido a las condiciones del terreno y el viento en el sector. Sobre el operativo y el trabajo realizado en el lugar, compartimos a continuación este testimonio.
4: Ayer hicieron la denuncia gente del lugar que vieron humo. Así que bueno, ayer se envió una cuadrilla de la brigada del Brete que estuvo trabajando hasta la noche. Y habían trabajado por el flanco izquierdo. O sea, una topografía compleja en esa montaña, con muchos barrancos, muchos precipicios. Hoy fueron dos cuadrillas del Brete y trabajaron el flanco derecho y quedó controlado el incendio. Es aproximadamente 65 hectáreas afectadas, ¿no? Ahora tenemos 10 incendios trabajados, que todos son en la parte del norte. Bien. Y una acá en el valle. Acá en el valle y lo que es Ramal todavía no hay disponibilidad de combustible, está todo verde. Tendríamos que acostumbrarnos a vivir en la naturaleza con el verde y después con el amarillo. Claro. Y no prender fuego. El 99,9% de los incendios son provocados por los humanos, o sea, por la mala práctica que hacen con el fuego.
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0: La lesión de Messi genera preocupación entre los hinchas jujeños. La molestia física de Lionel Messi encendió la alarma de cara al Mundial 2026 y en Jujuy muchos hinchas expresaron su preocupación por cómo llegará el capitán argentino a la competencia. Tras conocerse el parte médico del Inter Miami, crecieron las dudas y también las expectativas por su recuperación. Sobre este tema y las sensaciones que dejó la noticia, compartimos la opinión de la gente.
5: Puede salir todo bien, también puede salir todo mal.
6: Ay, pero vos qué pensás, ¿sale bien, sale mal, se recupera bien?
5: Capaz sale bien.

0: Para mí, sí. El mejor. Va a llegar al 100% para mí.
1: ¿Sí? ¿Sí? ¿Más allá de la lesión, todo?
0: Es Messi. Y a mí el que más me preocupa es la baja del Cuti.
1: Ay.
0: Es lo que más me preocupa, porque es un buen defensa. Y bueno, para mí hay algunos que ya no dan, pero bueno, capaz que lo llamen de nuevo.
2: Bueno, Messi, lo mejor acá en Argentina. Ojalá se recupere y bueno, este Mundial esté. Y bueno, hay que esperar, hay que esperar. Sí.
1: ¿Puedo decir que por ahí no llega al 100?
2: Sí, llega siempre. Como todos los jugadores, todas selecciones, bueno, tienen que recuperarse, salir adelante y vamos a Argentina siempre.
1: Muy bien, ¿cuáles son tus expectativas para este Mundial?
2: Y bueno, yo lo voy a mirar siempre, siempre, con la familia, todo, festejarlo siempre a full.
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4: 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No podemos dejar de lado la parte de espectáculos. Mirtha Legrand recordó sus primeros pasos junto al Obelisco. En el marco de los 90 años del Obelisco porteño, Mirtha Legrand compartió un emotivo recuerdo de su infancia y contó que sus padres la llevaron a conocer el monumento poco después de su inauguración, allá por el año 1936. La histórica conductora emocionó con sus palabras y volvió a destacar el valor simbólico que el ícono porteño tiene para varias generaciones de argentinos. Y esto decía Mirtha.
5: Hola, buenas tardes. Soy Mirtha Legrand, por si no me reconocieron. Y no quería estar ajena hoy que se homenajea a nuestro amado y querido Obelisco. Yo quiero que ustedes sepan que yo soy nacida en la provincia de Santa Fe, Villa Caldas, y nuestros padres nos trajeron para ver la inauguración del Obelisco cuando tenía apenas unos días. Así que estoy segura que todos los que están ahí no estaban presentes. Y la chica estaba presente. Teníamos 8 años. Y alguien tomamos un hotel, nos alojamos en un hotel en la avenida 9 de Julio. Y nos mirábamos y no podíamos creer. El Obelisco es algo amado, querido, adorado por los argentinos. Así que feliz día, queridísimo Obelisco de la porteña calle de Buenos Aires, calle de Buenos Aires. Arriba la Argentina, con todo mi amor. Les habló Mirtha Legrand.
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4: Bueno, los premios Gardel también tuvieron como gran ganadora Milo J, que se llevó el Gardel de Oro y el premio a Álbum del Año por La Vida Era Más Corta. También hubo reconocimientos para Lali Espósito, para Gazú y otros referentes de la música nacional. Entre los principales ganadores se destacaron el Gardel de Oro por Milo J, Álbum del Año La Vida Era Más Corta Milo J, Mejor Álbum Artista Pop No Vas a Atender Cuando el Demonio Llama Lali Espósito, Mejor Álbum Urbano Latinaje Gazú, Premios a la Trayectoria Los Nocheros. Además, la ceremonia contó con shows en vivo de artistas como Trueno, Ángela Leiva y Marilina Bertoldi.
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6: El gobierno declaró en situación de crisis a 5 obras sociales luego de detectar incumplimientos en materia contable, financiera y prestacional. La medida fue oficializada este martes a través de una serie de resoluciones publicadas en el Boletín Oficial por la Superintendencia de Servicios de Salud. Quebró una histórica firma fueguina golpeada por la apertura importadora y la crisis del consumo. Aires del Sur, fabricante de aires acondicionados, bajo las marcas Electra y Feders, había frenado su producción en Río Grande a comienzos de año y buscó sin éxito un acuerdo con capitales chinos para evitar el colapso. El gobierno sondea las provincias para avanzar en un nuevo pacto fiscal. El ministro Luis Caputo y gobernadores confirmaron primeros contactos. Buscan el aval entre dialoguistas y aliados y hay cautela entre peronistas. La discusión por la coparticipación federal es clave. Arrestaron en Bolivia a uno de los narcos más buscados de Brasil, líder del PCC y condenado a 126 años de prisión. Gerson Palermo, identificado como jefe del primer comando

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1: Pago de sueldos. El pago para la Administración Pública Jujeña comenzará el 2 de junio con veteranos de Malvinas, policía, servicio penitenciario, organismos autárquicos. El 3 se cobrará Administración Central, Municipio, Salud y Desarrollo Humano. El 4 será el turno de Educación Inicial, Primario, Secundario y Superior. Finalmente, el 5 de junio percibirán sus saberes organismos descentralizados, Poder Judicial, Poder Legislativo, Auditoría General y Funcionarios.
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1: Con la llegada del frío, muchos y las bajas temperaturas, muchos vuelven a elegir comidas calientes y las salsas caseras ganan protagonismo en la cocina. Por eso, repasamos algunos precios vinculados al tomate. El tomate triturado en botella está entre 1.600 pesos y 3.000 pesos, según marca el tamaño. El cuánto cuesta de hoy tiene que ver con el tomate, entonces el tomate por kilo desde 1.500 pesos lo podemos encontrar.
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1: Buscarán identificar restos hallados en Bárcena. La justicia avanzará con la toma de muestras de ADN para intentar identificar los restos humanos encontrados en la zona de Bárcena. La investigación continúa bajo estrictas reservas mientras se esperan los resultados de los estudios genéticos que podrían aportar datos claves para la causa. Sobre el procedimiento y el estado de la investigación, compartimos a continuación este testimonio también. Presentaron un proyecto para regular la eutanasia. El diputado nacional Esteban Paulón impulsó en el Congreso una iniciativa para legalizar la eutanasia y la muerte médicamente asistida en la Argentina. El proyecto apunta a personas con enfermedades graves, incurables o padecimientos crónicos que generen sufrimiento constante. La propuesta contempla acceso desde los 16 años, controles médicos, intervención interdisciplinaria y la cobertura obligatoria por parte del sistema de salud.
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1: Campo Verde impulsa hábitos saludables. El domingo 29 de mayo se desarrollará una jornada abierta en el Nido Obispo Valentini de 8:30 a 12:30 con actividades de prevención y concientización sobre los riesgos del consumo de tabaco y cigarrillos electrónicos. La propuesta incluirá espacios de sensibilización destinados a la comunidad y se realizará en el marco del Día Mundial Sin Tabacos, que se recuerda cada 31 de mayo.
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1: Vamos cerrando con el pronóstico extendido. Sí, vamos a hablar de mañana jueves. Se espera una jornada fría para la ciudad durante la mañana y fresca por la tarde, con cielo parcialmente nublado y tiempo inestable. La mínima prevista para el día jueves será de 2 grados y la máxima va a alcanzar los 16 grados. Según Meteored, no hay probabilidades significativas de lluvia o de viento, que soplará leve del sector norte durante

0: de gran parte del día. Para el viernes continuará el tiempo estable en la capital jujeña con nubosidad variable, ambiente algo más templado durante la tarde. La mínima rondará los 5 grados y la máxima llegará a los 18 grados. No se esperan precipitaciones y las condiciones se mantendrán agradables hacia el cierre de la semana.
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Son un abrazo. Hermoso lo que armaron para la mamá, de verdad. Se repasaron, están muy bonitos. Un abrazo grande, Vicky. Éxitos, nena, muchas gracias. 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

0: con los mensajitos ahora sí. Disculpen por la demora. Ahora sí. Buen día, Afa. Aquí escuchando y cocinando. Queremos el Muyu Muyu Nispa. Soy Roberto Carlos de Juan Galán. Hola, Roberto. Buen día. ¿Cómo va? ¿Todo bien?
1: Ah, no,
0: ¿qué pasó, Rose?
1: A ver. Escuchá el audio pasó, igual que digo.
0: Sí.
1: Nah, no va a decir nada, no va a decir nada. Estaba esperando hasta el último momento que dijera. No dijo nada. O sea, que calle otorga es porque algo sospechoso hay por detrás. No, ¿qué pasa, igual? Yo pensaba que él era de acá, de Jujuy,
0: no,
1: y estaba trabajando allá.
0: No,
1: es así. Entonces, vive allá. Y se tiene que venir para acá, Jujuy, olvidate. Así de una, se enamora de Jujuy, chao, olvidate.
0: Claro,
1: más si se enamora de una jujeña como yo. Pues, olvidate, se queda acá a vivir para siempre. Ah,
0: de
1: ¿qué
0: una,
1: hacía?
0: De una lo sé quedar.
1: No, vale ahí. Bueno, me dice, te quiero a vos. Viene ahí. Y lo mejor, en serio, Fabi, todos están diciéndote. Y bueno, viste, ese es lo que vos transmitís. Es el amor que toda la gente te tiene porque sos
0: para,
1: la mejor.
0: Rose, para.
1: No, no, no. Me extrañaba mucho. Arre. Nada que no. Bueno, un beso hermoso. Vos solo más. Todo lo que transmití, todo lo que das, todo lo que a la gente le ofreces es lo mejor. Y a la otra persona es a full porque te quiere y bueno. Na, na, na, na. Miau, miau, miau, miau. Me mata cuando pasó eso. Bueno, es así.
0: Te la veía venir.
1: Te la número uno. Fabi, cuando
0: te
1: quiera, te saludo. Besitos hermosos.
0: Chao, Rose. Gracias, corazón. Un abrazo, gracias. Perdón por la demora. Hoy me demoré bastante.
1: Viste que no es cuestión de que desea tu cumpleaños para que te diga algo bonito. Alguien te exprese lo lindo, lo bello de persona que soy y expresarte todo el cariño que en cada uno de todos tus oyentes tenés y lo que haces también. Ay, qué emoción, qué hermoso, qué bello que te quieran así, bellísimo. ¿Qué te iba a decir? ¿Esos locutores? ¿Cuántos locutores son?
0: Son varios. Tenemos el Pachu.
1: Pachu.
0: Pachu
1: de Ushuaia. ¿El otro es el salteño?
0: El otro es el salteño. Es de... Ay, de Cachi. De Cachi. O sea, yo para acordarme Cachi pienso en el vino. ¿Entendés? De veras. Pero bueno, ta. Sí, sí, es de Cachi, el otro locutor, lo tenés que tener en cuenta. Ah, tiene un bozarrón, no sé si estarán escuchando ahora. Son varios los muchachos de ahí. ¿Qué pasó, mi Ro? ¿Qué pasó,
2: hola,
0: corazón?
2: ¿Qué pasó, Diosa? Mamuchi.
0: A ver.
2: ¿Qué es lo que anda pasando con las chicas que me lo están atacando tanto a Walter de Buenos Aires?
0: Sí, ¿verdad?
2: Van a hacer lo mismo que pasó con el locutor de Salta. Tanto al lago, tanto
0: ¿verdad?
2: Al lago y
0: sí, de verdad.
2: Se parece que...
0: Se asustó.
2: Se avergonzó, no sé.
0: No sé qué le habrá pasado.
2: Por tanto al lago que le hicimos.
0: Capaz que...
2: Y ya nos mandó más mensajes.
0: Capaz que no...
2: Ayer sí lo invocamos, pero...
0: Que no tenga señal.
2: No da señales de humo.
0: Capaz que no se hace
2: que no me la ataquen tanto a Walter con... Que capaz
0: tranquilo.
2: Que también no mande más mensajes, no mande más audio. Se van a quedar sin el pan y sin la torta, chicas.
0: Así no.
2: Por favor.
0: Tranquilas.
2: Por favor.
0: Claro. Disimulemos un
2: y
0: poco.
2: Y a Walter de Buenos Aires,
0: sí.
2: Da señales de vida y responde la pregunta que tus fans quieren.
0: Así es.
2: ¿Estás soltero? Fabi, que tengas una excelente jornada.

0: Gracias, beso. Corazón.
1: Sí, qué linda voz, Ro. Vas a tener que salir más seguido, Ro, de verdad. Bueno, espero tener escuchando. ¿Para qué? Todavía hay audio de la chuchi. ¿Qué estará planeando hablar la chuchi? Buen mediodía, Fabi. Quiero mandar un saludo muy especial a mis hijas hermosas, a Naira y a Nerea, del barrio 2 de Abril. ¿Qué es la vida de Nerea? Me hizo acordar, ¿eh? Del barrio 2 de Abril, que seguro que se van a estar preparando para ir a la escuela, y para su mamita, para Adri, dedícales el chiquitriqui. Se matan de risa escuchando los besitos. Besitos de parte de papá, grande papi, un abrazo gigante, gracias. Papi, buenas tardes, quería mandarle un saludo para mi amigo que está cumpliendo años, Bruno Narváez, del barrio San Isidro. Un tema de la Sonora Imbatible, de parte de los pibes del Casi. Desde ya, muchas gracias, Fabi. Vamos al lobito el sábado contra Belgrano. Para, ¿le podemos poner el alfombra para el cumpleañero? Pongamos alfombra roja para el cumpleañero.

San Isidro. Felicidades, Brunito, que la pasé precioso, Bruno. El día de hoy ingresa con la alfombra roja. Alfombra roja de los cumpleañeros. Que nos pedían la sonora imbatible. Perfecto. Ay, buen mediodía. Te comento que ayer nuestra compañera María Párraga estuvo de cumpleaños. María, queremos que la saludes con el feliz cumpleaños. Que se entere en Jujuy. Somos del Hospital Pablo Soria de Tesorería. Con un tema de la séptima. Marcela, ¿será que todavía nos están escuchando? Perdón por la demora. Si me confirmás, le vamos a extender la alfombra roja, dale. Confirmame el cumple de María Párraga, porfis. Fabi, buen día. Excelente jornada, Fabi. ¿Le podrías mandar un saludo a nuestra hijita Guadalupe? Guadalupe Casos Martínez. Hoy cumple 12 años. La saluda la mami Liliana Beatriz, el papito Sergio José. Somos de Maimara. ¿Puede ser con el feliz cumpleaños? Si me lo podrían repetir, gracias. Lindo el miércoles. Ay, qué bonito el traje. Paisana de Quebrada, está muy bonito. ¿Ese es el de baile? Para Guadalupe Cayo Martínez. Le mandamos un abrazo. Fabi, el que habla de Buenos Aires, lo esperamos para carnaval. Si él dice que está solo, que venga a carnavalear. Chicas, de verdad están diciendo eso, ¿no? Ya veo que para carnaval está Walter presente por acá, ¿sí? Y todas se van a hacer la disimulada. Claro, no, si ya la conozco. Me voy a tener que sacrificar yo.

0: Fito Páez en el día de su cumpleaños, de parte de toda la familia, con un tema de César. Si puede ser un tema bien movido para Bruno Narváez. ¡Feliz cumple, Bruno! ¡Que la pase bonito, Bruno! Hola, soy Juan del Topalpalá. ¿Podés pasarme el tema de la Sonora Imbatible de Juancito el Obrero o Pateando la Taz? Cualquiera de los dos, ¿ok? Ahora va. Algún día quiero asistir a los eventos medievales que se hacen aquí en Jujuy. Tengo mi cosplay medieval con guiño a Michael Jackson. Necesito a un acompañante que vista ese hermoso vestido azul largo medieval.
1: Comprenderás.
0: Yo no te puedo acompañar con él. No me entraría ni a palos ese vestido, ¿verdad? ¿Cuándo volvería a Sonido Master a Jujuy? No sé todavía. Ya es hora de que vuelva. Siempre vienen a los chicos. No le pregunté. Ya voy a preguntar a los chusmas, ¿sí? Una vez que mi mamita junto a mi tía Lorena, que fueron a ver, dice que se enamoraron de los shows en el Teatro Mitre. ¿De Sonido Master? Sonido Master está a otro nivel, de verdad. Son re, de veras, a mí me encanta.

0: tuvimos la suerte con el grupo Chigra que los habían invitado. Le preparamos un picantito en casa. Oh, no sabes. No tengo ahí en mis cuentas de YouTube, creo. Sí. Tengo la visita de Master en casa. Varios se habían adjudicado, porque yo lo subí sin nombres y nada, ¿viste? Claro, varios se habían adjudicado la visita en sus respectivos hogares. Y después yo salté y digo, pero esa es mi casa, corazón. Un mato de risa. No sé cuántas visualizaciones tiene ese video. Creo que era como... eran 10.000 o algo parecido. No, ya les voy a contar, Ahí les veo. Hola.
1: Va, sortea el chancho.
2: Hola, Fabi, ¿cómo estás? ¿Puedes pasarme los precios de la entrada para ver las K-pop?
0: Las K-pop. Pero tenés que entrar a autoentrada.com. Ahí vas a encontrarlas. O en la boletería del teatro, pregunta. Sí, en autoentrada.com. Ahí podés ingresar.

cumpleañera, señoras y señores. El día de ayer estuvo de cumpleaños ella, la más bella. Y hoy extendemos alfombra roja para María Párraga. Como todo este año lo va a celebrar de la mejor manera, María Párraga, hoy tus compañeros te quieren saludar. Muchas, pero muchas felicidades. Hoy María Párraga ingresa flamante, flamante de blanco. Joyas, lentes negros. Ah. Y hace su desfile por nuestra alfombra roja. María Párraga, feliz cumpleaños. María, ¿la pasaste bonito ayer? Sí. Que se entere Jujuy. Es toda la gente de tesorería del Hospital Pablo Soria que te saluda. Por ser una persona genial. Felicidades. Y me dijeron que te gusta la séptima, así que vamos con placer.

Secuestraron 566 kilos de hojas de coca en un control sobre la Ruta 9. La policía de Jujuy incautó 566 kilos de hojas de coca que eran transportados en una camioneta Hilux sin patente sobre la Ruta Nacional número 9 a la altura del destacamento de León. El procedimiento se realizó durante un operativo de seguridad vial y en el vehículo viajaban 3 personas. Rodrigo Paz eliminó la ley de estados de excepción en Bolivia. El presidente de Bolivia, Rodrigo Paz, promulgó la ley que deja sin efecto la normativa de estados de excepción vigente desde el 2020. La medida fue aprobada por la Cámara de Diputados y ya fue publicada oficialmente en medio de la crisis política social que atraviesa el país. Padrinos Rurales llevó ayuda y alegrías a las escuelas de altura en Jujuy. La organización Padrinos Rurales realizó un nuevo viaje solidario a escuelas de Molulo, El Durazno y La Loma Larga, donde entregó útiles escolares, ropa de abrigo y alimentos. En esta oportunidad también sumaron camisetas de la selección argentina, banderas y elementos alusivos al Mundial, compartiendo actividades y momentos con los alumnos de las comunidades de altura. Continúa el cronograma de vacunación antirrábica y castración en San Salvador. El operativo de vacunación antirrábica y castración de mascotas continúa el miércoles 27 a partir de las 8 en quirófano externo de la calle Miguel Cané y 10 de junio. Será en el polideportivo del barrio 13 de julio. La jornada forma parte del cronograma sanitario destinado al control y al cuidado de animales en distintos sectores de la ciudad.

0: 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En Radio Fiesta, hora
1: 13:39 minutos.
0: Temperatura
1: 15 grados, 2 décimas.
0: Humedad
1: 96%. Se espera una máxima de 20 grados y cielo nublado para esta noche.
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0: saludarte, que saludes a Adriel Ruiz. Cumple sus 13 años de vida hoy, ¿eh? Un tema de marca, su pagui, ¿cómo no? Para Adriel Ruiz. Hola, doña Betty, por favor, salúdame a la tía de José María de los Perales. Me olvidé el nombre, es una muy buena mamá, ¿sí? De parte de Betty, ¿cómo no? Pabi, te dijo la vez pasada el porteño que estaba haciendo pollo a la parrilla con su señora, ¿no te diste cuenta? Pabi, quiero saludar a mi sobrino Juliano Herrera de las 84 viviendas, de parte de los tíos Gabriel y Abigail Guzmán. Gracias, Pabi, que tengas un hermoso día de cumpleaños. Sí, para Juliano Herrera, feliz cumpleaños, Juliano. Hola, Abby, ¿cómo estás? Un abrazo, Abby. ¿Cómo estás? Soy Nico de Embarcación Salta. Hace una banda que escucho la radio. Hoy es el primer mensaje. Hace unas semanas me reclama mi señora que ando tarareando una canción. Esa del Supisiki. La puede poner para que la conozca. Esa se llama Inés Pereira. Decile que la amo, que siempre está dentro de mi corazón. Pero cómo no. Andrea, no te enojes. Este tema es el que canta.
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0: abrazo. Para Inés Pereira, un abrazo. Me voy a la pausa, ya volvemos.
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1: Si observan con atención, podrán ver más allá de lo aparente. Podrán sentir que un viento arrasador y un suspiro suave están hechos de lo mismo. Que los colores en la roca no son solo paisaje, sino historia tallada por el tiempo. Que el fuego que ilumina es el mismo que cocina delicias. Que la lluvia que trae vida también te abraza y reconforta.

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pendientes de Corazón Serrano y este mix de Pocoyó. ¿Me pasas el Pocoyó? Está muy bueno eso. Fabi encontró el documento sobre la avenida Almirante Brown, más exactamente afuera del mercado de Abasto. No sé si podemos encontrar al dueño, capaz alguien lo conozca. A ver qué nombre dice. El apellido es Canaza, Lucas Martín. Acá está el documento de Lucas Martín Canaza. Si alguien lo conoce, nos avisan, porfa. Así le pasamos el numerito de teléfono. Dale. ¿Se pueden comunicar con vos, verdad? Muchas gracias. Hola, Fabi, hermoso día. Escuchando la radio desde tempranito. Recién me doy un tiempito para escribirte. Porfa, quiero el tema Vida con el grupo Chigra. Mándale saludos a mi mami María y a mi sobrino Leo, que se están yendo a la escuela. Gracias, Fabi. Saludos, gracias. ¿Podrían saludar a mi hijo Adrián Roberto Ruiz? Hoy está de cumple, 13 añitos. Decirle que lo queremos un montón, que siga siendo un excelente niño. De parte de los papás Horacio y Marcela. ¿Qué pasó, querida? Voy a mandar más audios, prometido, dice la Rosy. Muy bien, Rosy, haces muy bien. Tu voz es muy, muy, pero muy encantadora. Escucha bien el audio de Maxi. No, perdón. Escucha bien el audio de Walter de Buenos Aires, que dice que está soltero. Yo escuché mal. Ay, Álvaro, ¿qué me está ahora? Para, lo tengo que agendar a Walter porque si no... Que se entere todo el mundo. Ariana Burgos Mamani está de cumpleaños. Felicidades, Ariana. Hola, hola, Gaby

0: en la calle Moctezuma y Chagua. Lo conozco a Lucas, es vecino. Pásame el número para comunicarme. Con Lucas Casana, ¿lo conoces? Ok, ahí te paso. Para, dame un rato. Sí, parece que se perdió el documento. Fabi, ¿podés avisar de esta Feria de la Salud, donación de órganos y tejidos? Claro que sí. Día Nacional de la Donación de Órganos y Tejidos. Distintos motivos, una decisión que salva vidas. Es una Feria de la Salud que van a realizar el viernes 29 de mayo de 16 a 22 horas en la Plaza Belgrano. Yo creo que mañana vamos a tener una historia sobre la donación de órganos. Sí, sí, se la vamos a contar con una historia porque tenemos protagonistas de esta historia, ¿sí? Va a haber stand informativos, programas de salud, shows artísticos también. Va a estar el grupo del ballet Cepam, el ballet folclórico Runacuna Guiñay, Roxy Baila y Gapul 8090 de la Escuela Dance, ¿sí? En la Feria de la Salud el viernes 29 de mayo de 16 a 22 horas en la Plaza Belgrano. Esto es propaganda, así que no hay problema, ¿sí? Publicidad es otra cosa, gracias. A ver, ¿a quién tenemos por acá?
1: Te puse en el primer audio.
0: Ahí está.
1: Fabi, Walter, estoy solo, sí. Tranqui, pero tranqui, estoy solo.
0: Estoy solito.
1: ¿Qué quieren saber? Por Dios, tranqui, nada, no pasa nada. Estoy solo, solo.
0: ¿Escucharon?
1: Pero te puse en el otro audio, te puse entrada, dije ahí.
0: Ah, pero es que no.
1: Por ahí quien te dice, me voy a ir a carnaval y sí, me enamoro de una juguera, no sé. Todo puede pasar. De acá que... Así que todo puede ser. Dale, saludos, Fabi. No me pasaste el tema, ¿eh? ¿Cómo estaba? Ya me olvidé el tema que te pedí. Dale, saludos, Fabi. Alzame el supichichi.
0: Ahora, bueno, chicas, confirmado, es soltero.

Walter es jujeño o es porteño. Él es porteño, no es jujeño. Nada más que enganchó la radio hace un día cualquiera, así que se quedó con nosotros. Fabi dice, sí, dijo que estaba solo, Walter. Pensé que yo había escuchado mal, mi amor. Por cierto, ¿cuántos pirulos tiene Walter? No, chicas. Me tengo que ir. Ahí, paren, porque ya me voy. Decir a Walter Sony que no se deje ilusionar. Respondeme, mi amor, dice Pepe. No. ¿Qué le pasa? Pare. Bueno, nos encontramos mañana. Gracias por todo. Nos encontramos mañana. Chau, gracias.

0: onda? ¿Qué onda? ¿Qué onda? ¿Cómo están? Muy, pero muy buena tarde para todos. Bienvenidos. Che, salió el sol. Salió el sol. Salió el sol. Che. Van a sacar las zapatillas, van a sacar las zapatillas que le vamos con tanto esfuerzo. Bueno, ¿cómo andan mis loquitos? ¿Todo bien? ¿Todo lindo? Bendiciones para todos, abrazo de oso, genios, benvenuti.
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0: No somos poco, pero estamos todos locos. Bienvenidos, aquí estamos. Bienvenidos a este miércoles 27 de mayo. Ya mitad de semana.
2: ¡Ay, caramba!
0: Sí, mitad de semana. Qué loco, ¿eh? Qué rápido. Qué miseria. Sí, bueno, también.
3: Qué miseria.
0: Sí, también estamos ahí, ¿no? Estamos ahí con el...
4: Y no
0: sí.
4: Tenés nada de plata.
0: Y no.
4: ¿Por qué sos tan pobre?
5: Si no nos ves, estamos todos camuflados.
0: ¿Por qué no soy Messi? ¿Por qué no soy Messi? ¿Por qué no nací? Messi ya no es millonario, no. Es billonario.
2: ¡Sí! ¡Ay, caramba!
0: Tremendo, ¿eh? Sí, sí, sí, hace poco salió eso, que Messi ya no es millonario, es billonario, ¿sí? Tanta plata que ya... debajo del colchón, ¿viste? Debajo del colchón, ¿sabes qué? Si plata, si Messi tendría que poner la plata debajo del colchón, tendría que dormir, no sé. Claro. En un polideportivo, en un somier así a toda la, todo el polideportivo. ¿Cómo andan, genios? Bienvenidos para todo el mundo. Hola, señora, ¿cómo anda? ¿Todo bien? ¿Todo lindo? Espero que tenga una hermosa tarde. Si no, tuve una buena mañana. Genio, máster, maestro, ídolo, ídolo. ¿Cómo estás? ¿Todo bien, crack? Que tengas una buena tarde. Si es de laburo, mucho mejor. Y si estás en casa descansando, pero el doble. A vos, genio, genia, que estás ahí estudiando, tirando con la facu. Bueno, no te quedes, no te quedes, no te cuelgues. Si estás, aparte, laburando y estudiando, nah.
6: Verano.
0: Genio absoluto.
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0: Genio al cuadrado. Dale para adelante, que todo ese esfuerzo va a dar su fruto, vas a ver.
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0: sí, sí, sí. Ya cuando te ganes la lotería... Nah, mentira, mentira.
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0: ¡Estilita! Vos seguís para adelante, dale, no te me quedes. Acá estamos como siempre, como todas las tardes, todo el equipazo de la radio. Sí. Dice Alan en la musicalización, le voy a bajar al aire porque tengo miedo. Sí, porque además andaba dando... Todo el mundo se está... anda pestosim, así que... Hay que tener cuidado. No lo dije yo, lo dijo el Doc el otro día. ¿Cómo anda, Pato? Dice, tenga cuidado que anda todo medio pestosim, me dijo. Sí, le digo, sí. Me estoy cuidando, pero bueno, los cambios de clima nos ayudan, Doc. A cuidarse, chicos. Sofi en la coordinación, Chivatito. Co-conducción de esta locura. ¿Quién te habla? Mi nombre, el Pato Guzmán.
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0: Y todo este equipo maravilloso de Radio Fiesta. Te invitamos a que te quedes con nosotros. Dale, tenemos una tarde muy, pero muy linda de programa. Llegamos a miércoles, mitad de semana. Pasaron muchas cosas.

0: Scaloni suma 6 futbolistas para los amistosos previos. Obviamente esto es de estudio. Para ver qué onda, ya empezó a sonar el fono. Para que lo voy a bajar porque no me gusta. Yo digo acá, el ruidito no gusta. Ahí está, lo bajamos, tuki tuki. Muy bien, listo. Sí, llega un montón. Uy, ahí está. Pero pará, después. ¿Para ruido suficiente mi voz? ¿Qué no? ¿Eh? ¿Qué decís vos? Ahí está. Scaloni suma 6 futbolistas para los amistosos previos al Mundial. Obviamente esto es estudio, para ver qué onda, cómo rinden. Qué lindo, la verdad que muchas cosas han pasado. Ya hay cronograma de pago, si no lo sabes ya te cuento cuando arranca. Y además, hoy cumpleaños. ¿Quién? Juguemos a adivinar el cumpleañero. Con esto arrancamos. Adivina el cumpleañero. ¿Quién está de cumpleaños el día de hoy?
1: El verano.
0: ¿Es conocido? Sí, es conocido y mundialmente. No lo era hasta hace poco. Pero después sí, tomó repercusión mundial y ahora sí, yo creo que todos, casi todos lo conocen alrededor del mundo. Es deportista, sí señor, es deportista. Y el deporte que realiza lo hace solo. Sí, lo hace solo. Aunque por supuesto tiene su equipo, ¿no? Tiene su equipo, pero a la hora de la acción, él está solo. Sí. Ya te vas guiando, ¿no? Sí. Estuvo vinculado con una conocida actriz con la cual se lo vinculó mucho. Exacto. Sí. A él también. De hecho, se dice que ella se tatuó algo referente a él. Veto a saber, no lo sé. Es un genio y yo creo que al igual que su deporte, su vida también anda a 1000 por hora. Es joven, sí, es un deportista joven. ¿Quién está de cumpleaños el día de hoy? A ver si lo sacas. No es ese, chivato. No es él. No. Ginóbili no, ya tiene. No es joven Ginóbili. Aparte no está en actividad en la actualidad. Ginóbili ya se retiró. ¿Quién está de cumpleaños el día de hoy? A ver, animate a jugártela. Sin googlear, No vale googlear. No vale ir al Google. Sin cumpleaños. No, esforzate. Pensá, ya enseguida vengo y te tiro más data. Bienvenidos hasta las 7 de la tarde. 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
1: Debo estar como por unos matienzos, ¿eh? No sé si por un tequila, pero sí por un mate. ¡Eso! Con limón y... No, el mate con limón y sal y una. 38 sobre las 2 de la tarde, genios. Estamos en la tarde de Radio Fiesta. Soy el Pato y con todo el staff de la radio te vamos a tirar buena onda, buena compañía, buena pila, data, información, actualidad y todo lo que vos querés para pasar una tarde muy, muy divertida y muy copada, ¿sí? Bueno, para la gente que no tiene todavía el WhatsApp de la radio, este es el momento exacto donde vos podés agendarlo. ¡Sí! Por fin lo vas a tener, por fin lo vas a anotar, por fin lo vas a agendar. Vos decís, después de tanto tiempo, Pato... Sí, después de tanto tiempo lo vas a tener, lo vas a agendar. Agarrá el teléfono ahora, ahora, diría María. Y vas a anotar lo siguiente, dale. A ver. Eso, te doy tiempo, no hay problema. Vas a anotar lo siguiente, ¿sí? Ok, ahí está. Bueno, muy bien. Vas a anotar lo siguiente, ¿sí? Para que estoy respondiendo acá a mi bro de City. Bien. Ajá. Ok. Muy bien. Perfecto. Anoté el siguiente número, dale. Hacelo bien. 3884, característica. Ok, bueno, luego le vas a agregar el 1 y el 9. Así de fácil. ¿Sí? Así de fácil, así de simple, así de sencillo. 3884, 19. Después le agregas el 0 y el 9. Ok. Y por último, el 6. Y el 7. ¡Six, seven! Muy bien, ahí está. Ok, ese es el contacto de la radio. 3884-19-09-67. ¡Lotería! ¡Eso! Bueno, ahí está, ¿eh? Lo agendás y lo vas a dejar así como Radio Fiesta o como vos quieras agregarle, no hay problema, ¿sí? Si es que no tenías el número de la radio, ahora espero que lo hayas agendado y guardado y ahí interactúas. Sirve para todo menos llamadas, ¿sí? No llamen al número de la radio. Eso es lo que le digo siempre, no es para llamada, ¿sí? Porque tenemos vinculado a la compu. Y si no, bueno, chacarera porque no va a ingresar y si no, si seguís con los intentos, se bloquea. Bueno... Solamente para mensajes, audios, video, lo que quieran mandar o lo que quieran mostrar, no hay problema. ¿Sí? Ese es el WhatsApp de la radio, 3884-19-09-67. Así de fácil. ¿Quién está cumpliendo años el día de hoy? ¿No lo sacaron por acá? ¿Me mandaron? No. ¿Y este dónde hace...? Calla que ese deportista. Chicos, ¿quién está cumpliendo años? Nadie lo saca. Por acá le están pifiando todo, te digo, ¿eh? Es muy joven él, muy joven. Muy, muy joven. Deportista joven. Deportista. Pero no es un deporte de los que vamos, de lo que digamos. No, es un deporte bastante, bastante fuerte, bastante heavy, bastante rápido. Y además es jodido, vos tenés que decir. Implica mucha velocidad. Ya está, con eso te dije todo. ¡Eso! Ya está, ya lo tenés. ¿Quién cumple años el día de hoy?

Su apellido es bastante particular, sí. Nació un 27 de mayo. Y está cumpliendo años el día de hoy. Es muy joven. A ver. 3-884-190967. No tuvo un buen desempeño. Muchos dijeron que como que salió a la fama muy rápido, como que lo potenciaron demasiado, como que wow, y después... Pero me parece que para esta temporada se le da. No sé por qué. Pienso que sí. Sí. ¿Eh? Pachero, sí, las chicas sí. Más de bueno. Sí. Y podríamos decir que su ascenso fue rápido como su deporte, como el deporte que él practica. Y puede que alguna vez se te vaya. Lo que pasa es que no le podés cerrar en el deporte ese. Y vos le erras un poquito y te da un palo que... Olvídate. Complicado. ¿Quién cumple años hoy?

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9: ¡Grabación en vivo! ¡Noche! ¡Decapitaron Valentina Márquez! ¡Luz! ¡Luz sin gravedad!

Buena canción para que arraben para dos. Mario Becerra con Paulo Londra. Antes, Valentina Márquez, ¿no? Que está reversionando canciones y la está llevando para el cuarteto. Bueno, en realidad siempre lo hizo, pero me gustó Luz sin gravedad y aunque no te pueda ver. Che, ojo con el tema de las figuritas. Cuidado con los peques que además de tener el álbum, qué sé yo, figuritas manejan dinero. No vaya a ser que algún vivo salga por ahí y le diga, che, tenés que pagarme tanto y yo te vendo esta. Por ejemplo, escuchen esto, a un pibe le salió, esto no pasó acá, pasó en México. A un pibe le salió la figurita 00 del álbum, ¿sí? Que no contiene ningún jugador, no tiene ningún equipo, es holografía pura, ¿sí? Es especial, dijo él. Bueno, ¿el pibe qué hizo? Se la hizo fácil. La subió a TikTok y dijo que valía 35 mil pesos mexicanos. Nadie verificó su valor. Claro, solo se fueron a la publicación. Sí, hasta los noticieros locales hablaron de la famosa estampa de 35 mil. Que nada que ver. Él lo puso porque quiso en el gozo. Claro. Y por pura curiosidad alguien se metió en esta página de mercado. Y la estampa ya se estaba revendiendo hasta en 60.000. ¿Y sabés qué es lo que es loco? ¡Hubo gente que la compró! Tremenda, tremenda. Claro, después el pibe sube otro video en TikTok y dice, ah, te la creíste, güey, ¿no? Porque se inventó el precio. En realidad esa estampa, como todas las demás, valían el precio que tenía. ¡Punto! Ojo con esto, sí, porque no va a faltar alguno, che. Te vendo la de Messi, bueno, alguno. Qué sé yo, ¿viste? Pero tenga cuidado. Siempre acompañado de papá, siempre acompañado de los padres, ¿viste? Porque no falta algún pícaro, ¿viste? Te la vendo. Y por ahí el pibe de ansioso que es, papá, dame plata, me quiero comprar. Mamá, dame plata, me quiero comprar. No, tranquilo, ya llega, si no, cambiatela. De última el intercambio, ¿viste? Última el intercambio de Figus. Que eso estaría bueno, ¿viste? Que hacen, se juntan, hacen intercambio, hasta ahí. Pero después comprar, ¿viste? Que vos le pidas. Tenga cuidado. Porque a veces están los vivos siempre dando vueltas y en todas las edades, ¿viste? Se aprovechan de lo más chiquitito, sobre todo el que tienen platita, y dice, che, te la vendo. Cuidado, cuidado con eso, ¿sí? Mucho cuidado. Bueno. Fuiste. 388-419-0967. Estás en la tarde de Radio Fiesta en este miércoles. Miércoles 27 de mayo. No queda nada para el fin de. Y atención, porque el cronograma de pagos comienza. Ta-tan, ta-tan, el 2 de junio.

0: Sí, chicos, el 2 de junio, cronograma de pagos para los empleados estatales de la provincia, el próximo 2, y se va a extender hasta el 5. Del 2 al 5 de junio, el pago a los empleados estatales. Bueno, por acá, bueno, no se me de la gente que está escuchando la radio. Uy, ¿qué pasó? Se activó de repente todo. Llegaron las alternativas de los halcones, me dicen. ¡No! Le pusieron el logo de la radio en el hombro. Halcones. Halcones. No, en serio. Yo quiero una de esas. No, yo quiero una de esas. Yo quiero una de esas. Bueno, ahora no, porque está caro, ¿viste? Pero ya tengo un mango. Pero para el próximo mes, yo quiero una de esas remeras. No, amigo, me encantó. La alternativa es muy parecida a la alternativa, creo, de la selección, ¿no? Pero me encanta la combinación de colores, chicos. Los felicito, halcones. Y se pusieron el logo de la radio en la manga. ¡Ah, pero me vuelvo loco! ¡No! Chicos, un abrazo muy grande. Posta, ¿eh? Halcones. Porfa, unita. ¿Sí? Regalo de cumple. No, mentira. No, mentira. Chistecito. Pero me encantó la remera. No. Está muy buena. Hola, Isa, por acá, soy Rodri de Buenos Aires. Quería mandar un beso enorme para mi amor Clau, que está en Palpalá. Muy buena la radio, genios. Vos, genio. Me hicieron acordar que el otro día, no sé dónde vi un video que se saludaban así. Dicen, vos. No, vos tonto, le decían, vos sos el. No, te estoy diciendo que vos. Y empiezan, viste, así, y se empiezan a levantar. Dije que vos, no, pero vos. Y se van a la niña. Ay, Dios mío. Me imagino que era actuado, ¿no? 388-419-0967. Dice que no podés repetir. No sé qué tengo que repetir. A ver, ¿qué tengo por acá?
1: Hola, ¿qué tal? Buenas tardes. Sí. Al fin pude anotar el número de Radio Fiesta.
0: Eso.
1: Un saludo para Chivato. Y quería pedirte un tema del mecánico José.
0: El mecánico José.
1: Un saludo para Alto, sí. Comedero, la 30 hectárea, el taller mecánico José.
0: Para los muchachos en el taller. ¡José! Un abrazo grande, muchachos, gracias por la buena onda. Ahí le reacciono con el emoji de fiesta. Gracias, chicos, solo busco por acá. Si está el mecánico José, te lo paso, dale. Hola, Pato. Por fin agendo el número de la radio. Vamos todavía, qué lindo, che, en serio. Por ahí uno se cuelga con esto. Y hay gente que no puede tener el número de la radio, porque claro, no anda el pendiente, ¿viste? No está todo el día ahí con el claro, con el atento a ver si pasamos o no el número. Y el error nuestro es o no pasarlo seguido o pasarlo muy rápido. Hacer de cuenta que ya lo tienen y no es así. Por eso voy a seguir con esto. Por lo menos una o dos veces en mi programa lo voy a pasar lento. ¿Sí? Bueno, quiero mandar un saludo grande a Luciana, que la extraño y que hoy me gustó estar, dice por acá, que hoy me gustó pasar el tiempo con ella. Soy Jorge, escuchamos la radio desde la obra de San Pedrito. Muy bien, ahí está Jorge. Por acá me dice, sí, es él, correcto. Hola, quiero mandar un saludo grande a mi mami Silvia Méndez, de parte de Fabricio. Silvia, Fabricio te manda un abrazo y un saludo gigante para vos. Sos la mejor mamá del mundo mundial. Hoy es el cumpleaños de Del Potro, dice, ¿es Del Potro?
2: No.
0: Aunque implica velocidad, no, aparte Del Potro ya está retirado. Ay, este es un genio que recién está comenzando. No digo que Del Potro no lo sea, fue un crack. Hoy es el cumpleaños, sí, correcto. Hola, Pato, hola, Chivato. Cumpleaños, saludos desde Palpala City. ¿Es el cumple, sí, de él?
2: ¡Sí!
0: Ya te digo, hola, Pato, dice por acá, es el cumpleaños de... Sí. ¿Será? ¿Y puede ser? ¿Puede ser? ¿Cómo no puede ser? Ya te digo. Hola, Pato, puede ser que sea velocidad, joven, fachero. Pato, soy Nahuel, hoy cumpleaños. Cuando dijiste su vida anda 1000 por hora, lo mandaste al frente, sí, ya está.

Tienen, es el hoy cumpleaños. Me aparece una moto que ¿qué un auto? Hoy

0: Estoy acá, ¿cómo estás? El cumple, sí, exacto, es el. Sigo con las manualidades, hoy toca hacer guirnaldas. ¿Guirnaldas? Ah, mira. Porque la escuela 465 del barrio Bicentenario cumple 15 años. ¡Uy! Se viene la fiesta, ¿eh? Igualmente para vos, ahí está. Así va a ser, después muestro. Ah, ya tenés el boceto, digamos, tenés la muestra. Perfecto, que salga todo espectacular. Buenas tardes, escuché que encontraron un DNI acá de Lucas Canaza. Es de mi sobrino, pero voy a pasarme el número, no tengo idea, mami. A ver, ¿lo escuchaste? Ah, debe ser en el programa de Fabi. Dame un toque, dale, chequeo por acá algunos mensajes, si está, te estoy reenviando el mensaje. Bueno, dame un segundito que ya lo chequeamos por acá, a ver si está. Hola, buenas tardes, me la juego, con la pinto, 23 años, sí, Mariel de San Roque. ¿No googleaste, Mari, no?
1: ¡Eso!
0: No sé. No lo sé. Hola, Isaac Radio, mi nombre es Rubén, ahí está el tocomedero, quiero mandar un saludo muy grande. Rubén Carrasana quiere saludar a mi papá, que se encuentra en La Quiaca, él se llama Seferino Carrasana, que muy pronto lo voy a ir a ver. Le mando un abrazo grande a la distancia, gracias, muy buena la radio, mira vos. Uniendo lugares en la tarde de fiesta, ¿eh? De parte de Rubén Carrasana para Seferino Carrasana, que está en La Quiaca. Cefe, Rubén te va a visitar dentro de poco, ¿eh? Che, tremendo. Hola, ¿cómo están ustedes? Saludos a Gabriela Alejandra Estrada. Hoy está cumpliendo años de parte de su mami y la tía Isabel. Gabriela Alejandra, te decimos...
1: ¡Feliz cumpleaños! Muy bien.
0: Bueno, chicos, son un montonazo. Ya vengo por acá, 388-419-0967. Para que se puedan comunicar con nosotros, ¿eh? Ah, qué buena que está. Me hice pasar el talle, Pato. No. ¿En serio? Bueno, no, me encantó la camiseta. Posta que me encantó. Chicos, los felicito. A mí, mis amigos Los Halcones, un cariño muy grande. Me quedo con música, chicos. Arrancamos una hora y lo hacemos con un estreno. Ayer les dije... Guardianes del Amor grabó con El Chili Fernández. Para los que siguen la carrera del Chili sabrán que El Chili fue siempre seguidor de Guardianes del Amor. Tuvo una colaboración primero. Y yo no sé si esta es la segunda o la tercera. Pero este es el resultado. Guardianes del Amor. Chili Fernández. Corazón Romántico.
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0: Colaboraciones que no pensás que vas a escuchar y las escuchás acá en la radio. Bele, Don Omar, Daddy Yankee. ¡Eso! Hawái. ¡Qué buena canción! Somos Radio Éxito, somos Radio Fiesta. ¿Quién lo diría, no? 24 años con vos, 24 años de historia. Cumplidos, ya cumplidos. 24, y vamos por los 25. Se viene el año que viene, claro, los 25 años de fiesta. ¡Mira! ¡Oh! ¡Pero qué lindo mi país paisano! ¡Qué loco, eh! Bueno, chicos, acá estamos. Una tarde genial, hermosa. Una tarde de otoño total. El solcito ahí, acompañando, sacando las zapatillas, sacando la frazada de tigrecito que la pusiste a lavar. Todo. Así que aprovechemos, chicos, aprovechemos que la temperatura está, no te digo que está wow, caluroso, pero está bastante agradable con respecto a lo que veníamos teniendo en las jornadas anteriores, ¿no? Tanto ayer como antes de ayer, temperaturas bastante frescas que veníamos teniendo, pero ahora no, ¿no? Con la presencia del sol, obviamente es otra la historia, así que vamos a aprovecharla al máximo. Mensajes que vienen llegando por acá, la gente nos viene dejando sus mensajes, sus saludos. Pato dice, querido, ¿cómo estás? Ahí te mando el video antes de hacer el trabajo. Y el trabajo ha terminado, Soy el Turquito. ¡Ah, el Turquito! Un abrazo grande, Turco, querido. ¡Pegue, Turquito! Video del trabajo antes de terminar. Ahí está. ¿Qué? Vivía Tarzán ahí. En la casa de Tarzán. Y a ver el video del trabajo terminado. ¡Wow! Amigo, qué mano para la poda que tenés, Qué mano para la poda, amigo. Ahí está, el Turquito. Ahí, sí, es un trabajito de poda en una casita, así que bueno, ahí le dejó espectacular el frente. Muy bien, amigo. Un abrazo grande, genio. Audio por acá. Hola.
1: Olis. ¿Cómo estás, Diegui? Buenas tardes, buenas tardes.
0: Buenas tardes. Hola,
1: chivato. Chi. Va, chivato.
0: Sí.
1: Todo bien, todo tranquilo.
0: Buenas tardes,
1: buenas tardes. Saluditos para ustedes.
0: Ajá.
1: Y quiero que le cantes el cumpleaños a mi sobrinita.
0: Sí.
1: Azul Gajardo, sí. Cantaré feliz cumpleaños por ti.
0: Azul.
1: ¿Quería pedirle un temita, puede ser?
0: Sí.
1: El de... Ay, ¿cómo se llama el nombre? Ya te digo, igual.
0: ¿Cuál?
1: Besos. Sí. Muy buena jornada.
0: Pero el tema no me...
1: Pásame un temita, una cinta de mi cabello de Los Leales. O si no, cualquier temita de Los Leales, por fin. Un encantadito si tenés, ¿dale? Muchas gracias, y
0: sí.
1: Besitos para vos.
0: Dale. ¿Azul me dijo? Yo me perdí. No, lo pongo acelerado, lo que pasa es que es bastante larguito el audio. Y no queremos que lo corte, por eso que lo acelero. Porque si no, viste, no iba a ingresar. Yo creo que dijo Azul. ¿O no, chivato? Sí, para mí dijo Azul. Azul, que los cumpla feliz, que los cumpla feliz, que los cumplas en tu día, que los cumplas.
2: ¡Feliz cumpleaños!
0: ¡Feliz! Muy bien, feliz cumpleaños. Feliz cumpleaños, Azul. Te mandamos un abrazo muy grande. Está de parte de la tía, que te desea lo mejor del mundo. Vamos a ver si está en programación el tema de Los Leales, ese que me estás pidiendo. ¿Sí? Y lo vamos a agregar a la lista de canciones. Pato, pasame el tema. Justo llegó el jefe, dice acá, y quiero que escuche su tema. Bueno, a ver, el audio decía más o menos así, a ver.
3: Hola, ¿qué tal? Buenas tardes. Al fin pude anotar el número de Radio Fiesta. Un
0: bien.
3: Saludo para Chivato y quería pedirte un tema del mecánico José. Un saludo para Alto Comedero, la gente que sale al taller mecánico.
0: Ok, José. Dale, campeón. Pues te llegó el jefe José, no hay problema.

0: Un abrazo grande, chicos. 388-419-0967. WhatsApp de la radio. Azul, te mandamos un beso enorme, vida. Gracias por estar. Dale. Mensajes, audio, saludos. Mensajes, audios y saludos, ¿ok? Valentín está de cumpleaños también. Un beso grande, Valentín. Le decimos a Valentín.
1: ¡Feliz cumpleaños!
0: Muy bien, vamos, Valentín. Feliz cumpleaños, Valentín, de parte de la familia. Disfrutando de la tarde de la radio. Que Chivato lo salude. Chivato, ¿puedes saludar a Valentín? Ahí está, para Valentín, ¿eh? Bueno, para que te... Pato querido, necesito por favor que difundas el próximo mensaje. Va dirigido a todas las personas que usan el transporte Civi Civi. Ah, mira, a ver, ¿de qué se trata, mi amigo? Uh-huh. Ah, mira, atención con esto. Marcha pacífica, no a la cartelización. Cuidemos las fuentes de trabajo. Familias autoconvocadas del transporte, tuki tuki tum, Civi Civi. El jueves 28 de mayo a las 10, o sea mañana, en la cancha del Lobo, ¿sí? Movilizamos Avenida Éxodo, Municipalidad de San Salvador de Jujuy. Ok. Bueno, ahí está. No a la cartelización. Mensaje para las familias, ¿sí? De la empresa que acabamos de nombrar, chicos. Suerte con eso, chicos. Pato dice que nos estamos preparando para los 24 años del CQ5 de Palpalá. El viernes estamos de festejo. Somos los Fénix. 24 años del CQ5 de Palpalá. Qué lindo. Bueno, me cuentan qué es lo que tienen pensado para ese día. Qué es lo que están haciendo, qué es lo que están organizando. Y bueno, cómo es la actividad también. Y la invitación es para todos. Cómo viene la mano. Si nos cuentan nosotros, acá lo contamos todo también. Ahora, ¿tiempo de jugar? Sí. Atención, son un montón. Ya sigo leyendo, chicos. Ya lo sigo leyendo a todos. Tiempo de activar la consigna del día de hoy. Y hoy queremos saber... Porque todos en algún momento de nuestras vidas nos hemos encontrado con algo. Sí. Todos en algún momento de nuestra vida nos hemos encontrado algo. ¿Qué fue... lo que recordás en este momento cuando yo te estoy pasando o contando la temática del día de hoy, que te hayas encontrado? Y justamente tiene que ver con esto la consigna, ¿no? ¿Qué te encontraste de particular, de curioso, de importante, por qué no, en algún momento de tu vida? Y vamos a jugar al yo una vez me encontré.

0: 3888-419-0967, WhatsApp de la radio. ¿Qué te encontraste en algún momento de tu vida? ¿Fue una? ¿Fueron dos? ¿Qué cosa? ¿Qué te encontraste? ¿Fue dinero? ¿Fue algún, no sé, algún elemento? ¿Qué te encontraste que vos recuerdes en este momento mientras yo te voy transmitiendo la consigna? A ver si, Pato, me acuerdo una vez me encontré. Mira, eso me encontré. ¿Qué te encontraste? ¿Eh? No, en casa ajena. No, en casa ajena, no.
1: ¡No!
0: Eso no es encontrarse, no, no. ¿Qué te encontraste? Me lo contás al 388-419-0967. Me decís, Pato, me hiciste acordar. Yo una vez me encontré

0: 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Hora
1: 15:42.
0: Temperatura
1: 15 grados.
0: Humedad
1: 65%.
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0: Quedan 5 minutos para las 4 de la tarde.
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0: Talentos ocultos de nuestros queridos artistas. Arriba y arriba. Es el talento de Anto Mattei, que además de cantante es gurista. Desconocía eso. Bueno, vayan a verla, en este momento vayan a verla. Anto Mattei también toca el güiro. Digamos. Me mata las caras que hace, ¿no? No tanto por ahí el instrumento, ¿viste? Es la cara que va haciendo ella. Bueno, vayan a verla. Está en nuestras redes, chicos. Está en nuestras redes, redes sociales. Para cerrar esta hora, les vamos a presentar un nuevo sonido. Celevera, por un lado. ¿La tienen? ¿Sí? Sí, la red tiene a Celevera. Y por el otro lado, Migrantes. La canción se llama Me duele que me duelas. Para bailar. Hablándole al dolor de muelas. Para bailar la bamba se necesita una poca de gracia. Me duele que me duele. Bueno, mentira, la letra está muy buena. Es esta colabo que hicieron los chicos, que van a escuchar en un ratito, ¿sí? Migrantes, Celevera. Me duele que me duelas. 3884190967 es el WhatsApp de la radio. Se van a dar una vuelta por ahí, genios. 3884190967. Mucha gente por acá prendida con la radio.
2: Oye, tú.
0: Sí.
2: ¡Ey! ¡Contesta el teléfono!
0: Ahí voy.
2: ¿Qué no me escuchas? Sí. ¡Contesta el teléfono!
0: Pato, quería saludar a Lourdes, que es mi bebé. Que está ATR, no quiero hacer la siesta, pato, es acá. Yo cuento con estas horas de descanso durante el día, porque si no, no rindo. Ahora soy acá la mami Sammy, bueno, ahí está para la mami. Esto le pasa a todo el mundo, ¿no? Cuando el pequeño o pequeña de la casa hacen la siesta, ¡fua! Y nos colamos todos. Pato, saludos desde Palpalá, soy Agustín, quería saludar a mi abuelito, dice acá. Ariel, dice acá, que está cumpliendo años el día de hoy. Saludos a la gente de Palpalá y en especial para el abuelo Ariel, que está de cumple.
3: ¡Feliz cumpleaños!
0: Muy bien. Bueno, sí, tengo un montón, pero voy a saltar directamente a la consigna del día de hoy. Cosas que te encontraste en algún momento de la vida. ¿Qué recuerdas que te has encontrado? ¿Dónde fue? ¿Cómo fue? Mira, arranco con una fuerte, Pato, una vez me encontré una mochila con ropa, documento y plata en Maimará el primero de enero. ¿Quién fue el que se... El fiestero que se olvidó de todo y dejó la mochila?

Te cuento que íbamos a irse acá por las comparsas pidiendo que si podían dar a conocer, dice acá, que teníamos la mochila. Al final no apareció el dueño o la dueña, no sabemos. Y me traje la mochila, dice acá, no se la iba a dejar porque le iban a afanar todo. Había un número de contacto, pero bueno, no respondía a nadie. Bueno, muy bien, te quedaste con la mochi. Una mochila, el primero en Maima. Mirá, ¿qué me contás? Pato dice que un abrazo muy grande, soy CEO. Una vez un señor se bajó del colectivo y cuando me voy a bajar yo, veo que se había olvidado la billetera. ¡Oh, no, amigo! Me acuerdo perfectamente de cómo estaba vestido el señor, dice que lo que pasa es que no lo volví a encontrar. No lo volví a ver. Y tenía platita, dice acá. Te hablo de hace más o menos 3 años atrás. Bueno, mira vos. Y sí, te la encontraste, porque no es que él se la... ¿No? Claro, él se bajó y se olvidó la billetera. ¿Te la encontraste ahí? Cosas que te encontraste alguna vez. 3884-190967. Para que te puedas comunicar con nosotros. Pato, una vez encontré... las llaves de una casa en un festival, dice acá. Fuimos hasta el locutor y las dejamos allí. Y por supuesto la alegría después al rato que dijeron que la persona había ido a buscar, dice acá. Ah, que fue a buscar las llaves. Uy, el alivio, chicos. El alivio que hay del otro lado, no se dan una idea. Me pasó a mí una vez que perdí la llave de la moto. En plena lluvia, en un festival. Ay, ¿sabe qué? Sí, sí, yo dije, ya está. Cuando ustedes encuentren una llave o lo que sea, y si están en un festival, vayan al locutor, vayan a los locutores de turno, a los que están ahí en el escenario, y déjenle la cosa ahí, denle el aviso, ¿sí? Y si no le tienen confianza, según lo que hayan encontrado, pónganle que encontraron plata, qué sé yo, o una billetera o algo de valor. Quédense con las cosas, pero digan que anuncien. O sea, claro, vayan y digan, miren, anuncien que he encontrado, qué sé yo, una mochila con dinero, pero que me la voy a quedar, que estoy acá, estoy ubicado en tal lugar y que vaya a retirarlo. Por cualquier cosa, ¿viste? Claro. Pero no se la lleven, claro, no se la lleven, ¿sí? Salvo que ya estén por terminado, se quieran ir, bueno, ahí sí van y se la dejan, ¿no? Pero si no, si es de valor, si ustedes ven que es de valor, no, y si no tienen confianza, dicen, no, me la quedo, simplemente vayan, pero den el aviso a los locutores que están en el escenario, ¿sí? Pato, un abrazo muy grande, saludos para mi mamá, esa acá que es una suertuda bárbara. Una vez encontró una billetera llena de plata. Fue y saca camino a la feria y aprovechó y se compró un montón de cosas. Ay, no te lo... Qué genial la mamá. Encontró una billetera llena de plata. Iba para la feria y dije, más, sí, venga. ¡Qué banda! Contame. ¿Qué te encontraste alguna vez? Ah, hoy es el Día de la Madre Boliviana. Ah, mirá vos. 27 de mayo, feliz Día de la Madre Boliviana. Gracias por tu fuerza, tu amor y tus raíces que inspiran. Eres una mujer increíble, llena de valentía, resiliencia y un corazón enorme. Sí, esto nos envía la gente del Consulado de Bolivia en Jujuy. Qué lindo, mirá vos. Bueno, una madre, un saludo muy grande para la madre boliviana, ¿sí? Feliz día, perdón, de la madre boliviana. Feliz día a todas las madres de Bolivia que hoy están celebrando su día, así que felicidades. Acá, por supuesto, nosotros tenemos otra fecha que hace referencia al Día de la Madre, pero, por supuesto, como tenemos mucha gente y mucha cultura, sobre todo el vecino país de Bolivia, y mucha gente que escucha la radio que es de Bolivia, que habita también suelo jujeño. Saludos a todas las madres de Bolivia que hoy están celebrando su día. Felicidades, mamis. Bueno, ¿qué más a ver por acá? Dale, 3884190967, te leo, dale, hace memoria. ¿Te encontraste vos? O como este oyente que dice que mamá se encontró una billetera llena.

De dinero, camino a la feria y ahí se gastó todo. ¿Qué te encontraste alguna vez?

0: 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Chicos, 3 de la tarde. ¡Afuera! 4 de la tarde, 4 minutos. Bienvenida, nueva hora. Y con este estreno, Migrantes se le verá.
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¡Ay! Acá sigo, que sigo. 11 minutos arriba de las 4 de la tarde. Bienvenidos. Ahora. Como que me anda picando la garganta de Eli, pero. Vamos a cuidarnos. Sí. Esto cambia el clima, ¿viste? A la mañana frío, a la tarde sale el sol, a la noche se pone frequete. Una música dulce. Salís con el camperón ese gigante y tenés que volverlo alzado en la mano, ¿viste? Una cosa, Pepe. Pero bueno, tenemos que cuidarnos, chicos, para no enfermarnos, ¿eh? Mucha pila para aquellos que están enfermitos. Pronta recuperación, y a cuidarnos. A cuidarnos, ¿viste? Sí, si te enfermaste, trata de no andar toda la casa. Ponete, claro, no andes así contagiándome todo el mundo, ¿sí? Ponete un barbijo, te debe haber quedado alguno de la pandemia por ahí. Ponete el barbijo. Y de paso cuidás a los demás, dale. Porque viste, se enferma uno en casa y empiezan a caer todos. Tucu, tucu, tucu, tucu. Así que bueno, cuidarse, chicos. Está complicada la cosa. Pato, ¿me decís cuándo comienza el cronograma? Sí, el próximo 2 de junio. Sí, el próximo 2 de junio comienza el cronograma de pago para los empleados estatales. Cantaré. Oh, oh, oh, oh. 7:30 de la tarde, Pato Isaka juega a River hoy con Blooming. Bueno, muy bien. Bueno, ¿sabes cuáles son los nombres nuevos que van a aparecer en la lista de Scaloni para los amistosos que se vienen? Ignacio Obando, defensor central argentino, 18 años, el pibe, 18 años, me comí las, que juega en Rosario Central y aparece como una de las jóvenes promesas del fútbol argentino. Ignacio Obando. Santiago Beltrán. Santiago Beltrán, arquero argentino de 21 años, que surgió de las inferiores de River y se convirtió en una de las grandes revelaciones del fútbol argentino en 2026. ¿Sí? Beltrán. Aranda. Sí, Aranda. Aranda. Mediocampista ofensivo argentino, 19 años, en Boca. Y aparece como una de las promesas de las inferiores del club. O sea, que surgió en las inferiores del club. Aranda. Simón Escobar, lateral izquierdo argentino de 16 años. Escucha. 16 años, como Messi, ¿no? Que arrancó a los 16, creo, en la selección. Juega en Vélez. Nicolás Capaldo, Nico Capaldo, futbolista argentino, 27 años, juega actualmente en el Hamburgo de Alemania. Y por último. Joaquín Freitas, delantero argentino, 19 años, que juega en River y aparece también como otra de las jóvenes promesas del club millonario.

0: Algunos van a viajar como sparring y otros van a pelear un lugar en la lista definitiva, rumbo al Mundial 2026. Y Capaldo parece como una opción fuerte por las dudas físicas de Molina y Montiel. Tremendo, tremendo, la verdad. Bueno, atento con los amistosos que se vienen de la selección. Ahí seguramente van a lograr minutos de juegos estos chicos que te estoy nombrando. Chicos, porque 16 años, escúchame. Pibe. Vamos, ¿qué pasa? Más información, ¿dónde? ¿Dónde, chivato? ¿Dónde? Arroba Diario Todo Jujuy. Y de paso, te anotás por el sorteo. Sí. 388-419-0967. Estamos jugando con lo que me encontré una vez. Sí. Lo que me encontré una vez. Si te encontraste vos, si se encontró alguien. 388-419-0967. Por acá Iván me dice, Pato, una vez yendo al río, me encontré un machete nuevecito. Cuando volví a casa, mis viejos me sacaron corriendo, dice acá. ¿Cómo vas a traer eso? ¿Quién sabe a quién cortó? ¡No! Ay, me hicieron asustar, Pato, dice acá. Pero igual yo me terminé quedando el machete. ¿Con tal? Dice acá. Era nuevo. Para mí es que alguien se le cayó, dice acá. Estaba al costado del camino. Bueno, mira, se encontró un machete nuevo. Nuevecito me pone acá. Llegó a la casa y le dije, ¿por qué trae ese machete? ¿Qué sabemos? El cuerpo de Benito, eso, el cuerpo de Benito. Que eso no brujo, porque al otro punto diste. ¿Qué vamos a ver por acá? Hola, Pato, me dice, yo una vez me encontré un celular en el hospital, en la sala de espera. Después, bueno, esperé unas horas que llamen para devolverlo. La doña era una señora del mismo barrio donde vivo. Me preguntó, ¿cuánto es? Le dije, a voluntad. Me dio 1.500 pesos.
1: Qué miseria, chico. Qué miseria.
0: Y bueno, al menos sabés cuánto vale la voluntad de la señora, ¿no? 1.500 pesos, claro. Ya está. Las cosas se hacen sin esperar nada a cambio, chicos. Y mucho menos si es tu vecina. Para la próxima ya lo sabés. Hola, Pato, la primera vez que te escribo, pero siempre te escucho. Las cosas que me encontré, dice por acá, desde... desde mi ex al frente de... ¿Qué dice? ¿De frente, March? ¡Ah! Te encontraste a tu ex de frente... ¡Uy! ¡Zum! ¿Viste? ¡Zum, zum, zum! La vive. Hasta 40 mil pesos en la bolsa de basura. Que desparramaron mis perros afuera. Le compré un buen puchero de regalo.

para mí una negrita, es una cerveza negrita. Qué ídolo que es. Me encanta, chicos. 388-419-0967. 40.000 pesos en la bolsa de basura. Y le compró un buen puchero a su perro.

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0: La Rebandilla. Qué ironía. Qué ironía. Qué bárbaro.
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0: Bueno, chicos, 29 arriba de las 4 de la tarde. Actualizamos un poco la temperatura. No un poco, actualizamos temperatura a esta hora de la tarde. A ver, te digo, te cuento, te anuncio que hoy renuncio. No, mentira. Temperatura actual 15 grados. Sí, 15 grados. Mayormente nublado, pero eso no está sucediendo en este momento. Tenemos un cielo, no te digo despejado, pero sí, un cielo con la presencia del sol. ¿Cómo sigue el estado del tiempo para lo que resta de la semana? Paso a contarte esto en este instante. Mientras te recuerdo que el cronograma de pagos comienza la próxima semana. Chicos, atento, que estira un poco más. Hay que pasar este finde, hay que aguantar este finde. A ver, te cuento que para mañana la temperatura irá en aumento. Mira, atención, jueves y viernes, escuchen esto, jueves y viernes, temperatura en ascenso. Mañana estaríamos llegando a 20 grados, 20 a 21 grados de máxima. El día viernes igual, 20 a 21 grados de máxima, cielo algo parcialmente nublado, la presencia del sol, baja probabilidad de precipitaciones. No así para el día sábado, que se eleva un poquito, tampoco llega al 40, que es donde ya podemos decir que tenemos lluvia, ¿no? El día sábado tenemos 24% de probabilidad de precipitaciones y desciende la temperatura un poquito. De 20 estaríamos llegando a los 17 grados. El día sábado únicamente, ¿sí? Lloviznas, puede ser, aisladas algunas, cielo mayormente nublado. El día sábado, el día domingo, volvemos a elevar la temperatura con 18 grados de máxima. El cielo vuelve a despejarse y el lunes estaríamos con un ingreso muy parecido. Recién el martes de la próxima semana tendríamos un cielo con probabilidad de precipitaciones, cielo cubierto, nublado y con amplia probabilidad de precipitaciones, ¿sí? Pero esto recién para el martes de la próxima semana. Así que se vienen días bastante lindos, bastante agradables. Aprovechemos para lavar ropita el fin de semana. Y sabe que al tiempo me pasó que se me cayó mi celu, no me di cuenta y me lo devolvieron. ¡Wow! Las buenas obras e intenciones vuelven. ¡Sí, señor! Pero por supuesto que sí, las buenas acciones se...
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0: Y a veces no, pero no tenemos que dejar de hacer buenas cosas por eso, ¿viste? A veces, che, pero si yo hice tanto, ¿por qué no hay nada? Bueno. Sí, a veces pasa y a veces no. En este caso sucedió, te felicito. Ahí está, encontraron un celular en un compartido, rastrearon al dueño por llamada y lo devolvieron al tiempo. Él perdió el celular, ¿sí? La persona que encontró el celular perdió el suyo y se lo devolvieron. Buenísimo. ¿Qué va a hacer por acá? Hola Chivato, dice por acá. Hola Pato, también hoy es el día de las madres mexicanas. Bueno, saludos de las madres mexicanas. Hola Pato, yo justo hoy cuando iba, cuando me dirigí al hospital, me encontré un peluche. Ah, mira, un peluche de Pipa, de Pepa, perdón. Obviamente lo lavé y bueno, se está secando. Pero mi hermana, te cuento, es experta en encontrarse celulares.
3: ¡Ay, caramba!
0: Es como un imán para los celulares, ¿no? Algo así vendría a ser. ¿Dónde vas? ¡Ay, mira! ¡Me encontré!
2: Eres fuego de amor.
0: Pasa, a veces pasa, chicos, Por acá, Pato querido, dame una manito con el tema de la poda. Ahí saca el celu. 388-40-74-443. Ahí está el celu. La gente que a lo mejor tiene ahí el dibustro para cortar. La poda, acá nuestro querido Turquito hace un trabajo espectacular. Ahí está, 388-407-4443.
2: Has vuelto, Melina.
0: Saludos a mi jefe Fabio, ahora que está trabajando por, dice acá, de parte de Dieguito Castillo. Bueno, voy a mandar saludos al jefe Fabio. Estamos trabajando en la obra. Un abrazo grande para los muchachos ahí de Almirante Brown. ¡Tenemos sed, Pato! Bueno, más. Oh. Como yo acá de tecito de manzanilla. Hasta ahí llego. Saludos para los muchachos que están trabajando en la obra en Almirante Brown, escuchando la radio. ¿Qué te encontraste, Pato? Un día llegué a casa y en la puerta estaba una chica con una bolsa de papas fritas grandes y una gaseosa. Le digo, ¿a quién buscas? Me dice, perdí mi celular y lo encontraron unos niños que están en esta casa. Y me pidieron comida para que me lo devuelvan. Pato, eran mis hijos. No.

0: Eran mis hijos que regresando del colegio encontraron el celular. Gracias por la linda compañía. Gracias a ustedes, chicos, por contarnos esta cosa. Mirá vos, tu pequeño encontró el celular. Sí, ¿qué quieren? Comida. Está bien, sí, bien. Unas papitas y unas gaseos. ¿Cómo que no? Hola, ¿quién anda por ahí? A ver.
1: Hola, Diego, ¿cómo te va? Buenas tardes. Quería informar que un accidente fatal en ruta 66, sentido norte-sur.
0: Ajá.
1: Pasando la terminal nueva.
0: Pasando terminal nueva, incidente vial. Atento, chicos, muy bien. Pasando la termi nueva, incidente vial, por favor, a manejar con precaución. Sí, esto me lo mandó hace rato, más o menos 10 minutos. Lo raro que no salió en el grupo. Bueno, ahora buscamos, chicos, ahora buscamos por acá y nos metemos con eso, ¿sí? 3884-190967. Me encontré una pelota, dice acá, nuevita, cuando estaba llegando acá, Zapato. Era del vecino que estaba jugando en su patio y la tiró sin querer, dice acá. La levanté y se la devolví. Bueno, muy bien, ahí está. ¿Qué te encontraste? ¿Alguna vez te encontraste algo? ¿Qué te encontraste? La temática del día de hoy. Yo alguna vez me encontré esto, Pato. ¿Y cómo fue? ¿Dónde? ¿Por qué? ¿Lo devolviste? ¿No lo devolviste? ¿Pudiste devolverlo? ¿No lo pudiste devolver? Lo compartimos. Dale, hasta las 7 de la tarde. ¡Mucha fiesta!
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0: cronograma de pagos en Jujuy. El gobierno de Jujuy confirmó el cronograma de pagos para los empleados estatales. El pago inicia el 2 de junio y se extenderá hasta el sábado 5. Frutas y verduras más caras en nuestra provincia. El aumento de precios en frutas y verduras comenzó a sentirse en Jujuy con la llegada abrupta del frío y las primeras heladas. Vendedores del mercado central señalaron que los productos más delicados ante las bajas temperaturas fueron los que más subieron, especialmente el tomate, el zapallito, el zucchini y algunas verduras de estación. Realizaron el acto de inicio de la zafra 2026 en Ledesma. El inicio de la zafra 2026 del Ingenio Ledesma se llevó a cabo este miércoles 27 de mayo con un acto institucional que marcó el comienzo del periodo 118. La ceremonia contó con la participación del gobernador Carlos Adir, la presencia del gerente general Diego Lerch y la bendición del padre Aldo Oña. Deportes. River recibe a Blooming por Copa Sudamericana. River enfrentará este miércoles a Blooming en el Monumental por la sexta y última fecha del Grupo H de la Copa Sudamericana. El equipo dirigido por Eduardo Coudet buscará recuperarse del impacto anímico tras perder la final del torneo Apertura ante Belgrano y tratará de asegurar su clasificación a los octavos de final.
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0: 16:40.
1: Temperatura
0: 14 grados.
1: Humedad
0: 69%. 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
4: Si observan con atención, podrán ver más allá de lo aparente. Podrán sentir que un viento arrasador y un suspiro suave están hechos de lo mismo. Que los colores en la roca no son solo paisaje, sino historia tallada por el tiempo. Que el fuego que ilumina es el mismo que cocina delicias. Que la lluvia que trae vida también te abraza y reconforta.

0: Gasu, qué buena canción de Gasu, Jujuy estrellado. Bueno, atento con esto, chicos. Incidente vial, reiteramos, en autopista dirección San Salvador, sentido, si no estoy equivocado, norte-sur, ¿no? Sí, es así. San Salvador, Barbalá, claro, sentido norte-sur. Dirección San Salvador, Barbalá, tránsito cortado total, usen la colectora, ¿sí? Esto se dio apenas pasada la terminal de colectivos, la terminal nueva. Aparentemente, un impacto de una moto, ¿sí? Con un vehículo. Por favor, tengan cuidado, chicos, si van para este lugar. Reiteramos, incidente vial en autopista, dirección San Salvador, Barbalá. Apenas ahí pasado unos metros nada más de la terminal nueva de ómnibus. Manejar con mucha precaución y trata de evitarlo. Si vas por este lugar, trata de evitarlo, ¿sí? 388-4190-967, WhatsApp de la radio. Esa es la que se encuentra celular, y pato, debe ser mechera. Dice, no, amigo. Mentira, pato, dice que es joda. Andamos medio jodido de la garganta. Buen miércoles. ¿Viste? Yo dije, y a mí me está queriendo... queriendo querer. Esperemos que...
1: ¡No!
0: No, me estoy cuidando, por eso estoy apagando el aire todo por acá, así que bueno, tener cuidado. Andamos medio jodido de la garganta, buen miércoles, pato. Ah, pero me vuelvo loco. Che, pero no dijiste nada de la banda. Hoy juega River. Hoy juega River, claro. Pará, sacame una duda, vos que sos un crack. Ya está clasificado River, ¿no? O sea, no importa que... Si gana, pierda o empate este partido. O sí. De verdad, no desconozco esto, no lo sé. Sí, hay cosas que sí, hay cosas que no. El otro día vi una entrevista que decía alguien eso, ¿no? Que como que estamos muy acostumbrados a responder a lo tonto, ¿eh? Cada vez se escucha más eso. ¿Viste? Uno como para no decir que no sabe, responde al tuntuneo, ¿eh? Y responde porque responde. Y está bueno decir que no sé, ¿eh? No está mal, en algunos casos, decir, no sé. No, la verdad que esto no sé, ¿sí? Y hay gente que, no sé, quiere aparentar que sabe, y te responde cualquier cosa, ¿no? Y vos te das cuenta cuando te están verseando, ¿no? ¿Viste? Dice, no, este me está vendiendo cualquiera. No, chicos, hay que saber y hay que entender de que está bien decir no sé cuando uno no sabe. No sabe, no sé. No pasa nada. ¿Sí? No pasa nada, claro.
2: No pasa nada más.
0: Claro.
2: No pasa nada, ya, sí.
0: Porque no podemos saber todo, ¿sí? No somos una enciclopedia, no somos ChatGPT. Ni ChatGPT sabe todo. Entonces hay cosas que te preguntan y la verdad que no sé. No sé, me gustó mucho. Vi una entrevista porque la periodista como que lo increpaba, ¿eh? Le decía, no, pero tenés que... ¿Y de esto qué sabe? Y dice, no, la verdad que no sé. Bueno, no sé qué te va a preguntar. Y ahí es donde él le devuelve y dice, pará, voy a esto. No está mal decir que no sé, pero parece que para muchos hoy en día sí. Entonces estamos acostumbrados a responder cualquier bobada, aún ante el desconocimiento. Y vos tirás cualquier data o cualquier información hacia el voleo, aún no sabiendo, ya sea para conformar al otro, o bien para vos, entre comillas, no quedar mal. ¿Sí? Y eso no debe pasar, chicos. Hay cosas que no sabemos y está bárbaro que no sepamos. ¿Eh? ¿Qué más hay por acá? Hola, chicos. Cuando era chica me mandaban a comprar el pan bien temprano. ¡Uy, hacía un frío! Y yo no quería ir. Bueno, tuve que salir igual. Pero me encontré un celu de los que eran la sensación del momento. Llegué a casa y encima me retaron. Yo creo que ahí perdí la suerte. ¿Cómo que te retaron? Ay, no, me la imagino contenta llegando.

0: Me encontré un celular renuevito.
1: Oh. ¿Qué pasa, el desgraciado?
0: No.
2: Dame ese teléfono y marche para la pieza. Oh. Nah, qué bajo. Qué bajón que te... ¿Qué va a hacer por acá? 388-419-0967, WhatsApp de la radio. Me mata por acá los mensajes que llegan, los audios también. Son un montón, ¿eh? Gracias, chicos. Me encanta. Este feedback que tenemos es único. Hola.
3: Patito querido. Uy, no me arreglas las cosas que me encontré en el colectivo, mira. Billetera, llave, llaves de moto, llaves de auto, cartera, paraguas, ni hablar. Y bueno, imagínate, me encontré hasta un borracho ahí. Acostado ahí en el piso, en medio de los asientos dobles. Así que bueno, Patito.
2: ¿Te encontraste? ¿Cómo, borracho?
3: Imagínate, Patito. Sí. El borracho vivía en Leones y yo me lo traje hasta la empresa, hasta San Pedrito. Así que bueno, no tengo idea cómo habrá vuelto.
1: ¡Ah, no!
4: No te lo puedo creer.
2: Amigo. Hey, amigo, tenés que bajarte, papá. Tenés que bajarte, estamos en San Pedrito. Llévame a mi casa. No, man, yo, ya está. Yo, estamos en el taller, yo estoy dejando el bondi. Vos tenés que bajarte, ya está, terminado el recorrido. Ah, se me la onda, yo, dale. Déjame dormir acá, mañana, tempranito me llevo. No, amigo, no. Ay, Dios mío, te vi. 388-419-0967, WhatsApp de la radio. Estamos prácticamente cerrando esta hora y abriendo la nueva. Pato, hace 21 años atrás me encontré algo con algo. ¿Qué dice acá? Me encontré con algo que 10 años después me di cuenta que lo tendría que haber dejado donde lo encontré. ¿Qué cosa? Mi ex. ¡Eh! ¡No! ¡Para! ¡No! Ya vengo con más, chicos. 388-419-0967 para que te puedas comunicar con nosotros. Hoy estamos jugando con... Una vez me encontré...
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1: En medio de la búsqueda por la desaparición de Agostina Madeleine Vega, la policía de Córdoba realizó 19 allanamientos en las últimas horas y detuvo a un hombre del entorno familiar. Según contó su abuela, es conocido de la mamá de la adolescente. La chica fue vista por última vez el 24 de mayo, cerca de las 22:30, cuando salió de la casa de su mamá en el barrio General Mosconi, aparentemente a comprarle un regalo sorpresa. Desde entonces no volvió a responder mensajes ni llamados. El consumo masivo cerró otro mes en rojo y volvió a reflejar la debilidad en el poder de compra de las familias. Las ventas cayeron 3,8% interanual en abril y acumulan una caída del 3,3% en el primer cuatrimestre del 2026. Los datos surgen de un informe de la consultora Sentia que mide la evolución de las ventas en los supermercados, farmacias, autoservicios independientes, comercio electrónico, farmacias y kioscos. El juez federal Alejo Ramos Padilla dejó sin efecto la medida cautelar que había ordenado al jefe de gabinete Manuel Adorni a adoptar de inmediato las medidas administrativas y presupuestarias necesarias para asegurar el normal funcionamiento del Banco Nacional de Datos Genéticos. Ana Lía Corte, la mujer de 52 años que era intensamente buscada desde hace casi 3 semanas en Bariloche, fue encontrada sin vida durante la tarde de ayer en un barranco de la zona de La Barda, en el sur de la ciudad. Había sido vista por última vez el pasado 8 de mayo en el barrio Melipal. Más de 200 efectivos participaron en los rastrillajes realizados ayer con el fin de localizar al joven Axel González, quien desapareció la semana pasada en la localidad chaqueña de Fontana, mientras que hoy deben presentarse a declarar los 7 detenidos involucrados en el caso. Javier Milei confirmó su participación en el LATAM Economic Forum junto con Luis Caputo. El presidente y el ministro serán parte de los oradores del foro este jueves. El gobierno acelera los retiros voluntarios y avanza en la reducción de organismos descentralizados. En el oficialismo estudian la posibilidad de extender los acuerdos voluntarios a la administración central. Aún no se conocen los detalles de la política implementada por el Ministerio de Desregulación y Transformación del Estado. La Embajada de Estados Unidos en México advierten sobre videos que invitan

0: Unirse a las Fuerzas Armadas para quedarse en ese país. La representación norteamericana aclara que el ingreso al ejército no garantiza el acceso directo a la nacionalidad.
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0: Sino porque a los enanitos verdes haciendo. Y ahora te vas. 4 de la tarde.
1: ¡Afuera!
0: Bienvenido. O bienvenida. Nueva hora. Qué lindo. Muy bien.
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0: Bienvenidos, abrimos una nueva hora. Bienvenidos a esta nueva hora en la tarde 91.7. Reiteramos entonces, manejar con precaución. Reiteramos, ruta nacional 66, ¿sí? Altura, nueva terminal. Sentido San Salvador Palpalá por un incidente vial. Aparentemente un vehículo impactó a una moto.

0: Me dice por acá: hola Pato, mira, te cuento, una vez regresaba de San Pedro, tipo 6 de la mañana, en un compartido. Me bajé a la altura de la cancha de gimnasia para esperar el transporte urbano. Al cruzar en la calle, había una escoba nuevita, esas de paja. Ah, esa le queda las grandotas, las amarillitas, mira. Así que vos, la levanté y me la llevé. ¿Está bien? Era de la señora que estaba laburando. La señora que estaba haciendo limpieza en esa parte de la ruta. Le sacaste la herramienta de trabajo. Yo imagino a la señora volviendo. ¿Mi escoba? ¿Mi escoba? O a lo mejor le ahorraste un día de laburo. Dijo, no, yo así no trabajo. Ya, viste. ¿Por qué me dice quién ganó? Tengo un celu de piedra. Dice que mi marido es fan de Colapinto. No sé quién ganó. ¿Ganaron ustedes, obvio? Sí, Mariel de San Roque, por acá me pregunta quién ganó. No, ustedes. A ver, nosotros jugamos siempre al adivinar el cumpleañero, cuando tenemos cumpleañero o cumpleañera del día. Sí, y al final se revelamos la respuesta. Sí, yo dije hace rato que era Colapinto, el cumpleañero de hoy. Pato, yo me encontré plata en esos tiempos cuando valían los 500 pesos en el puente que está más abajo del puente Lavalle. Encontré 2 de 500. Justo venía con una compañera de trabajo, le di 500 a ella y me dijo: voy a comprar harina para hacer bollito para vender. Yo entré al súper, lo primero que agarré fue una bolsita de pan y me alcanzó para comprar una cajita de té también, de café, mate, canela, azúcar y una galletita surtida. Mi madre me dijo que cuando te encuentres plata, lo primero que tenés que comprar es pan. Así que feliz a casa. Saludos, soy Daniel. ¿Sabés que me decía lo mismo, mamá? ¿A cuántos le decía lo mismo su madre o le dicen lo mismo, mamá? Yo me acuerdo que esto me dijo, sí. Cuando te encuentres plata, comprá pancito. Ella decía que la suerte te regresaba. Con eso hacías que la suerte te regrese. Sí. Tranquilo, con eso Pato dice que River ya está clasificado. Lo que sí tiene que pelear para ver quién termina primero igual. Ah, muy bien, perfecto. Gracias, chicos. Ahí está. Claro, pero el golpe anímico también, ¿no? O sea, para levantar un poco el envión. Viste que no viene bien. Dicen los rumores malos que Juanfer se está a punto de ir de River. Y de hecho no fue convocado para el partido de hoy. ¿Sí? Por una supuesta no molestia. Porque sacaron que estaba con molestia, después que no tenía nada. Bueno, en fin, hay una cosita ahí para Lima. Hola.
1: Tal cual, Patito, como lo estaba diciendo. Tal cual. No eras vos, ¿no?
0: No, no. No, no era yo. Porque si era yo, me llevaba. No, si era yo, no sé cómo, pero te aseguro que vos me llevaba. Sí, no, no, no. Yo ni loco me quedo solo a esa hora. O si no, por lo menos un plato de sopa me llevaba el bondi. Ya, pues. 3884190967. Pato, de todo lo que encontré en mi vida, lo mejor fue un celular. Te cuento que íbamos con mi hijo a su entrenamiento de fútbol en la placita cerca de casa lo encontré. Obviamente, dice acá, no se lo entregué. Como necesitábamos un nuevo celular para que mi hijo estudie. Porque había que, dice acá, más espacio, memoria y demás. Y bueno, agradecí a Dios por ello. Él ya se recibió y lo sigue dando uso. Mirá vos, era uno de esos primeros celulares. ¡Uy, no! Ah, pero no sabes lo último, viste que ese celu se lo di a mi hijo que estaba estudiando. Mi otro hijo también lo quería y también mi esposo, pero yo decidí darle al que estudiaba. Y ese otro hijo se molestó tanto que se fue. ¡No! Pará. ¿En serio? El otro hijo se enojó tanto que se fue de la casa. Y se fue del país. ¡Pará! ¿Qué? Y bueno, yo quedé con la conciencia tranquila, ya que él lo quería solo para juegos, entre otras tonteras. ¡Eso! Ahí lo tenés, el exagerado. Ahí está. Ah, no me diste. Viste, cuando sos chico, por ahí te enojás a veces en casa y me voy, Me voy, mirá que me voy, Bueno, acá no. Sí, se fue. Pero claro, no sé si.

0: No sé si era para tanto. Bueno, en fin, como siempre digo, los hijos son hijos, ¿eh? Por más que sean un pedacito nuestro, tienen su forma de ser y su carácter. Pero tranquilo, ayudémoslos, guiémoslos. Pero te pueden salir cosas como esta. ¿Qué crees que te diga? Pato, me hiciste acordar, dice acá. Mi ex una vez vino de su trabajo y cuando fui a lavar el bolso le encontré un jabón chiquito perfumado. Me dijo que se lo había encontrado cuando volvía de su trabajo. ¿Se lo digo yo o se lo dicen ustedes, chicos?
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1: Un motociclista murió tras un grave accidente. Un grave accidente ocurrió este miércoles por la tarde alrededor de las 16 sobre la ruta 66 en sentido norte-sur, pasando la nueva terminal de ómnibus. Según los primeros datos, el siniestro vial se produjo en la autopista en dirección San Salvador-Palpalá y generó el corte total de tránsito en ese sentido. Cronograma de pagos de Jujuy. El gobierno de Jujuy confirmó el cronograma de pagos para los empleados estatales. El pago comienza el 2 de junio y se extenderá hasta el sábado 5. Realizaron el acto de inicio de la zafra 2026 en Ledesma. El inicio de la zafra 2026 del Ingenio Ledesma se llevó a cabo este miércoles 27 de mayo con un acto institucional que marcó el comienzo del periodo 118. La ceremonia contó con la participación del gobernador Carlos Adir, la presencia del gerente general Diego Lerch y la bendición del padre Aldo Oña. Deportes: River recibe a Blooming por la Copa Sudamericana. River enfrentará este miércoles a Blooming en el Monumental por la sexta y última fecha del Grupo H de la Copa Sudamericana. El equipo dirigido por Eduardo Caudet buscará recuperarse del impacto anímico tras perder la final del torneo Apertura ante Belgrano y tratará de asegurar su clasificación a los octavos de final.
0: En 30 minutos, más noticias. En Radio Fiesta, hora
1: 17:33.
0: Temperatura
1: 13 grados.
0: Humedad
1: 74%. 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

0: buena canción. Aztecas, Corazón Azteca. Qué clásico que metimos, ¿eh? No se olviden mañana, chicos, mañana jueves, de estas canciones y otras más. ¿Eh? Mañana jueves de Clásico Jurásico. Muchos aman ese programa porque, bueno, tiene música del recuerdo, música de éxitos de otras fiestas, los imborrables de la radio, como también les decimos. Así que, bueno, prepárate mañana jueves. Reitero, ¿eh? No es que es pura música retro, no, no, no. Son éxitos de otras fiestas que se van metiendo, se van colando, se van ubicando en la playlist que ya tenemos para todos los días, que por cierto se renueva. Por eso es que hay canciones que muchos me lo piden, me piden canciones y al día siguiente no va a salir la misma canción, obvio, ¿no? Y va saliendo, durante el día vamos variando la música, ¿sí? Como para que sea más audible también, ¿viste? Y no aburra. Estamos jugando a Una vez me encontré. ¿Qué te encontraste alguna vez en la vida? Si te encontraste algo alguna vez, Pato, dice acá, me encontré un bolso lleno de camisetas. Y después vi la publicación en Face y lo devolví, dice acá. Me regalaron una camiseta con mi nombre. ¡Qué lindo! El grupo de fútbol dice acá, que lo encontré, dice acá, muy feliz y contento yo con mi camiseta, la tengo todavía guardada ahí. Bueno, muy bien, ahí está, un bolso lleno de camisetas. ¿Quién se habrá olvidado un bolso lleno de camisetas? Obvio. Sí. Mi mamá se encontró una vez, dice por acá, un rollito de plata, Pato, iba conmigo.
1: Sus padres supieron.
0: Mirá vos.
1: Que no era su Edén.
0: Nunca supimos de quién era, pero era mucha plata. Mi mamá quiso devolver y sacar, pero bueno, no había nadie. Mamá dijo que era una bendición.

0: bendición de Dios porque no la estábamos pasando bien. Bueno, esto es lindo, ¿viste? Cuando a veces te llegan cosas así, vos decís, pero ¿y no hay a quién devolverle? Y bueno, nada. ¿No? ¿Y por qué no? ¿Y por qué no? Y claro que sí, obvio. A ver, Pato, creo que si me pongo a pensar, desde que empezó el programa hasta ahora, nunca me encontré nada. ¿Por qué?
1: ¡Qué miseria, chico! ¡Qué miseria!
0: Bueno, pero... qué triste darse cuenta de eso. Pero lo que sí hice fue ayudar a que otras personas encontraran algo. O por lo menos lo que yo iba perdiendo. Ah, vos perdías. ¿Vos perdías cosas? Un montón de celulares, perdidos en taxis, en la calle, en fiestas, plata, billeteras. Perdí de todo. Lo único que no perdí fue la dignidad, Pato. Por suerte, dice acá. Pero es tremendo. Hay gente que encuentra de todo y gente que pierde todo. ¿Sí? Ojalá que ahora se empiece a dar vuelta la suerte y empiece a encontrar aquello que perdí o lo que pierde la otra gente. No le toca a nadie. No le toque. Como una sahumada urgente, dice Chivato. ¿Eh? A lo mejor te desbloquea eso. AX13. Ella me busca.

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0: Jason y por acá, no digas nada, por favor. Sí. ¡Eso! Y abata, chicos, y abata.
1: ¡Mamá!
0: Sí, ahí está.
1: Basta, chicos.
0: Bueno, nos quedan 4 minutos para tocar las 6 de la tarde. 4 minutos y nos metemos en la última hora de programa.
2: ¡Ay, caramba!
0: ¡Ay, ay, ay! Por acá salió para Rita, dice acá. Mi abu, que te está escuchando, Pato. Ella tuvo la suerte de encontrarse un monedero. Mirá, un monedero que tenía mucho dinero. Me dice, me cuenta, para que yo te lo cuente. Pero eso pasó hace muchos años atrás. Tanto es así que con eso dice que terminó de pagar una deuda que tenía. Mirá, mirá la U. Se encontró un monedero con mucho dinero. Terminó de pagar una deuda que tenía la abuela. Muy bien, Abu, ahí está. ¿Pero no te pasó algo de la suerte, algo? Esa suerte que tenía la Abu. Yo nunca me encontré nada, ni un alfiler. Y se acabó. Ay, Dios. Yo soy de las que pierde todo el tiempo. Pierdo mis aritos, mis pulseras, mis cadenitas. Te juro que a veces me compro al dope, dice acá, pero no sé qué hago, las pierdo. Me he comprado pulseritas en Chile, en Mendoza. Hasta me compré una cuando fui a Brasil y las perdí. No sé qué hago, te juro. Capaz que no las amarras bien, no las atás bien. Eso debe ser, viste, por ahí eso es fácil de quedan como más flojitas, y se te salen. Claro. La que era suertuda era mi mamá. Ella se encontraba algo siempre. Bueno, ahora ya no se encuentra nada. También pierde como yo. Me parece que la pone más contenta eso, ¿no? Que ya no se encuentre nada que esa encontrarse algo. Pato querido, dice que hace Daniel, una vez trabajando en una obra, me encontré herramientas, no vas a creer, dice acá, estaban en un, ¿qué dice? En un montículo de arena. Estaban escondidas en un montículo de arena. Parece que los que trabajaban antes se las querían llevar y las dejaron enterradas ahí. Pregunté al dueño de la obra si es que era de alguien y me dijo que no. Así que me las terminé quedando. ¡Oh! Sí, no, re. O alguno que las sacó a algún lugar y fue y las escondió ahí. ¡Ay, Dios mío! ¡Ay, Dios mío! Pato, una vez encontré un celular hermoso, divino. Mi mamá hizo que lo devuelva. Pero está bien. Pero está bien, sí, es que claro. Y tenés que dejarlo prendido, no lo apaguen, chicos. Ustedes siempre inviertan, ¿eh? ¿Les gustaría que si alguna vez a ustedes les pasa, no les devuelvan? Claro, es fácil. Sé que cuesta para algunos, ¿no? Pero bueno, tenés que invertir la cosa. Te encontrás un celular, por más bonito que sea, que ay, qué lindo, está nuevito, mira, ahí tiene carcasa, no como el mío, ¿no? Se nota que está bien cuidado, bueno, no es tuyo. Déjalo prendido.

No, dejalo prendido y espera. O si no tiene batería, lo cargas y lo encendés. Seguro del otro lado van a llamar. Seguro. ¿Sí? Y ahí, por supuesto, le das la alegría a esa persona que seguramente se queda desesperado. Porque cuántas veces nos ha pasado a nosotros cuando perdemos el teléfono, cuando perdemos el celular y que nos agarra un bajón enorme. En algunos casos, por el valor material del aparato, que también por supuesto es importante, sino en otros también por el contenido, ¿no? Porque viste, hay muchos que tenemos videos, fotitos ahí que tienen recuerdos. Y muchos dicen, por favor, devolver, que tiene un valor emocional enorme. Bueno. Claro, entonces cuando encuentres un celular, no lo apagues, déjalo prendido. Y si le falta batería, lo pones a cargar y esperá que te llamen. Seguramente te van a llamar. Y quédate con esa alegría, con esa satisfacción de decir, sí, acá tengo tu teléfono, lo encontré. Lo podés venir a buscar acá o hacemos un punto de encuentro para yo entregártelo, viste, nada más. Nada más. Claro, pues no es tuyo. Y ahora también vienen los celulares esos que se inutilizan, así que al Pepe lo vas a tener porque te los bloquean y ya está. No te sirve ni para repuesto ahora. ¿Sí? 3884190967, estás en la tarde de Radio Fiesta. Vamos a darle cariño a las redes de la radio, chicos. ¿Sí? Bueno, vamos a darle cariño. Para un poquito, ahí está, se está robotildando. ¿Por qué? Porque bueno, Antomatei demostró que tiene talento para todo, Se mostró en un reel de güirista. Sí, y por el otro lado, siempre que la muela y el queso se juntan, algo pasa. Algo gracioso, algo divertido sale de esa juntada. Date una vuelta por las redes, ¿eh? Sí, ahí. La muela lo empujó el queso y el queso voló. Eugenia Quevedo, ¿no? Eugenia Quevedo, que le dicen la muela. Y el queso, que es su compañero de la banda de Carlitos. Vas a verlo, que está muy divertido. Todo esto lo van a encontrar en nuestras redes. Seguinos. Facebook, Instagram, TikTok, YouTube. 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

Representante del padre de la adolescente de 14 años desaparecida en Córdoba, puso el foco en los antecedentes del principal sospechoso y encendió las alarmas en la investigación. Tiene antecedentes penales, causas abiertas que están en investigación, por privación ilegítima de la libertad contra una expareja, afirmó. El último rastro de la joven fue a las 22:30 del sábado, cuando se encontró con este hombre de 33 años, integrante del entorno íntimo de la familia. Es una persona que tenía mucha información de la nena, agregó. El gobierno espera que Manuel Adorni presente su declaración jurada y se resigna ante una eventual citación judicial. En la Casa Rosada creen que la documentación puede aclarar el panorama por las acusaciones sobre su patrimonio. Admiten que una convocatoria de la justicia tendrá una imagen fuerte, pero sostienen que el jefe de gabinete presentará un escrito y se irá en caso de que suceda. Un grupo de operarios que estaban realizando refacciones encontraron una granada de mano activa en un departamento de Recoleta y llamaron a la policía. El hecho se produjo en el cuarto piso de un edificio ubicado en Riobamba al 1200. Evacuaron por completo el lugar y se montó un operativo. Además de los efectivos de la ciudad, trabajó el departamento de Escuadrón Antibombas. Alpin anunció un nuevo socio estratégico y un importante cambio de identidad de cara a la temporada 2027 en la Fórmula 1. La marca francesa confirmó una asociación con Gucci, que se convertirá en el patrocinador principal del equipo. De esta manera, la estructura pasará a competir bajo el nombre Gucci Racing Alpine Fórmula One Team a partir del Campeonato Mundial FIA de la Fórmula 1 2027 y además utilizará los colores característicos de Gucci en sus monoplazas.

0: Qué clásico jurásico por acá con los Chacales haciendo Ni un segundo dudé. No, no lo pensó, qué va. Bueno, acá estamos, 5 de la tarde. ¡Afuera! Bienvenida, nueva y última hora. Exactamente, sí, chicos. Así como arrancamos allá a las 2 de la tarde, así arrancamos la última hora. Camino al cierre de otro programa en este día miércoles 27 de mayo, en el cumpleaños de Colapinto. Hoy es el cumpleaños de Franco Colapinto. Ya jugamos con eso también. Celebrando el Día de la Madre Boliviana. Hoy es el Día de la Madre Boliviana también. Y un par de cositas más. Por ejemplo, Día Nacional del Ingeniero y la Ingeniera Electricista. Mirá vos. El Día del Marketing también en Argentina. Ahí está. Cosas que pasaron un día como hoy, 27 de mayo. No queda nada, chicos, para el fin de mes. Sí, señor. Y mi bolsillo lo sabe. El tuyo también. 3884190967 Yo una vez me encontré. ¿Qué te encontraste alguna vez? ¿Qué fue eso que te encontraste alguna vez? 3884190967 Hola.
1: Como si esas cosas pasaran.
0: ¿Cuál? Ya me perdí, viste, digo tantas cosas que. ¿Qué cosa? ¿Qué? ¡Ya me perdí! Hola, Pato, buenas tardes. Yo lo que tengo suerte es que siempre me encuentro un amigo que me invita a tomar. Ah. ¡Sí! Ojalá nunca se me vaya esa suerte. Dice que no. ¡No! amigo! ¿Cómo anda? Vamos por una y dale, va. 3884190967 Una vez me encontré, eso estamos jugando en la tarde del día de hoy. ¿Qué te encontraste alguna vez? ¿Encontraste algo alguna vez? ¿Qué fue? Buenas tardes, ídolo. Y ya una vez, bueno, cuando una vez laburaba en el taxi de noche, me encontré. Ah, mirá. Hice por acá, bueno, a veces hice una ropa interior de mujer en el asiento de adelante. No sé en qué momento hice por acá. Ajá, mirá. La dejaron ahí. No sé si fue una indirecta, pero bueno, lo tuve que agarrar cuidadosamente y tirar. Porque vaya a saber. Claro, mirá si me hacen un amarre. Hoy estoy casado con esa. Nada, mentira, eso lo dije yo. Hoy estoy casado con esa pasajera. No, mirá si me hacían un amarre o algo. Recién saliendo a trabajar y bueno, por lo menos te puedo escuchar una horita antes de que te vayas, Pato querido. Abrazo, dice acá. Genio, son un abrazo muy grande, chicos. Gracias por lo bueno. Una ropa interior en la parte de delante del. Tremendo. Pato, saludos para los muchachos del puesto del viejo Herrera. Te estamos escuchando desde Perico. Una vez me encontré entre la mercadería de mi trabajo un. Ah, no. ¿En serio? Un celu, esto es de la marca de la. ¿Eh?

y se lo devolví porque era de una niña. Yo ya me hacía comiendo asado con la recompensa, pero ni eso llegó. Ah, claro, vos dijiste acá. Es mínimo un asadito, sí, escuchame, estoy devolviendo un... Y pon, mirá si... Mola, gracias, por lo menos te dieron. ¿No? A nada. ¿Eh? Un abrazo grande, amigo. Pato, ¿cómo estás? Una vez me encontré una carpeta llena de papeles y eran documentos, unas escrituras, no sabes, era de Humahuaca. Y con mis amigos decíamos, ya tenemos para ir a carnavalear. Pero pobre, llamé a la policía de Humahuaca, le devolvimos, en fin, nos hicimos la peli un ratito. Dice, che, son escrituras, la dueña va a ser un terreno, capaz que tiene muchos terrenos. Es la dueña de la mitad de Humahuaca, uy, ya nos paramos para toda la vida. Nada. La mente suele crear esos espacios, que muchas veces no son reales. Yo una vez me encontré... ¿Qué te encontraste? Hola, Pato Chivato, saludos desde Maima. Yo encontré una billetera, dio la casualidad que vivía... Perdón, que vimos en el Face que estaban buscándola. Obvio que la devolví. Siempre pensando que si algún día me pasa, también quisiera que la encuentre alguien de buenos valores. Hace poco perdí mi celular en un remis, me di cuenta a las 2 horas. Llamé con esperanza de encontrarlo y así fue. Lo tenía una pareja y me lo devolvieron. Ah, no, ahí está. Buenas acciones se retribuyen con buenas acciones. Quedó confirmado que es así. Las cosas buenas te vuelven bien. Muy bien. Sí, qué lindo. Perfecto, chicos. Ahí está un abrazo muy grande a la gente de Maimará que también nos está escuchando. Yo una vez me encontré. ¿Qué te encontraste una vez? Contame, dale. 3884190967. Tenemos la última hora y de por supuesto nos vas contando cómo estás, ¿eh? ¿Desde qué lugar de la ciudad nos estás escuchando? ¿Cómo va tu tarde-noche? ¿Ya pusiste la pavita para los mates? ¿Cómo va esa tarde? Contame. 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Claro.

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9: Si observan con atención, podrán ver más allá de lo aparente. Podrán sentir que un viento arrasador y un suspiro suave están hechos de lo mismo. Que los colores en la roca no son solo paisaje, sino historia tallada por el tiempo. Que el fuego que ilumina es el mismo que cocina delicias. Que la lluvia que trae vida también te abraza y reconforta.

Qué buena canción, Capanga, la más gratis, el mono relojero. Che, qué loco que falte tan poco para el mundial, eh. Ay, vamos lío. Tienen que llegar todos. Yo creo que van a llegar todos. Puede que alguno por ahí un poquito medio corto, pero vamos a tener a todos los que nos dieron la alegría de la tercera peleando por la cuarta. Y chicos, ya está, o sea, si la ilusión fue tanta que se pudo y se logró la tercera, ¿cómo nos vamos a ilusionarlo con la cuarta? Escúchame, claro. Hubo selecciones que fueron campeonas seguidas, ¿no? Sí, ¿por qué no Argentina? Pero claro que sí. Energías bien arriba, bien pila, falta poquito, ¿eh? 388-419-0967. Hola, Patito. Mira, acá escuchándote con Bauti. Mira, una vez Bauti se encontró plata. No me acuerdo cuánto era, si era 5 o 10 mil. Y le digo, dale, vamos corriendo a comprar pancito. Porque yo también estoy con eso de que si te encontrás plata, hay que comprar pan. Sí, es así. Yo una vez me encontré una chuleta. Y fuiste a comprar pan. No, mentira. Porque viste, es así, voy. No sé, algunos tienen esa costumbre. ¿Viste? Si yo me encontré plata, comprado pancito, como para que la suerte vuelva. Saludos, dice por acá, ya acá, bañadito. Y todo el gordo, dice acá, soy Day. A ver. ¡Ah! Mira la foto de Bauti. ¡Estás con el menino! ¡Estás con el menino! Nah, mató el pijama, esos pijamitas que vienen de.

0: de animalito. ¿Ese es el pijama de mi nino o le prestó el peque? Rifa tiró la foto. Me encantó. Gracias, chicos. Gracias por la buena banda por acá. Otro mensaje por acá. Hola, ¿quién anda por acá? Hola.
1: Pato.
0: Sí.
1: Una vez, trabajando en el taxi en la terminal vieja,
0: sí,
1: me abrieron la puerta y me pusieron una colcha. Pensé que era un bolso. Y yo sentí como que el pasajero había subido y había cerrado la puerta. Ajá. De hecho, la puerta estaba la tengo. Esto fue hace 15 años. Perra de cucha ahora. Y otra vez, manejaba un Fiat Uno, un taxi, y dejaron una torta en la luneta.
0: No.
1: En la escuela, en el colegio Santa Bárbara.
0: Sí.
1: Y me voy, hace como dos o tres pasajeros más, cuando veo la torta atrás. Volví al lugar y la señora estaba charlando con otra señora, ni se había dado cuenta de la torta. Y bueno, le devolví la torta porque seguramente era el cumpleaños de algún niñito que iba a festejarle en el grado.
0: Sí, lo de colcha me mató, Lo de la colcha fue una locura. Claro, pum, cierro, listo. Disculpa, ¿dónde? ¿Viste? Me imagino, viste, que ahora les ponen la boquita a las cosas como para que hable. Me imagino la colcha diciendo, ¿a dónde? No sé a dónde. Yo solito no voy a ningún lado. Tendrías que dar la vuelta y preguntarle a mi dueño, porque... Lo que me mató fue que se quedó con la colcha y ahora la escucha de los perros. Un abrazo grande, Juancito querido. Última parte del programa, casi media hora final del programa, Yo una vez me encontré. ¿Qué te encontraste? ¿Me lo contás? Y te lo intercambiamos por canciones.

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1: Una persona murió tras un grave accidente en Ruta 66. Según los primeros datos, el siniestro vial se produjo en la autopista en dirección San Salvador-Palpalá y generó el corte total del tránsito en ese sentido. Por el operativo en la zona, se recomienda a los conductores circular con precaución y utilizar la colectora apenas se pasa la terminal de ómnibus. Realizaron el acto de inicio de la zafra en Ledesma. El inicio de la zafra 2026 del ingenio Ledesma se llevó a cabo este miércoles 27 de mayo con un acto institucional que marcó el comienzo del periodo 118. La ceremonia contó con la participación del gobernador Carlos Sadir, la presencia del gerente general Diego Lertz y la bendición del padre Aldo Oña. Realizarán una jornada gratuita de salud para mujeres y niñas en Alto Comedero. El Ministerio de Salud realizará este jueves 28 de mayo una jornada gratuita de salud integral en el Centro Cultural Jorge Cafruna de Alto Comedero. La propuesta incluirá charlas sobre nutrición, lactancia y gestión menstrual, además de testeos gratuitos de VIH y sífilis y espacios de escucha y acompañamiento. Deportes, eliminado y sin costas, Racing se despide de la Sudamericana. Racing recibirá hoy a las 19 Independiente Petrolero de Bolivia por la fecha 6 del Grupo F de la Copa Sudamericana, en un partido que tendrá poco valor desde lo clasificatorio, pero mucho desde lo emocional, para un equipo argentino golpeado por un semestre por debajo de las expectativas y la reciente salida de Costas.
0: 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Hora
1: 18:37.
0: Temperatura
1: 12 grados.
0: Humedad
1: 81%. 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

Qué colado, ¿eh? Luz Paicio, Valentina Márquez. ¿Cómo duele? Llega la fin de mes. Llega la fin de mes. Ah, mentira. Bueno, chicos, 42 arriba de las 6 de la tarde, ¿eh? Pato, mandale saludos a Román. Hola, Román. Hola, Juan. ¿Román? No me dijo que era Juan. Me dijo saludos a Román, que te estamos escuchando. Gracias por leer nuestras tardes y ser nuestra compañía en la radio. Muy divertido el programa, dice acá, y todos los temas que van siempre tocando. Bueno, gracias, chicos. La idea es esa, ¿eh? Divertirnos y pasarla bien todas las tardes. Y ahora, por supuesto, mucho más, que vamos de lunes a sábados. Sí, muy contentos y muy felices, así que bueno, a ponerle pila, a ponerle mucha onda. Tratando de no enfermar con estos cambios de clima. Así que bueno, tratando de no enfermar, pero bueno, ahí cuidando la garganta. Para que no... Sí, para que no nos afecte. Estamos tratando de conectarnos con Chalanca Sound, que son los chicos, si no estoy equivocado, de Tilcara, ¿sí? Que han grabado una canción muy, muy bonita. Vamos a ver si lo podemos compartir mañana, ¿sí? En nuestras redes y ver la posibilidad de charlar con ellos también. Así que no nos olviden de los chicos de Chalanca Sound. Vi que se dieron una vuelta por las redes. Sí, vayan ahora en Instagram, TikTok, YouTube, Facebook. Así van a encontrar la publicación Anto Matei, haciendo de gurista. Y como Euge Quevedo prácticamente lo revolea, ¿no? A queso, ¿no? Lo empuja y lo tira dando vuelta al queso. Bueno, el contexto, por supuesto, vayan a verlo. Siempre hacen videos de humor ellos y son muy divertidos, muy graciosos, ¿eh? Además, van a ver la parte 1 de las candidatas de la Escuela de Educación Técnica de la ciudad de Palpalá. ¡Qué lindo! Sí, señor, enseguida se va a subir la parte 2, ahí tienen la parte 1, Josefina, Delfina, Abril, Milena, Malena, Diana, Luján, Rocío, bueno, en fin, vayan a darse una vuelta por las redes de la radio, que así están las chicas, ¿sí? La Escuela Técnica de Palpalá, que va a realizar su elección representante dentro de poco. Será el viernes 5 de junio, ¿sí? Viernes 5 de junio, desde las 6 de la tarde, en el Estadio Olímpico de Palpalá. En total van a ser 27 candidatas que van a participar de una jornada especial para toda la comunidad educativa. Así que, bueno, no se olviden de los chicos de la Técnica de Palpalá, que realizaron hoy la presentación de sus candidatas. Se subió la parte

Uno, en un ratito se va a subir la parte 2. Y ya saben, comentarios bonitos, comentarios positivos, aplicados yo creo que para todos. Si no tenés algo bueno que escribir o decir, mejor no escribas ni digas nada. ¿Sí? Si vas a poner algo ahí, que sea algo para sumar a esta experiencia hermosa que van a compartir las chicas, en esta parte del año, y les tocó a ellas. ¿Sí? Así que sumemos y no restemos. Dale, ¿te parece? Me quedo con música, pero antes... Sí. Prepárense porque cada vez falta menos. Sí, falta menos. 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

0: Y para vos también.
1: Y para vos también, amor.
0: Atreví. Bueno, gente, nos vamos.
2: ¡No!
0: Ustedes quédense, si quieren, sumen vos. Ya está. Nos vamos, chivato. Nos vamos. Bueno, ahí juega River entonces por Copa Sudamericana. También juega Racing, ya eliminado. Pobre Racing, ¿no? La verdad que impresionante cómo fue cayendo. Y hasta la despedida del TT, ¿no? De Gustavo Costas. Lamentable, lamentable. Nos vamos, chicos. Ha sido un placer verlos acompañados. Pato, dice acá, me intercambias canciones. Te puedo escuchar bien, quiero una lambada. Pasando lambada. No sé si tenemos una lambada para el final, ¿no? Bueno, mañana será. Mañana tenemos Clásico Jurásico, no se olviden. Deito, qué lindo escucharte desde que llegaste. Hermoso tu programa, ¿eh? Estoy tejiendo con Patri, dice por acá. A cuidarnos del frío. Ahí está. Ah, la Ucha Velita, uno no sé dónde para la Ucha Vela. Está con Patri, escuchándonos también en la tarde de hoy. Saludos a Emanuel, me dicen acá. No tuve suerte, nunca me encontré nada, Pato. Solo al amor de mi vida. ¡Oh! ¡Taché! Bueno, y si es el amor de tu vida, entonces te reencontraste algo re mil valioso, amigo. ¡Claro! Pato dice por acá... Mucho. Una vez creí que había encontrado un billete de Zacapato y estaba pegado al piso. Ah, esa bromita que hacían en algunos lugares, ¿no? Viste que te ponían un billete así grande y no lo arranco, tiene que salir. 388-419-0967, nosotros nos vamos. Qué lindo que la pasamos hoy, chicos. Gracias a todos, en serio. A cuidarse. Y a manejar con mucha precaución, por favor, ¿sí? Las cosas pasan a veces en un segundo y es necesario estar siempre atentos. A todos, todos los que están frente a un volante, todos los que están frente a motos. El otro día me crucé. Che, aquellos que contratan deliveries, perdón, pero uno le va a gustar, otro no. Aquellos que contratan deliveries cuyas motos no están en condiciones, ¿por qué no se replantean un poquito la cosa, no? Porque el otro día, cuando veníamos con Pau, con mi novia, bajamos en la moto y nos cruzamos con un tipo que por lo visto le importaba cero su vida y menos la del otro, y pasó a las chapas. No le importó nada, el semáforo rojo, ¿no? Y traía atrás la cajita de delivery. La moto, te digo, apenas estaba parada porque era la estructura, no tenía luces, no tenía nada. Era una estructura y la caja atrás. Y encima, cuando lo veo, el chabón hace Willy. ¿Viste acá? Yo digo, o qué onda, o llevó el pedido, o si lo estás llevando esa pizza te va a quedar como enroscada, digamos, no, claro. Pero llamado de atención a la gente que trabaja con deliveries, ¿sí? Mucho cuidado con eso. Contraten a personas que tengan la moto en condiciones. Muchas de estas personas andan, y cada vez son más los sujetos, estos que les importa nada prácticamente su vida. Y va a ser imposible que, por supuesto, se les haga entender, porque es así. Porque si andan así, pues no lo van a entender nunca. Lo triste, lo lamentable, es que también no les importe la vida de los demás. Y a ver, flaco, a lo mejor vos...

Me estás escuchando ahora y dice, ah, este boludo que está hablando ahí. A vos te voy a hablar, a vos. Quizás tengo la suerte de que uno, por lo menos, de todos estos que andan, que no les importa nada en su vida, a lo mejor uno me está escuchando. Flaco, cuídate. No, yo me cuido, yo soy inmortal. No, no sos inmortal. Sos igual que nosotros. Sos igual que nosotros. Al andar sin luces, arriesgas tu vida. Pero también la de los demás. En tu familia debe haber a alguien que le importás. Por lo menos uno que le importás. Si no te importa tanto vos, tu persona, pensá en esa persona. ¿Mamá? ¿Puede ser? ¿Papá? ¿Una hermana? ¿Un hermano pequeño? Pensá en ellos. Por lo menos en ellos. Bueno, pensé en vos. Ya está. Menos nosotros, que sabemos que te importa tres carajos porque andas sin luz, se huele, te cruzás en rojo, todo. Pero pensá en esa persona, reitero, que quizá debe ser una. Pero pensá en esa persona, por lo menos. Que te debe estar esperando a que vos vuelvas de tus recorridas cuasi fantásticas, que salís por las noches y andas por todos lados, te cruzás y no te importa nada, te llevas. Pensá en esa persona, dale. A ver si algo de humanidad dentro tuyo hay. Reitero, quizá no tanto por vos, pero a lo mejor por esa persona. ¿Qué? Ojalá. Ojalá te sirva. Y al resto, gente, cuidémonos. Cuidémonos porque la verdad que es tremendo. Es tremendo de encontrarse con estos sujetos que andan, reitero, que se creen inmortales. Se cruzan por acá, no les importa el semáforo, se te meten adelante. Andan haciendo Willy. Capítulo aparte, las pibitas que van atrás. Ay, Dios mío, las chicas que van atrás. Colgadas, así, para ir una garrapata. Arriesgando sus vidas. ¿Con qué necesidad? No lo sé. Cuídense, chicos. La vida es un regalo valioso que se nos da y se nos dio. Y hay que cuidarla. ¿Sí? Hay que cuidarla y hay que valorarla. Un abrazo grande para todos. Quizás hoy es el mensaje que les dejo. Cuidémonos nosotros, que tenemos que cruzarnos con estas personas, con estos sujetos a veces. Y el mensaje especial para vos, flaco. Valora tu vida, aunque sea ponerle un foquito y no sé. Un foco de luz, que eso es un eso que cuelgan arriba, una dicroica colocale, algo para que se te vea. Y banca unos segundos el semáforo. ¿Eh? No va a llegar más o menos fría porque aguantes unos segundos el semáforo. ¿Eh? Y llegues quizás unos segunditos más tarde. Tu vida también vale, en serio. Nos vemos. Hasta mañana. Si Dios quiere. Nos vamos, chivato. Lo queremos. Hasta mañana, gente.

Qué lindo tema, ¿eh? No me animaba a sacarlo, pero tenemos que comenzar el programa, claro. Hoy juega River, señores, vamos todavía. Ahora sí, dale con todo que acá estamos, llegó, es la hora. A ver, no, es ese tema, me encanta. No sabes cómo me gusta ese tema, por Dios. Señoras y señores, bienvenidos. ¡Qué recuerdo!

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Bueno, ¿cómo les va? ¿Cómo están? Bienvenidos. Aquí estamos, arrancamos nomás con la tarde-noche de Radio Fiesta. Más noche que tarde. Hoy está este Rodriguero, no cuartetero, Rodriguero es la palabra, ¿no? Hoy está Rodriguero, ¿no? ¡Qué va! ¡Qué lindo! No, todo lo que entra, no me disgusta, no, todo lo contrario, me encanta que estés Rodriguero, Podríamos comenzar así siempre, con los éxitos de Rodrigo, me encanta. Bueno, ¿cómo les va? ¿Cómo está la ama de casa? A los que están laburando en un par de horitas nomás, ya vuelven a casa, a los chicos, que salieron ya de la escuela, le mandamos un saludo grande desde acá, a toda la gente en general, a todos los amigos y principalmente a los choferes, los que llevan nuestra música por todos lados, de aquí para allá,

De allá pa' aquí, me encanta cuando decimos así, con todo, dale. Bueno. Será Rodrigo Bueno el que estamos escuchando, exactamente, ahí está, ¿Cómo les va? ¿Cómo están? Bienvenido, mitad de semana ya, sí señor, mitad de semana hemos llegado. Mirá qué rápido que va, ¿no? Y ya se nos va, en un par de días nomás, a más tarde se nos va el mes de mayo, Ya estamos preparando todo, yo ya estoy ya con los últimos pesitos, moneditas, centavitos, para llegar a fin de mes, te digo, Exactamente, ahí está. Bueno, le damos la bienvenida, como siempre, placer enorme, la verdad que es un placer venir acá a la radio con una temperatura realmente espectacular, me encanta, porque realmente está muy, pero muy lindo, Mi nombre es Sergio Barbagelata, con un equipazo. Hemos laburado y vamos a laburar para todos ustedes hasta minutos antes de la llegada del nuevo día, ¡No! ¡Dale, déjalo que corra, presentación con fuego y pasión, Rodrigo!

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0: Vamos todavía, 19 horas 25 minutos, estamos de vuelta ahí. Saludos para acá, para mi queridísima amiga Laurita que nos está acompañando, Vamos todavía. Hoy juega River, sí señor, ahí de vuelta de salió a River Blooming, ¿no? 21 y 30 horas. Vamos a ver, vamos a dar los dos partidos que se vienen. El que me interesa, River, y el de Gimnasia. Después le estoy comentando el cronograma de pagos estatales a Jujuy. Atención, ya hay cronograma de recién hace ratito, no me acaba de salir, ¿sí? Hoy juega River, se enfrenta al Blumen, partido que tiene que finalizar. Bueno, River prácticamente clasificado ya, creo que con un empate va primero, ¿no? Un empate va primero, clasifica primero, así que bueno, ahí está. Colidio baja de último momento en River para enfrentar a otro más, otro soldado que cayó, mira vos, 21 y 30, vamos a seguir las alternativas de lo que va a ser este importante partido. Bueno, en realidad no es tan importante. No, ya está clasificado. River golpeado, va por la clasificación entre Blooming. 21 y 30 por la sexta y última fecha del grupo H de la Copa Sudamericana. El equipo de Cuedes intentará dejar atrás el fuerte golpe anímico que significó la derrota ante Belgrano en la final. Vamos a ver qué sucede. Y bueno, se viene el lobito jujeño. También vamos todavía con el lobo jujeño. Sí, señor. Gimnasia de Jujuy. Va por la Copa Argentina. Dice, no, vamos, enfrenta al campeón Belgrano. Sí, señoras y señores. Se enfrenta al campeón Belgrano de Córdoba. El Estadio Madre de Ciudades de Santiago del Estero. Ahí se va a enfrentar nada más y nada menos. Ya están a la venta las entradas. Recordemos, menores populares hasta 11 años, 45, y populares 55.000. El partido, les recordamos, va a ser el día sábado a las 15:30 en el Estadio Madre Ciudad de ante Belgrano de Córdoba.
1: Me olvidé el nombre.
0: Mañana, el viernes, perdón, 21 de mayo de 11 a 18, las boleterías del estadio, 23 de agosto, van a estar abiertas. Allí se confirmó la venta de populares para la parcialidad del Lobo. Me voy con música, señoras y señores. Tengo las noticias, ¿no? Aventura, Valentín Holguín, qué locura.

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1: Cronograma de pagos en Jujuy. El gobierno de Jujuy confirmó el cronograma de pago para empleados estatales. Los salarios comenzarán a abonarse el 2 de junio. El martes 2 de junio el operativo se extenderá hasta el día sábado 5 inclusive. Detenida con cocaína, oculta en envases. Una mujer que viajaba desde Jujuy hacia Buenos Aires fue detenida en Tucumán con más de 2 kilos de cocaína oculto en envases, productos lácteos, shampoo de tallos húmeda. Gendarmería encontró 177 cápsulas de droga durante un control sobre la ruta 34. Cortes programados de energía en Jujuy. La empresa prestataria de energía informó que este jueves 28 habrá cortes programados de luz para tareas de mantenimiento en San Salvador, Perico y Yuto. En la capital, el corte será de 8 a 14 horas, aproximadamente en el sector Los Molinos. En Perico afectará al barrio Nueva Ciudad de 9 a 14 horas y en Yuto sobre ruta 82 vieja de 8:30 a 13:30. River busca asegurar el primer puesto. River Plate recibirá esta noche a Blooming de Bolivia por la Copa Sudamericana con el objetivo de asegurar el primer lugar de su grupo y mantener el invicto internacional. El encuentro se jugará desde las 21:30 y el millonario buscará seguir firme en el certamen continental.
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1: Dame algo de los Bibi para que sufra mi amigo Carlincho. ¿Le gusta sufrir con los Bibi? Dame, por favor, dame. ¡Dale con todo! Para mi amigo Cata. Ahí está, están a full los changos. Un saludo grande, un abrazo gigante.

Sí, vamos todavía, están contentos, los muchachos, ¿eh? Están contentos, sí, están festejando ajeno, ahí está, ¿eh? Che, me mandaron una foto, no puedo creer, dice, empresa sabios, ¿no? Siempre pobreza que no se nos... No, déjate. ¿Qué tienen ahí anotado? ¿Qué hicieron ahí? No, no puedo creer, bueno. Ay, Dios mío, gracias a los amigos que circulan. Hacen Jujuy, palpala, Jujuy. Ah, no mandaron de cowboy. Bueno, vamos a cumplir con algunos pedidos, algunos requerimientos que tengo acá. Saludo a mi amiga Susi, que nos pedía un temita del recuerdo. Ahí ha pasado un temita del recuerdo, ahí teníamos, Cumbia. Cumbia mexicana sería en este caso, Ya estamos, ya sabéis, el Lobo Jujeño, cuando puedes retirar o adquirir las entradas para el... Juega con el campeón, nada menos, mira vos. ¡Qué partidito! Ya están las candidatas de la Escuela de Educación Técnica número 1 de Palpalá también, Ya vamos a estar, Lanzaron un programa para formar referentes juveniles en Jujuy. Vamos a ver. ¿Qué tengo? Me voy a la pausa. Ah, tema del recuerdo, dale con todo. Grupo Redes, solo vivo para ti.

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7: Si observan con atención, podrán ver más allá de lo aparente. Podrán sentir que un viento arrasador y un suspiro suave están hechos de lo mismo. Que los colores en la roca no son solo paisaje, sino historia tallada por el tiempo. Que el fuego que ilumina es el mismo que cocina delicias. Que la lluvia que trae vida también te abraza y reconforta.

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0: se va el Retutu haciendo Acércate Bandida.
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0: Ahí estamos, full, por supuesto. Vamos todavía,
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0: Confirmaron el cronograma de pago. ¿Cuándo cobran los estatales? A partir del martes 2 de mayo, ahí está, Ahí está, Cronograma de pago de los empleados públicos para junio del 2026. Está en la fecha de cobro ya. El cronograma actualizado de pago del empleado público en Jujuy ha sido establecido. El cronograma de pagos para este mes que no finalizó todavía, obviamente. El 2 de junio cobrarán veteranos de Malvina, policía de la provincia, servicio penitenciario y organismos autárquicos. El 3 de junio, Administración Central, municipios, Ministerio de Salud, Ministerio de Desarrollo Humano. El 4 de junio, Educación Nivel Inicial y Primario, Educación Nivel Secundario y Superior. Y por último, el 5 de junio, organismo descentralizado, Poder Judicial, Poder Legislativo, Auditoría General y funcionarios. Ese es el cronograma de pagos para este mes, que todavía no ha finalizado, reiteramos ya. Se va a extender desde el martes hasta el día 5, viernes 5, ahí está, ¿no? Recordemos, entonces comienza el día martes 2 de junio, veterano de Malvina, policía de la provincia, servicio penitenciario y organismos autárquicos. Qué buena noticia, te digo, Como este tema que está sonando, Marcela Morelo, la Delio Valdés, No me lastimes.
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0: Se va, se va con todo, ahí está, las manos arriba.
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0: Ah, tiene que convidar, tiene que convidar. Bueno, voy con los datos del tiempo, dale.
2: En Radio Fiesta, hora
0: 23 minutos.
2: Temperatura
0: 13 grados, 4 décimas.
2: Humedad
0: 81%, los vientos de direcciones variables 6 kilómetros por hora, el cielo está parcialmente nublado, visibilidad 15 kilómetros, presión atmosférica 913.6 hectopascales. El pronóstico parcialmente nublado, lo que resta para mañana jueves, recordemos, como bien lo dijimos el día de ayer, 20 grados de máxima para mañana jueves. Parcialmente nublado en la mañana, parcialmente nublado en la tarde, con neblina hacia la noche, y para el viernes sí, la máxima 20-21 grados, neblinas en la mañana, parcialmente nublado en la tarde, parcialmente nublado hacia la noche. 13 grados, 4 décimas, reiteramos, la temperatura actual en la ciudad capital.
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1: ¿A dónde está?
0: Che, quiero mandar un saludo muy, pero muy especial a mi gran amigo Gabriel Belizán, a todos los chicos de Los Halcones de UFA. Sí, señor, vamos todavía. Un saludo. Siempre le estamos dando manijita a Los Halcones de UFA. Siempre nos están acompañando. Y ahora más que nunca, porque han inaugurado, les voy contando que han inaugurado una nueva camiseta. Ahí está, medio. Es azul. Tiene un poco de celeste, tiene un poco de unas franjitas amarillas, unas cositas amarillas. Y tiene el auspicio de Radio Fiesta, ¡sí, señor! ¡Qué lindo! ¡Bramos todavía! Saludo para... porque ahí en la parte del hombro han puesto el logo de Radio Fiesta 91.7. ¡Bravo! ¡Bravo! Ahí está, Los Halcones de UFA ahora van a ganar, van a ser ganadores rotundamente, porque tienen ahí tienen en el hombro, en la manga, Fiesta, la Radio Fiesta 91.7, en la camiseta. Van a ganar, van a salir campeones ahora, Gabriel, con todo. Gracias a su entrenador, Gabriel Belizán, le mandamos un saludo grande, un abrazo. ¿Dónde sacaste el logo? Lo viste, cierto, ahí está, tiene el loguito ahí de la fiesta, qué lindo. Bueno, muchas gracias, queridísimo amigo, te mando un saludo grande, Por supuesto a todos los chicos y las chicas del equipo Los Halcones de UFA le mandamos un saludo grande. La cumbia de los trapos, como siempre, porque siempre lo estamos saludando con ese excelente tema, Yerba, Brava y la cumbia de los trapos.

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0: vez.
1: Tranquilo, tranquilo, que estamos por acá, ¿eh? Vamos camino hacia las 8:30 de la noche en la radio, ¿eh? Caniche, volver, me lo pasás, me dicen por acá. Bueno, vamos a tratar de complacer acá los pedidos, ¿eh? Ya tenemos pedidos por acá, ¿eh?

Tenemos cronograma de pago, así que venimos bien. O sea que lanzaron un programa para formar referentes juveniles en Jujuy. Ya le voy a comentar cómo es y todo y dónde tienen que ir. Sí, lanzaron un programa para formar referentes juveniles en Jujuy. Me voy con Anto Matei, tengo las noticias, dale. La loca, Anto Matei.

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1: Cronograma de pago en Jujuy. El gobierno de Jujuy confirma el cronograma de pago para empleados estatales. Los obreros comenzarán a abonarse el 2 de junio y el operativo se extenderá hasta el sábado 5 de junio. Detenida con cocaína oculta en envase, una mujer que viajaba desde Jujuy hacia Buenos Aires fue detenida en Tucumán con más de 2 kilos de cocaína oculto en envase de productos lácteos, shampoo y toallas húmedas. Gendarmería encontró 177 cápsulas de droga durante un control sobre la ruta 34. Cortes programados de energía en Jujuy. La empresa prestataria de energía informó que mañana jueves 28 habrá cortes programados de luz por tareas de mantenimiento en San Salvador de Jujuy, Pericuyuto, en la capital jujeña. El corte será de 8 a 14 aproximadamente en el sector.

0: de Los Molinos. En Perico afectará al barrio Nueva Ciudad entre las 9 y las 14 horas. Y en Yuto sobre la ruta 82 Vieja, de 8:30 a 13:30 aproximadamente. Bolívar enfrenta a Independiente de Rivadavia por la Copa Libertadores. Bolívar de Bolivia e Independiente de Rivadavia de Mendoza se enfrentarán hoy desde las 21:30 en el estadio Ramón Aguilera Costas por la sexta y última fecha del grupo C de la Copa Libertadores 2026. La Lepra Mendocina ya se sabe primero en la zona y visita a un equipo que se juega la clasificación a octavos de final en su cancha. En minutos, seguimos con más información.
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0: Radio Fiesta con el grupo Umbral. Para vos, aventurero.

0: ¿Qué voy a hacer? El chino y la rebelión. De nada sirvió, ¿eh?
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0: Sí, señor, déjanos todo ahí. Vamos todavía, ¿eh? Se viene con todo. 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Buenísimo, buenísimo, buenísimo, ¿eh? Lanzaron un programa para formar referentes juveniles en Jujuy. La convocatoria del programa está destinada a jóvenes de 14 a 24 años que quieran formarse como referentes en sus comunidades. O sea, escriben en Jujuy para la tercera edición del programa RISI, la red de empoderamiento y educación sexual integral, destinada a jóvenes de 14 a 24 años que quieran formarse como referente en sus comunidades. RISI, así es, ¿no? RISI, ¿eh? Red de empoderamiento y educación sexual integral. Completita la... La propuesta incluye talleres sobre liderazgo, salud mental, prevención de violencia, educación sexual integral, trabajo en equipo y habilidades para la vida. También está abierta a personas adultas interesadas en acompañar a las juventudes. Vos sabés que destacaron que el programa se viene implementando con Naciones Unidas, el Fondo de la Población de las Naciones Unidas en Argentina. Más de 300 personas ya han participado y la verdad con resultados excepcionales, dijeron. ¿Cómo inscribirse? Las inscripciones están abiertas hasta el 5 de junio y pueden anotarse vía digital a través del formulario de Google, www... Ah, bueno, me mataste ahí, hijo. Con vías de contacto... Ah, vamos con la vía. Para consulta a través del correo mujeridiversidad@jujuy.gob.ar o al WhatsApp... acá lo tengo, 3885.

84-67-69. Ahí está, se comunican acá a la radio. Me llaman acá a la radio y me dicen, che, ¿me puedes pasar? Saludos para mi amiga Mari. Hola, conductor. Te estoy escuchando sentada en mi escritorio. Escucho radio con folclore. Ahora ustedes con su tema alegre. La radio con mi tema preferido. Se fue. Noche radial para mi amiga Mari. ¿Cómo te va, Mari? ¿Cómo está? Te mando un besito grande desde acá.

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Acá está para mi amiga Rose, que me pedía un par de temitas, ¿no? Un saludo grande. Caniche, volver también. Bueno, te lo preparo. Esto es Meta Guachi, pegadito temerario.

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1: Y acá vamos a escuchar la última canción, la versión espectacular de Los Temerarios. Sí, desde México aquí para la amiga Rao. Perdón por la demora, Rao, hay mil disculpas. Pero, bueno, más vale tarde que nunca, ¿no? Aquí están ahora sí, Los Temerarios.

Marcos Castelo, después era del grupo Caniche en aquella época, ¿no? Era del grupo Caniche, mirá vos, ¿eh? ¡Qué lindo! ¡Qué buen recuerdo! ¡Qué lindo recuerdo con el grupo Caniche! Volver.

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2: Vamos camino ya hacia las 21, hacia las 9 de la noche. Dice este... Por estar siguiendo el programa me estoy equivocando, dice mi amiga Mari. ¡No! ¿Qué pasó, Mari? ¿Eh? Ahí estás, escuchando sentada en mi escritorio, escucho radio con folclore, ahora con ustedes, temas alegres, la radio como mis temas preferidos. No, feliz noche radial para mi amiga Mari. ¿Cómo estás, queridísima? Te mando un beso grande, Mari, ¿eh? Bien ahí, ¿eh? Vamos camino ya hacia las 9 de la noche, reitero, pero desgraciadamente vamos a dar este parte de prensa. Esto es, desgraciadamente, tenemos acá esta alerta, Sofía, que vamos a compartir con todos ustedes. Presten la atención, por favor. Alerta, Sofía, por... Acá la tenemos a la información, dale.
3: Alerta, Sofía. El Ministerio de Seguridad de Nación activó este miércoles la alerta Sofía para encontrar a Agostina Mabelén Vega, una adolescente de 14 años desaparecida desde el sábado en la provincia de Córdoba. La joven fue vista por última vez el 24 de mayo en Córdoba capital. Agostina vestía buzo rojo con inscripciones en tono crema, un pantalón de jean negro estilo Oxford y zapatillas de color blanco. Es de contextura delgada, cabello oscuro y flequillo. Toda información debe ser comunicada a la línea 134.
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2: Muy bien, ya vamos a reiterar seguramente porque algo interesa a todo, ¿no? Ahí está, ¿eh? Ahí están buscando a Agostina, ¿eh? Bueno. Ahí hemos estado complaciendo también los pedidos, los requerimientos que nos hizo llegar nuestra gente amiga, por favor, ¿eh?
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2: Ya les comento de las candidatas de la Escuela Técnica número 1 de Palpalá, ¿eh? Esto es Los Mirlos haciendo la cumbia de la